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3: Hoy domingo 30 de agosto de 2004, los MTV Video Music Awards reconocieron a artistas como Usher como el mejor video masculino por Yeah, Outkast por el mejor video por Hey Ya, y No Doubt con el del mejor video de grupo por It's My Life.
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7: Hoy domingo, 30 de agosto en 2013, los cines de Reino Unido repartían tapones para los oídos a los padres que acompañaban a sus hijos a ver la película de One Direction This Is Us 3D. Esto debido a los fuertes gritos, mismos que pueden alcanzar hasta 120 decibeles.
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7: Hoy domingo 30 de agosto en 2024, Sabrina Carpenter hizo historia al liderar simultáneamente las listas británicas con su disco Short and Sweet y el sencillo Taste, además de colocar tres éxitos en el top 5 del Hot 100 de Estados Unidos en una misma semana.
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3: Hoy domingo, 30 de agosto de 2004, los MTV Video Music Awards reconocieron a artistas como Usher como el mejor video masculino por Yeah, Outkast por el mejor video por Hey Ya, y No Doubt con el del mejor video de grupo por It's My Life.
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4: Hoy domingo 30 de agosto en 2013, los cines de Reino Unido repartían tapones para los oídos a los padres que acompañaban a sus hijos a ver la película de One Direction, This Is Us 3D. Esto debido a los fuertes gritos, mismos que pueden alcanzar hasta 120 decibeles.
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6: Hoy domingo 30 de agosto en 2024, Sabrina Carpenter hizo historia al liderar simultáneamente las listas británicas con su disco Short and Sweet y el sencillo Taste, además de colocar tres éxitos en el top 5 del Hot 100 de Estados Unidos en una misma semana.
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2: Buen fin de semana para todos. Qué gusto darles la bienvenida a Del 40 al 1. Prepárense, porque vamos a disfrutar lo mejor de la música en este desfile de los 40. Los saluda Paulina Valerio.
3: Hola, soy Roberto Contreras de este lado, dándoles la bienvenida al conteo que ustedes mismos construyen votando por sus canciones favoritas a través de la app de los 40 y, por supuesto, en los40.com.mx.
2: Exacto, Robert. Aquí ustedes son los que deciden qué temas se quedan dentro de las 40 casillas más importantes de la semana.
3: Por eso la invitación está abierta. Queremos saber cuál es tu canción favorita. Compártela en nuestras redes sociales en @los40mx.
2: No los hacemos esperar más. Suban ese volumen porque aquí comienza el viaje musical de la semana. Bienvenidos a Del 40 al 1.
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0: Qué gusto compartir contigo la música del 40 al 1. Somos Roberto Contreras
1: y Paulina Valerio. Gracias por acompañarnos este fin de semana en este recorrido que hemos escuchado canciones que apenas comienzan su ascenso y bueno, otras que siguen dando la pelea por mantenerse en el conteo.
0: Lo cierto es que todas tienen el mismo objetivo, llegar hasta la cima, y para lograrlo necesitan de tu apoyo. Vota por tu artista favorito desde la app de los 40 o ya lo sabes, desde nuestro sitio oficial.
1: Todavía queda mucha música por descubrir. Quédate en la señal de los 40 porque enseguida te revelamos más posiciones aquí en Del 40 al 1.
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0: Esto es del 40 al 1. Soy Roberto Contreras. Gracias por pasar este fin de semana con nosotros y disfrutar la música que tú has convertido en la favorita de todos.
1: Yo soy Paulina Valerio y lo que viene a continuación reúne, pues, a esas canciones que se mantienen fuertes en el conteo y que buscan seguir escalando posiciones.
0: Pero ese siguiente paso depende de ti. Recuerda que al terminar esta edición puedes votar por tu canción o artista favorito en nuestras plataformas.
1: Oye, una cosa más antes de irnos a música, y es que nos gustaría que nos compartieras tu pronóstico de número uno para esta semana. Puedes enviarlo a través de @los40mx y por el momento seguimos con más aquí en Del 40 al 1.
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0: Atención, atención, llegó ese bonito momento de conocer la canción más votada de la semana. Esta edición fue una producción de Juan Carlos Hernández Cuen. Somos Paulina Valerio y Roberto Contreras.
1: Gracias por acompañarnos. Nos escuchamos la próxima semana en Los 40 con más del 40 al 1. ¡Feliz fin! Este combo inigualable en la producción musical se niegan a abandonar las posiciones más fuertes de nuestro conteo. Chéquense, por segunda vez regresan al puesto más alto. Es Huggle, I'm a Angel y Ultra Nate con Moving to the Sun en el puesto

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0: noches, bienvenidas y bienvenidos a La Hora Nacional, el programa que cada semana nos reúne para conocer mejor nuestro país y todo lo que forma parte de nuestra vida cotidiana.
1: Yo soy Cha y como siempre estoy con mi queridísima e increíble amiga, la doctora Leonora Milán, y le mandamos un abrazo a todas las personas que nos escuchan con la familia, regresando a su casa, en el trabajo o en cualquier lugar donde la radio les esté haciendo compañía.
0: Hoy vamos a hablar sobre la estrategia para atender las causas que generan la violencia. Esta consiste en programas para las juventudes con actividades deportivas, culturales y de atención a la salud mental para abrir oportunidades y fortalecer a las comunidades.
1: Les diremos cómo va el concurso México Canta 2 que reúne a jóvenes talentosos de la música.
0: Esta semana dedicaremos un espacio especial al Día de la Mujer Indígena y recordaremos la historia de las mujeres yaquis, un pueblo que resistió siglos de despojo y persecución.
1: En nuestra sección Mujeres en la Historia les platicaremos de Carmen Cerdán, una de las figuras más importantes de los primeros días de la Revolución Mexicana.
0: Y como estamos en temporada de regreso a clases, la Conducef nos da consejos para hacer cuentas, comparar precios y aprovechar todo lo que todavía podemos reutilizar.
1: En los flashazos del bienestar les platicaremos sobre el programa Transporte y Más, que ayuda a los estudiantes universitarios para solventar sus gastos de transporte.
0: En salud hablaremos de un tema que le preocupa cada vez más a familias y especialistas: el uso problemático de Internet en niñas, niños y jóvenes. Les vamos a dar las señales que pueden ser una alerta de que el mundo digital empieza a desplazar la vida cotidiana. Así que no se vayan, porque va a haber todo esto y mucho más aquí en La Hora Nacional. Y empezamos. La música mexicana sigue encontrando nuevas voces. México Canta 2 reúne a jóvenes cantantes que interpretan temas que han acompañado a muchas generaciones y que hoy vuelven a sonar con nuevas formas de entenderlos y compartirlos.
1: Más que un concurso, este proyecto de la Secretaría de Cultura busca abrir escenarios y acercar a nuevas audiencias a la música mexicana y al mismo tiempo forma parte de la estrategia Atención a las Causas de la Violencia. Vamos a conocer a los tres participantes que van a la final del próximo 13 de septiembre. Tiffany Galaviz, Joshua Soto y Rosalba Valdés.
2: En vivo desde el Orpheum Theater de Los Ángeles, California, sean bienvenidas y bienvenidos a la primera semifinal de México Canta 2026. Les dejamos con nuestra anfitriona de la noche, Majo Aguilar.
3: Muy buenas noches. México Canta nos convoca y nos invita a celebrar nuestra identidad a través de la música.
4: Y me siento súper orgullosa.
5: Es un honor poder estar aquí, poder estar en un escenario por primera vez, es un honor.
6: Este escenario es único y ha sido un sueño para mí estar aquí, la verdad.
7: La verdad, muy orgullosa de poder seguir representando México y representando mis raíces.
8: Me gusta mucho crear una experiencia para toda la gente, para todo el público.
3: La innovación y el talento. Emmanuel Cortés.
9: Muchísimas gracias. Estoy representando a mi comunidad, a Chicago, a Michoacán, a los hijos de migrantes.
10: A mi familia querida que me están viendo por las redes sociales y la tele. Estamos en diferentes países, pero ustedes están aquí en mi corazón.
3: Llegó ese momento, Natalia. Ya podemos votar en la página.
2: Recuerden que las tres personas más votadas obtendrán su pase directo a la gran final.
3: Con ustedes, los maravillosos Tigres del Norte. Este es el comienzo de sus carreras gigantes que yo estoy segura que van a tener. Un aplauso para ellos enorme, por favor. La primera semifinalista es Tiffany. Nuestro siguiente semifinalista es Joshua Soto. Y por último, Rosalba. Esto es México Canta 2026. Yo soy Majo Aguilar. Muchachos, vénganse para acá. Un aplauso para ellos, por favor.
0: Así como hace México Canta, se pueden cambiar las narrativas que llegan a las personas jóvenes, ofrecerles otras historias y otras posibilidades alejadas de la violencia y de las adicciones.
1: Y justamente hablando de la atención a las causas de la violencia, hoy queremos hablar de las personas que regresan a nuestro país, porque recibir a las mexicanas y mexicanos repatriados también significa ayudarlos a reconstruir su vida aquí.
0: El programa México Te Abraza lleva ya un año y medio trabajando de manera permanente, así las 24 horas, los 7 días de la semana. Y hay una idea que resume muy bien su propósito: que quienes regresan sepan que no están solos y que México es su casa.
1: Y los números hablan de una atención que va mucho más allá de recibirlos en la frontera. Desde enero de 2025 y hasta el 13 de agosto de este año, más de 271 mil mexicanas y mexicanos han sido repatriados. Al llegar reciben alimentos, atención médica, comunicación con sus familias y apoyo para trasladarse a sus lugares de origen.
0: Y no se trata solamente de una bienvenida, sino de facilitar la reintegración. Por ejemplo, más de 59,000 personas han sido incorporadas a programas del bienestar y se han realizado más de 200,000 traslados hacia sus estados de origen.
1: También hay atención médica y psicológica, apoyo para niñas, niños y familias, asesorías para vivienda y otros servicios. Es decir, se busca que el regreso no sea solamente llegar a México, sino encontrar aquí una oportunidad para volver a empezar.
0: Y ahí está la conexión con lo que hablábamos al principio. Cuando hablamos de atender las causas de la violencia, también hablamos de generar condiciones para que las personas puedan construir un proyecto de vida digno.
1: Y ese es precisamente el sentido de México Te Abraza: recibir, acompañar y ayudar a reconstruir el camino.
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0: La historia del pueblo yaqui está marcado por la defensa de su territorio y su identidad. Durante el porfiriato, muchas familias fueron perseguidas, separadas y desplazadas, y las mujeres se enfrentaron de manera directa a las consecuencias de esa violencia.
1: Entre estas historias está la de casi 250 viudas yaquis. Desde la época colonial, las mujeres yoreme sufrieron distintas formas de maltrato, pero también fueron quienes conservaron las tradiciones y mantuvieron unida a la comunidad. Por eso hablar de ellas es hablar de la supervivencia de un pueblo entero. Vamos a ver y escuchar una cápsula sobre estas mujeres.
2: A finales de enero de 1900, la dictadura de Porfirio Díaz deportó desde Sonora a Yucatán a 250 viudas yaquis con sus hijos. Eran sobrevivientes de la masacre de Masocoba, en la que tropas del Ejército Federal reprimieron a los yaquis que, encabezados por Juan Maldonado Guazuequia, conocido como Tetaviate, resistían los intentos de las élites sonorenses por despojarlos de sus tierras. En el libro Testimonios de una mujer yaqui, Ricarda León recordó las palabras de su madre.
3: No nos mataron a todos, porque ya no tenían balas los rifles.
2: El de las viudas fue el primer acto de un destierro obligado que afectó hasta 15.000 yaquis, enviados a trabajar en condiciones de esclavitud a Yucatán, Campeche, Oaxaca y Veracruz, en su mayoría usados como mano de obra forzada en la producción de henequén. Miles más tuvieron que emigrar hacia Arizona en los Estados Unidos o refugiarse en la Sierra de Bacatete para sobrevivir. Desde la colonia, el pueblo yoeme, como a sí mismo se denominan los yaquis, luchó por su autonomía, pero durante las últimas décadas del siglo XIX y principios del siglo XX, padeció una guerra de exterminio. Bajo el liderazgo de José María Leiva, Cajeme, los yaquis se sublevaron a mediados de la década de 1870 para resistir el despojo de su fértil territorio, que además de ser su hogar, es un espacio sagrado. Aunque Cajeme fue ejecutado en 1887, los yaquis no cesaron en la defensa de su tierra. Para doblegarlos, el gobierno porfirista se ensañó particularmente con las mujeres, a quienes consideraba responsables del espíritu guerrero de la tribu. Como señaló el militar Francisco P. Troncoso,
4: las mujeres yaquis acompañan a los hombres en las guerras. Sufren con ellos toda especie de fatigas y de privaciones. Los excitan para el combate.
2: Las mujeres que fueron deportadas al sur, a principios del siglo XX, vivieron todo tipo de vejaciones desde su captura y durante su duro traslado en barco y en ferrocarril. En su libro, La sucesión presidencial, Francisco Ignacio Madero dio cuenta de la cruenta situación de las yaquis.
5: Mujeres hubo que, viéndose arrancar de su suelo natal, separadas de sus maridos y quizás de sus mismos hijos, se arrojaron al mar, prefiriendo la pronta muerte entre las ondas amargas a los espantosos sufrimientos de la esclavitud.
2: Pese a las condiciones inhumanas,

0: La Revolución Mexicana no puede entenderse sin la participación de las mujeres. Una de las figuras más importantes de sus primeros días fue Carmen Cerdán, que participó activamente con su familia en el movimiento antirreeleccionista y simpatizó con la causa encabezada por Francisco I. Madero.
1: Su casa en Puebla se convirtió en uno de los centros de organización del movimiento y su participación fue decisiva en los acontecimientos de noviembre de 1910. Su historia demuestra que la Revolución Mexicana también fue construida por mujeres que organizaron, difundieron ideas y defendieron sus convicciones.
0: Nos da muchísimo gusto tener la visita de Noemí Juárez Pérez, que nos va a platicar sobre otro episodio nacional en el que participan mujeres que probablemente no conozcamos, pero que han tenido un peso súper importante en nuestra historia.
2: Me da mucho gusto saludarles y específicamente ahora vamos a hablar de mujeres poblanas. Estoy segura que hemos escuchado de Carmen Cerdán.
3: Por supuesto.
2: Carmen ha sido como uno de los símbolos importantes en este proceso revolucionario, pero bueno, pocos escuchamos del nombre de otra hermana que también formó parte, como fue Natalia Cerdán. Y la propia madre de los hermanos Cerdán, los cuatro, Carmen la Triste y de Filomena Valle, la pareja de Aquiles Cerdán. ¿Qué? Vamos a darle contexto a esta historia y a la participación de estas mujeres. Sabemos que Francisco I. Madero, a través del Plan San Luis, hace un llamado para que se levanten aquel 20 de noviembre de 1910, pero esta familia se va a ver involucrada en una acción de armas que decimos que es el antecedente. Y pues, después tenemos el 18 de noviembre en la ciudad de Puebla, específicamente en esta casa ubicada en la calle de Santa Clara y que ahorita nosotros conocemos como el Museo Casa Hermano Cerdán, casa donde se van a estar guardando los suministros, los pertrechos, el armamento para hacer bombas caseras. La propiedad era de Natalia. Ella solamente estaba prestando el espacio para que se utilizara como una especie de estudio y puntos de reunión. ¿Qué pasaba con estos hermanos? Bueno, son cuatro: Aquiles, muy conocido, Máximo, Natalia y Carmen. Aquiles funda este club antirreeleccionista que apoyaba a Francisco I. Madero, llamado Luz y Progreso, pero también a él se afilian su hermana Carmen, Máximo, Natalia, y entre todos se encargaban, sobre todo, de propaganda, impresión de folletos. Carmen en particular de armamento, de juntar pertrechos, de estar preparando estas bombas caseras. Es decir, fue una familia con una movilidad importante. Ajá, sí. Porque además pues estaban apoyando abiertamente la campaña de Francisco I. Madero a través de este club antirreeleccionista. ¿Qué va a pasar? Que justo como en este espacio es donde se estaban juntando todos estos pertrechos y armamentos, pues les hacían cateos, sobre todo para revisar la propaganda y demás. Y en uno de estos cateos es cuando empieza esta resistencia y estas balas previo a ese levantamiento del 20 de noviembre. ¿Quiénes se encontraban en la casa? Toda la familia Cerdán, nada más que Natalia, logra sacar a los hijos de Aquiles. Es por eso que ella no se encontraba en ese momento dentro de la casa para sacar a los niños. Aquiles tenía dos hijos, Aquiles, Héctor, y en ese momento Filomena del Valle, su esposa, se encontraba embarazada aproximadamente de 5 o 6 meses. Imaginémonos la escena, los partidarios, la familia, y pues ya sabemos, esta refriega que se da con policías y con parte del Ejército Federal, donde se están atacando, ¿no? Tenemos la imagen de la casa, de cómo se ve toda la fachada, ¿sí? De la refriega que se da y la resistencia que emiten. Máximo va a caer muerto en el momento por herida de bala, y Aquiles logra sobrevivir, pero se va a esconder. No puede salir. La casa está sitiada, okay. Lo esconden bastante bien, pero pasan muchas horas. Es descubierto por los soldados que se mantienen sitiando la casa y pues también va a morir un día después por herida de arma. ¿Pero qué pasó con las mujeres? Ajá. Bueno, en ese momento estaba Carmen madre, Carmen a la triste, y Filomena son detenidas. Ellas también, en la condición de embarazo, son llevadas a la cárcel de la Merced y después pasan a un hospital donde van a permanecer más de un año encerradas. También aquí Natalia vuelve a jugar un papel muy importante porque ya no tenían papá, ¿no? Solamente estaba Carmen a la triste madre y ahora ya no estaba Máximo. Ya habían asesinado también a Aquiles. Y entonces una mujer se va a hacer cargo de sacar a la familia primero de la cárcel, de todo lo que se estaba viviendo contra los cuerpos de Máximo y de Aquiles, el enfrentar su pérdida y además hacerse cargo de los hijos que había dejado Aquiles. ¿Qué más va a pasar? Filomena estaba embarazada, da a luz y también hacerse cargo de la niña. Y bueno, ¿a qué nos vamos a enfrentar también? A que estas mujeres, después de un año de estar detenidas, de estar presas, salen en libertad, pero todo esto gracias al trabajo que tiene la propia Natalia, ¿no? Claro. Cuidado de familia, cuidado de los bienes, Lucha tiene a su madre y a su hermana también detenidas.
3: Soportar la pérdida terrible.
2: Exactamente. Sí. ¿Quién tenía que trabajar?

0: Híjole. ¿Quién era la que hacía los aportes económicos? ¿Quién mantenía, mientras Aquiles, Carmen, Máximo estaban en el club, quién proveía el dinero, quién daba la manutención? Todo lo hacía Natalia. Por eso, aunque ha quedado un poco relegada de esta historia de estos cuatro hermanos, creo que fue fundamental porque pues, necesitan algo sólido para poder emprender
1: claro. Esta... Era la piedra ella.
0: Exactamente, ¿no? Entonces, y ahora cuando ya logran salir, pues uno pensaría, bueno, otra vez, ¿no? De regreso a... Pero no es Carmienta.
1: Pero...
0: Ajá. Y bueno, tenemos otra vez a Carmen ahora afiliándose a la Junta Revolucionaria de Puebla y después al carrancismo. Se mantienen en esta lucha revolucionaria cuando el golpe de Huerta, de Roca... y terminan el asesinato de Madero, ellas ahora se van a afiliar al carrancismo y pues van a mantenerse en lucha hasta ya consolidado el proceso revolucionario y fallecen. En el caso de Carmen aquí en Ciudad de México ya fue trasladada a Puebla y bueno, los demás hermanos siguen ahorita en Puebla. Entonces es una invitación a que visiten la casa de los hermanos Cerdán en Puebla, en calle Santa Clara.
2: ¿Y se acuerdan de Natalia?
0: Que era la dueña de esa casa.
1: Claro.
0: Sí, pensaríamos que era de Aquiles tal vez, ¿no? Pero no, la dueña era Natalia y era la que proveía los recursos para poder llevar a cabo estas primeras balas de la revolución.
1: Increíble. Oye, una vez más nos dejas así, mira, crack, boca abierta con las historias de estas mujeres valientes, maravillosas.
0: Sigamos estudiando y aprendiendo más de la historia de las mujeres.
2: Súper, sí. Muchísimas gracias, Noemí.
1: Muchas gracias.
2: Y gracias a todos ustedes que están aquí con nosotros. Quédense porque hay mucho más aquí en La Hora Nacional.
3: Flashazos del bienestar.
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1: Hoy hablaremos de la economía familiar en este regreso a clases. La Comisión Nacional para la Protección y Defensa de los Usuarios de Servicios Financieros recomienda empezar haciendo un presupuesto, saber cuánto dinero tenemos disponible y establecer prioridades antes de empezar a comprar. Vamos a ver y escuchar sus consejos.
5: El regreso a clases no tiene por qué convertirse en un dolor de cabeza para tu bolsillo. Antes de comprar, revisa qué útiles uniformes o mochilas aún pueden aprovecharse. Haz una lista con lo que realmente necesitas y compara precios antes de decidir dónde comprar. Evita adquirir artículos por impulso o solo porque están de moda. Aprovecha promociones únicamente si representan un ahorro real y si están contemplados en tu presupuesto. Planear tus compras te permitirá cuidar la economía familiar y comenzar el ciclo escolar con mayor tranquilidad. En Conducef te invitamos a hacer del presupuesto tu mejor aliado para este regreso a clases. Ahora te vamos a dar tips financieros para el regreso a clases. Haz una lista de útiles que realmente vas a necesitar antes de comprar. Reutiliza mochilas, cuadernos, uniformes y materiales que todavía estén en buen estado. Compara precios en distintos establecimientos y en línea antes de decidir. Compra por etapas, primero lo indispensable y al final lo complementario. Evita las compras por impulso motivadas por marcas o personajes de moda. Aprovecha promociones solo si el producto está previsto en tu presupuesto. Considera intercambiar o donar materiales escolares entre familiares y amigos. Reserva una pequeña cantidad para gastos escolares imprevistos, como pueden ser copias, proyectos o actividades extracurriculares.
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1: Oye, súper bien, vamos.
2: Súper bien.
1: Vamos.
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2: Hoy vivimos conectados prácticamente todo el tiempo. El celular y las pantallas nos acompañan para estudiar, trabajar, informarnos, entretenernos y relacionarnos con los demás. De acuerdo con la Comisión Nacional de Salud Mental y Adicciones, niñas, niños y adolescentes pueden pasar entre 4 y 8 horas al día frente a algún tipo de pantalla y redes sociales.
1: Para entender qué hay detrás de este comportamiento, nos acompaña el doctor Guillermo Peñalosa Solano, psiquiatra adscrito a la Comisión Nacional de Salud Mental y Adicciones. Doctor, bienvenido a la Hora Nacional.
2: Además, para empezar, pues para nosotros es muy importante entender ahora sí que qué tanto es tantito, ¿no? ¿Qué podemos considerar realmente un uso problemático de internet y redes sociales?
7: Qué bueno que lo mencionas como ese término, no como adicción justamente, porque bueno, es un problema emergente, ¿no? Es una situación que hemos estado viendo a lo largo de los últimos 20 años, en realidad, porque se han hecho el uso de las redes sociales cada día, ya es parte de nuestra vida prácticamente, ¿no? Y ahora la inteligencia artificial está haciendo estragos en ciertas situaciones. Pero justo hablando de estas cuestiones como conductas adictivas, no tanto el que sea como una adicción per se, porque una adicción, hablamos del consumo de sustancias, donde puede existir un cierto cambio, una cierta tolerancia dentro del cuerpo y que se necesita la sustancia para poder mantener como los mismos efectos y que no tengamos la abstinencia. Afortunadamente, en este tipo de cuestiones no es tanto la presencia de la abstinencia, por ejemplo.
2: Claro.
7: Lo que sí hay, puede haber las rabietas. Pero ¿qué tanto es tantito? Uh-huh. Efectivamente, es un hecho donde hasta los adultos, porque bueno, ahorita mencionaban niños, niñas y adolescentes, pero también los adultos.
1: Doctor, yo quería preguntarle, ¿qué pasa en nuestro cerebro para que llegue a estar uno pegado al celular ahí 8 horas viendo las redes sociales? ¿Qué sucede?
7: Pues mira, lo mismo que pasaba cuando veíamos algo que nos gustaba, algún programa, lo mismo que pasa cuando comemos un chocolate, lo mismo que pasa cuando tenemos relaciones sexuales, hay una liberación ligera de dopamina. Pero ¿cuál es la diferencia? Y esto es así algo bien puntual que se ha estado estudiando bastante bien, los videos cortos, videos de 15 segundos, donde estamos teniendo pues esta gratificación inmediata y digo, ah, 15 segundos, perfecto, al siguiente, y entonces scrolleo infinitamente, o sea, vaya, me deslizo a través de la pantalla de manera infinita porque estoy recibiendo esa gratificación y esa pequeña gratificación libera pequeños pulsos de dopamina en donde nos sentimos bastante felices en ese momento. Ajá. Y entonces queremos buscarlo y por eso estamos cayendo como en esa conducta constantemente. Pero es por el tipo de contenido de videos cortos.
2: Me imagino que también por eso hay tanta preocupación con generaciones más jóvenes, que son las que más consumen este tipo de formatos. Ajá. Pero la pregunta sería, ¿hay algo en particular que les afecte a ellos? O sea, ¿el cerebro joven se ve afectado de alguna manera más grave que el cerebro de, pues, como gente ya de edad como nosotros?
7: Como todos los que estamos presentes aquí, pues bueno, efectivamente todos estamos susceptibles a ciertos cambios, pero los niños están en un crecimiento, ¿no? Están teniendo su neurodesarrollo y esto, al momento de que tú estás teniendo toda tu atención en esos videos de 15 segundos, te gastas tu atención y a veces hasta dicen, ay, tengo TDA, bueno, tengo trastorno por déficit de atención. Y en realidad no es un trastorno por déficit de atención, en realidad estás usando demasiado el celular, tu atención se desgasta completamente en estos videos de 15 segundos y ya cuando quieres poner atención a otra cosa, ya no la puedes mantener adecuadamente, ¿no? Y además de todo, no estoy durmiendo bien y el sueño es una de las cosas más fundamentales, no solamente nuevamente para niños, niñas y adolescentes, sino también para los adultos.
2: Ahora, ¿dónde podemos conseguir más información sobre esto? Por ejemplo, ¿la Conasama tiene redes sociales?
7: Tenemos nuestras redes sociales donde estamos justamente tratando de hacer campañas de información. De hecho, hasta en algún punto hicimos varios videos, varios manuales sobre principalmente lo que es videojuegos. Después nos pasamos a lo que son las redes sociales. Hay varios videos que a lo mejor están un poco perdidos, pero buscando información en las redes sociales de Conasama pueden encontrar cómo ayudarles a las personas, cómo escucharlas, saber que son fenómenos pues también emergentes, ¿no? Y que todavía no llegamos a un consenso de cómo llegar a decirle a este uso de las redes, del internet y demás. Y sí, el mejor término es el uso problemático de internet, de redes sociales.
2: Pues buenísimo, buenísimo, muchísimas gracias por acompañarnos, doctor.
7: Muchas gracias.
1: Gracias, doctor Guillermo Peñalosa, y muchas gracias a ustedes. No se vayan, por favor.
8: Judith Reyes Hernández nació el 22 de marzo de 1924 en Ciudad Madero, Tamaulipas. A los 12 años recibió de su padre una guitarra sexta doble y 2 años después comenzó a participar en presentaciones musicales en teatros y campos petroleros de Tampico. Años más tarde se trasladó a la Ciudad de México. Ahí conoció al músico y compositor Eduardo Alarcón Leal, con quien se casó y creó el dueto Alarcón. Judith se convirtió también en madre y consolidó su formación como intérprete, trabajando en la XCW. El dueto Alarcón emprendió una gira por Estados Unidos, donde Judith vivió en carne propia la discriminación y desde ahí abrazó la causa de los trabajadores migrantes. Pronto su matrimonio terminó y Judith comenzó a trabajar en la Sociedad de Autores y Compositores de México, donde revisaba la música utilizada en las películas. Ahí conoció a Jorge Negrete y a otras figuras de la época de oro del cine mexicano, para quienes compuso canciones que quedaron inmortalizadas en las películas de la época. Desde entonces se le conoció como la Tamaulipeca. Judith Reyes recorrió el país y orientó su labor artística hacia la denuncia social. En esa etapa incursionó también en el periodismo. Colaboró en El Informador de Chihuahua y en Índice y Acción, Voz Revolucionaria del Pueblo, publicación de la que fue directora. Judith Reyes se convirtió así en una de las principales voces de las luchas agraristas y de los movimientos sociales del país.
9: Sí, señor, yo voy a escribir sobre sus problemas. Y no solo voy a escribir, lo voy a cantar.
8: Fue perseguida y encarcelada en 1964 por su labor periodística y el contenido crítico de sus canciones. Durante el movimiento estudiantil de 1968 encabezó la caravana de corridos en la UNAM y el IPN, ofreciendo hasta 2 conciertos diarios. Tras sufrir un secuestro, Judith Reyes se vio forzada al exilio en Francia e Italia, donde fundó el Comité por la Defensa Física y Moral de los Presos Políticos de México y escribió su autobiografía La Otra Cara de la Patria. Durante la década de 1970, Reyes continuó viajando y componiendo música de protesta. Judith Reyes murió en 1988, dejando una huella en la música popular mexicana y en los movimientos sociales de su tiempo, para los cuales la canción constituyó una herramienta de lucha política.

0: Llegamos al final de la primera parte de La Hora Nacional. Hoy nuestro programa reconoce a las mujeres indígenas y a las que han hecho historia, como Carmen Cerdán.
1: Porque conocer nuestra historia nos ayuda a entender quiénes somos y nos recuerda todo lo que podemos construir juntos.
0: Tenemos muchos saludos esta semana. Le mandamos un abrazo a Leticia Caballero en Tizapán San Ángel, Carlos Alberto Lira Lozano, Edgar Bennett, Cecilio Godínez y a GMS Electrificaciones en Toluca.
1: También más saludos a la Colonia del Valle en la Alcaldía Benito Juárez para Jorge Quesada y Silvia Machuca. Y un abrazo para María Elena Hernández en Oaxaca, para José Luis Ramírez en Veracruz, para Patricia González en Jalisco y para Miguel Ángel López en Chiapas.
0: Muchísimas gracias por estar con nosotros cada semana. Si quieren escribirnos, sigan a La Hora Nacional Oficial. Estamos en YouTube, Facebook, Instagram, TikTok, X, Spotify y en el número 55-34-83-42-39.
1: Y también nos pueden mandar un correo electrónico a lahoranacional@segov.gov.mx.
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4: Muy buena noche. Esto es Jalisco en la Hora Nacional, el espacio dedicado a nuestro estado. Soy Begoña Lomelí y junto a mis compañeros en la producción, Raúl Peguero y Carlos Alcántar, le damos la bienvenida a este último programa del mes de agosto.
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4: Recordemos a Consuelito Velázquez. Hace unos días se conmemoraron 21 años de su partida.
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5: Consuelo Velázquez, 1916-2005. Pianista, concertista y compositora. La primera pieza que tocó en el piano fue el himno nacional a los 4 años, solo de oído. Se graduó con honores en Bellas Artes y a pesar de su prolífica carrera en la música clásica, escribió más de 250 canciones populares, entre las que se encuentra Bésame Mucho, considerado un himno al amor inspirado en las parejas separadas por la Segunda Guerra Mundial. Tras su lanzamiento, se colocó durante 14 semanas en el primer lugar del Hit Parade de Estados Unidos, además de ser la composición más grabada en el mundo con cerca de 2.000 versiones por artistas de todos los géneros musicales, traducida a más de 20 idiomas. Fue miembro fundador de la Sociedad de Autores y Compositores y presidenta honoraria vitalicia.
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4: Amigos de Jalisco en la Hora Nacional, por supuesto que este espacio también siempre da cabida al arte, a lo que hacen los tapatíos, a lo que han hecho los tapatíos, los jaliscienses, por supuesto, en diferentes expresiones artísticas. Y vaya que hoy hablaremos de una artista multidisciplinaria que hace unos días se inauguró su exposición en la galería planta baja del edificio Arronis. Y me refiero a la obra de Erika Montiel, en la exposición llamada ¿A dónde ir? Imagen y escena en la obra de Erika Montiel. Es por eso que saludo con mucho gusto esta noche a Jaime Suárez Rivera, actor y esposo de Erika Montiel. ¿Cómo estás, Jaime? Buenas noches.
6: Muy bien, muchas gracias.
4: Gracias a ti. Y Regina Dorantes, curadora de esta exposición. Regina, buenas noches, bienvenida.
7: Hola, buenas noches, gracias por la invitación.
4: Gracias a ustedes por estar aquí. Y bueno, pues a través de esta exposición de Erika Montiel, quien nació en Guadalajara en 1952, falleció en el año 2024, encontró en la pintura y en el teatro dos maneras distintas de habitar una misma necesidad, ¿no? Jaime, imaginar personajes, construir escenas y también lo que vemos a través de la obra de Erika es pues adentrarnos a cómo ella veía el mundo, veía a las diferentes personas, veía Jalisco, veía México, ¿cierto?
6: Sí, sobre todo es un resaltar todos los valores, no solo de Jalisco, sino de todo el país, a través de sus costumbres, a través de sus tradiciones, a través de sus juegos, y lo hacía a través de estos personajes tan sensibles como son los niños, ingenuos, y su trazo también dentro de la pintura tenía que ver con eso, con la sencillez. No era un trabajo muy rebuscado, sino que a la primera impresión vas a descubrir su línea pictórica.
4: Uh-huh. Y también los rasgos en estos personajes infantiles. los ojos, el color de la piel, o sea, trazos muy definidos y al mismo tiempo, me atrevo a decirlo y con todo respeto, hasta cierto punto también infantiles, claro. ¿No? En esta imagen que, claro, aquí estoy viendo una niñita con sus trenzas, aquí estoy viendo una niña mexicana, una mujer mexicana con sus trenzas, con su vestido, sus aretes, o sea, lleno de esos detalles de cómo podemos identificarnos, ¿no?
6: Sí, comentaste lo de los ojos. Uh-huh. Muchas de las personas que nos hicieron favor de hacernos algunas presentaciones, como Onésimo González, uh-huh, o como don Constancio Hernández Allende, resaltaban eso, que a través de los ojos lograba atraer al espectador con solo la expresión de sus ojos. Y ella también comenta en alguno de los escritos que iniciaba con los ojos porque quería que los niños la empezaran a ver y la guiaran para hacer el trazo de la pintura. Entonces, okay, es parte y lo estamos viendo. Sus niños siempre están descalzos porque están firmes en el piso de la tierra. Uh-huh. Siempre tienen los pies en la tierra. Uh-huh. Aparte son, si vemos su morfología, son más grandes su cabeza porque son muy inteligentes.
4: La cabeza más grande que el cuerpo, sí, del personaje,
6: sí,
4: ¿no?
6: Para, sí, para mostrar esa característica de su capacidad y su inteligencia de los, uh-huh, niños.
4: Gracias, Jaime, también por compartirnos parte de este archivo que guardas en memoria del trabajo de Erika. Insisto, muchas gracias también por invitarnos a esta intimidad, por abrir esta puerta y a través también de esta exposición, notas de periódicos, reseñas de su obra, exposiciones. Y esto solamente en la parte pictórica, porque recordemos esta carrera de Erika como actriz, que es su formación natural, ¿no?
6: Sí, la carrera de actriz sí la hizo, uh-huh, formalmente en la Casa de la Cultura, antes era el Departamento de Bellas Artes, uh-huh, y fue la única generación que salió de actuación. Uh-huh. Ah, no. Y al final, después de que estuvo funcionando la carrera en la Casa de la Cultura, se trasladaron ya formalmente a la calle de Belénes, en, uh-huh, donde estuvo ya la Universidad de Guadalajara, creó también de manera técnica la carrera de actuación, uh-huh, con el maestro Francisco Aceves. Pero en licenciatura, pues es muy reciente la carrera en la universidad.
4: ¿Y cómo en esta exposición, A Dónde Ir, se conjugan, de las muchas artes que desarrolló Erika Montiel, pero se conjuga estas dos principales, que es la pintura y el teatro? ¿Cómo llevaron a cabo este proceso, Regina, en cuanto a la curaduría también de la obra, para que también naturalmente, o que se difumine, ¿no?, esa frontera que la misma Erika siempre la difuminó?
7: Claro, sí, pues justo con Jaime hemos platicado al respecto sobre lo importante que es también poner los ojos y la mirada en aquella práctica alterna que se hace del teatro, de la pintura, de la escritura. El teatro va acompañado también de muchas expresiones artísticas, uh-huh, que inspiran y que acompañan los procesos creativos. Fue el caso de Erika precisamente, que la pintura y el teatro en algún punto justamente tuvieron una frontera poco visible. Uh-huh. Entonces eso es evidente en cómo construye sus personajes, en cómo construye sus escenas, y es una cosa que nosotros queríamos ejemplificar en esta exposición, a partir también de, como lo mencionas, la revisión de su archivo personal, que muy generosa y sensiblemente Jaime abrió a nosotros, también con sus restricciones personales e íntimas, por supuesto, porque, uh-huh, los archivos son un aspecto muy sensible también, sobre todo cuando las personas que los archivamos y conservamos ya no estamos. Con esa sensibilidad y ese respeto nos acercamos a los documentos y a los afectos de Erika para construir esta narrativa que viene de sus afectos, de sus intereses y sobre todo también de los simbolismos que marcaron su obra.
4: Hablando de esta exposición y de la pintura, de la actuación, bueno, pues recordar que esta exposición se inaugura justamente dentro de la Muestra Estatal de Teatro. Exacto. Y traer la figura de Erika aquí.
7: Sí, claro. Y también diríamos, porque estamos en una exposición pictórica justo en la Muestra Estatal de Teatro, justamente queremos hacer eso. Queremos traer también, a lo mejor, también un conjunto de generaciones distintas, uh-huh, ¿no?, que a lo mejor no conocieron en persona el trabajo de Erika, pero que podrían acercarse a ella a través de su pintura. Como ella lo menciona en una de estas frases que también traemos para la exposición, su pintura y su trabajo pictórico es aquello que va a hacer que la recordemos por siempre. Lo efímero y el carácter efímero del trabajo escénico, que también queda en nuestra memoria, es efímero a fin de cuentas, y su trabajo en óleo y en soportes pictóricos, bueno, nos va a acompañar para siempre.
4: ¿Cuáles son las técnicas que podemos ver en esta exposición de Erika Montiel?
7: Pues en esta primera exploración que hizo, se acercó mucho más a la técnica al óleo y acrílico sobre óleo y triplay, como aglomerados de madera. pero también exploro la parte escultórica. Entonces tenemos un par de esculturas en pasta de caña que son muy divertidas también, explorando también esta sensación irónica que le ponía Erika a sus piezas, que nos gusta mucho y nos parece muy interesante que tenemos en la exposición. Y también tenemos algunas piedras intervenidas con símbolos místicos, mágicos, que podrán ver ahora que visiten la exposición.
4: Que es traer esta parte, como comentabas en otro espacio, Erika, Jaime, esta parte mística que también era parte de la personalidad de Erika.
6: Sí, les interesó mucho el ver, se va a estar en exposición también, una baraja española redonda, que era la que ella más utilizaba. Le comentaba a Regina que no en sí Erika leía las cartas, te podía leer también algo que escribieras, pero no lo que escribías, sino al dorso, al reverso del papel que tú usabas. Era una lectura para apoyarte, para tratar de darte un consejo, para cómo ayudar a sus amigas o a su familia. Más bien ese era el trabajo, pero lo hacía a través de esa diversión de la lectura de cartas o lectura de escritura.
4: Como tomar como esa herramienta.
6: Ese apoyo. Lo usaba como un apoyo para ayudarte, para tratar de darte un consejo o algo que ella veía. Aparte, sí era un ser que veía. Veía algo más allá de lo que vemos. No todas las personas tienen esa facultad.
4: Sí, digo, también todos mis respetos, digo, también a ti como artista, como actor, y como comentábamos que pues son multidisciplinarios, y claro, pues que con esa sensibilidad, y hay niveles también de sensibilidad, sí, ¿no? Dentro de esto.
6: Sí, dentro del arte y dentro de la vida.
4: Y qué bueno que también lo podamos percibir hasta cierto grado dentro de la obra de Erika Montiel que está expuesta.
7: Sí, es una de las cosas que más al equipo museográfico y curatorial que asistimos al espacio de Jaime, donde está resguardada la obra, fue de lo primero que observamos y que nos movió a todos. Y dijimos, ¿cómo podemos lograr un proyecto que pueda retratar esta sensación que tenemos todos al estar en contacto con las piezas, al escuchar las historias de Jaime, al leer los manuscritos de Erika? Y bueno, fue un poco lo que quisimos demostrar. Entonces, la exposición hace un recorrido muy breve, es una exposición pequeña que tiene 14 pinturas, en donde hay algunas de ellas donde está manifestada este espíritu místico de Erika, a través de gitanas, a través de elementos mágicos como la baraja, con la que ella misma hacía lecturas a sus amigas. Insistimos en un tenor de ayuda, de apoyo, de guía, de compartir, mucho más allá que de otro aspecto, y eso nos pone muy contentos haber logrado esta exposición con estos núcleos temáticos.
4: Es la exposición que tiene por nombre A Dónde Ir, imagen y escena en la obra de Erika Montiel, que se encuentra en la galería planta baja del edificio Arronis y que estará expuesta a hasta el 25 de octubre.
7: Correcto.
4: Todos invitados a visitarla, recorrerla y a conocer más de la obra de esta jalisciense, de Erika Montiel, en esto, pues, que es todo parte de su testimonio y su paso por esta vida. Jaime, ¿algo que quieras añadir antes de concluir?
6: Sí. Todos los materiales que usábamos, lo comentaba también con Regina, tratamos siempre de que tuvieran una permanencia en el tiempo. Y su técnica de escultura, que fue en pasta de caña, también tratamos de tener como esa identidad con México, usar esa técnica prehispánica, aún claro que modernizada a través del aglutinante, que ya no es una baba de nopal o materiales prehispánicos, que sí querer como rescatar esa técnica un poco. Y eso también está manifestado en la exposición. Claro. Va a estar con dos piezas.
7: Dos piezas.
4: No, pues gracias por puntualizarlo también y que podamos asomarnos a estas 14 piezas pictóricas y este par de esculturas de Erika Montiel.
7: Y material de archivo también.
4: Material de archivo sonoro que por ahí también en un punto especial escucharemos, ¿no? Nuevamente, muchas gracias. Regina, a la invitación, por favor, a visitar la exposición.
7: Los esperamos. A Dónde Ir, imagen y escena en la obra de Erika Montiel, de lunes a viernes en el edificio Arronis, Galería de la Planta Baja, en un horario de 9 de la mañana a 5 de la tarde. Es un horario de oficina, lunes a viernes. Entonces, para que lo tomen en cuenta.
4: Ok. El edificio Arronis, que se encuentra en...
7: En el mero centro, Pino Suárez. No. Se me fue un poco
6: Zaragoza.
7: Zaragoza.
6: 224.
7: Gracias.
4: Ay, muy bien,
7: listísimo. Menor T.
4: Era pregunta de examen, de cultura general tapatía.
7: Fallé.
4: No, nada mal. Bueno, en el centro, como dices, Zaragoza 224.
7: Zaragoza 224. Los esperamos. Muchas gracias.
6: Y
7: sí,
6: el edificio ya solo es todo un paseo.
4: Sí.
6: Un
4: espectáculo. Sí, bellísimo. Sí. Y qué bueno que alberga esta exposición de Erika Montiel.
6: Sí, que no se la pierda.
4: Sí. Jaime, muchas gracias. Jaime Suárez Rivera, actor y esposo de Erika Montiel. Muchas gracias.
6: Gracias, Begoña.
4: Gracias, Regina Dorantes, curadora de esta exposición, ¿A dónde ir? Imagen y escena en la obra de Erika Montiel. Gracias.
7: Muchas gracias, Begoña. Buenas noches a
4: Buenas
7: todos.
4: Buenas noches.
6: Buenas noches.
8: Yo siempre confío. De hecho, cuando tengo un libreto, él lee primero el libreto y me ayuda mucho, muchísimo.
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9: ¡Hora, Chivel! ¡Ándale a mi mero Tepatitlán! ¡Ay! ¡Así bonito!
4: Amigos de Jalisco en la hora nacional, les invito a irnos a los Altos de Jalisco y además mandar muchos saludos a todas las personas que habitan en esta tierra tan prolífica, tan rica y que también nos ha dado y nos sigue dando muy buenos lácteos.
10: Así es, así claro es. Que sí.
4: Y ya escucharon aquí la voz de Francisco Javier Aceves Padilla, presidente de Canaco Tepatitlán. ¿Cómo estás, Francisco? Buenas noches.
10: Muy bien, buenas noches. Muchísimas gracias por darme el espacio en tu programa. De verdad es que es un placer estar aquí con ustedes.
4: Es un gusto, Jalisco en la Hora Nacional, el espacio dedicado a nuestro estado y sin duda la región de los Altos de Jalisco es importantísima, una zona súper productiva también, tierras bellísimas, personas también muy amables y en concreto Tepa, Francisco. ¿Qué tiene Tepatitlán? Vamos empezando por ahí.
10: ¿Qué tiene Tepatitlán? Bueno,
4: ¿qué no tiene? Me vas a decir.
10: Pues ahora sí que, primero que nada, yo me siento orgulloso por ser de Tepatitlán. Tiene mucho que ofrecer tierras, esas tierras rojas, esas tierras de mucho trabajo que hablan por sí solas, ¿no? El tema de la agroindustria, ¿no? Que es la parte económica que mueve a la ciudad y la región.
4: Y como esta distancia también tan amigable, por ejemplo, considerando Guadalajara capital como el centro para ir a Tepa.
10: Claro, bueno, pues realmente no es distancia. Yo diría que a veces tardamos más tiempo en lo local, aquí en Guadalajara, a trasladarte de un punto a otro que ir a la región de Los Altos, a Tepatitlán. Realmente duramos aproximadamente 40, 45 minutos y estamos ahí.
4: Y bueno, pues podemos tomar la autopista.
10: Claro, está la autopista, que la verdad, súper bien la autopista. Y también está la libre, que también está en muy buenas condiciones. Y bueno, la verdad es que son carreteras seguras, son carreteras, digo, hay que tomar sus precauciones, queda claro, ¿no?
4: Como en todo.
10: Como en todo, pero son carreteras seguras y bueno, pues aquí se puede decir que estamos de vecinos, ¿no?
4: Tepatitlán, que aparte, digo, el clima es sumamente agradable, ¿no? Prácticamente todo el año, digo, no tenemos estos contrastes de temperaturas o muy frías o muy calientes, es más bien un clima, ¿no?
10: Es un clima normalmente templado. Sí, tenemos temporadas del año donde de repente en el mismo día puedes tener dos climas distintos, ¿no? Pero bueno, la verdad es que se ha caracterizado Tepa por estar en una zona donde hay un microclima realmente en la zona, porque sí tenemos algunas, que les llamamos cerros, que eso influye muchísimo en el tema de las temperaturas climatológicas, ¿no?
4: Tepa, que también tiene mucha historia, tiene arquitectura, tiene gastronomía y pues mucha música también.
10: Sí, la verdad es que Tepatitlán tiene lo suyo, tiene, como dices, gastronomía, tenemos gastronomía de talla internacional. Obviamente algo muy interesante es que muchísimos de los insumos que requieren estos restaurantes, pues son productos que se producen en la región, en la misma región, ¿no? Como hablabas hace un momento del queso. El queso, pues es muy característico de la región. Yo lo digo en repetidas ocasiones que orgullosamente nuestro queso, pues anda por todo el país, incluso fuera del país. Incluso hay quesos que ya se mueven a niveles internacionales, ¿no? Hay un queso en lo particular que tiene ya premios y reconocimientos a nivel mundial, donde pues, han sido catados por expertos y pues han dado este título, ¿no? De los mejores quesos.
4: Que compiten con estos quesos franceses.
10: Claro,
4: españoles,
10: así es.
4: Y que tienen entonces.
10: Y orgullosamente, sí, claro, y orgullosamente de Tepatitlán, del mero centro de Tepatitlán.
4: Hablábamos también de la música y es que este año se cumple un año más la mayoría de edad del Festival Regional del Mariachi. Llegamos a esta 18ª edición, Francisco.
10: Así es, pues muy contentos. Como cada año lo hemos hecho con mucho esfuerzo, cada uno de los integrantes que sumamos este consejo de la Cámara, en esta ocasión pues hicimos un comité organizador para darle más foco, darle ahora sí que cuidar más los detalles para darle a la gente de Tepatitlán en la región de Los Altos y por qué no Jalisco y México que vengan y vean realmente lo que tenemos, que sea un festival de talla, voy a decir, nacional. Uh-huh. No me gusta presumir tanto.
11: El queso sí es internacional.
10: El queso sí.
11: La música, ¿no? Y el mariachi.
10: Y el tequila y también.
11: El tequila. Porque también.
10: Sí, claro.
11: Tenemos, ¿no? Tenemos también ahí tequilas que se hacen ahí en Tepa, sí, con denominación de origen.
10: Claro.
11: Pero volviendo al mariachi, digo, que también va acompañado del tequila, ¿no?
10: Porque ya, ese es un... ese es el complemento, ¿no?
11: ¿Qué tenemos para esta 18ª edición de este Festival Regional del Mariachi? Cuando el mariachi suena, Los Altos de Jalisco canta.
10: Así es, orgullosamente de Tepatitlán. Para el mundo, siempre lo he dicho, porque tenemos mucho que ofrecer. Y bueno, ahorita hablando del tema del mariachi, pues muy contentos con este 18ª edición. Tenemos mariachi que se llama Los Pérez de Picachos. Es un mariachi muy tradicional de Tepatitlán, que tiene, pues ya es una tradición, ya viene por generaciones. Es uno de los que nos van a estar acompañando y deleitando con su música. También tenemos Mariachi Nuevo Real, que también, pues sí, es muy conocido ya el mariachi Nuevo Real también por acá en Guadalajara y en otros lados. Y bueno, también tenemos este mismo mariachi Nuevo Real, nos va a acompañar a las Hijas de Jalisco. Este es un punto importante. Vamos a cerrar con broche de oro con las Hijas de Jalisco, que son tres mujeres talentosas que tienen una voz, no se les voy a platicar, tienen que escucharlas, claro. Una voz muy, muy, muy bonita y sobre todo para la música regional mexicana.
11: Este festival se llevará a cabo el 6 de septiembre.
10: Así es, 6 de septiembre del 2026.
11: Sí, claro,
10: ya estamos a unos cuantos días para que vayan tomando nota ahí en su salida del próximo fin de semana. Bueno, iniciamos desde las 12 de mediodía y cerramos el evento con broche de oro a las 10 de la noche.
11: ¿Dónde se lleva a cabo este festival en Tepatitlán, el Festival Regional del Mariachi?
10: Pues mira, como cada año ya es una tradición, se lleva en el centro de Tepatitlán, en el corazón de Tepa. Tengo que agradecerle al ayuntamiento, siempre el presidente Miguel Ángel Esquivia siempre ha aportado muchísimo, empujado mucho a ser un facilitador para que podamos trabajar y hacer proyectos por Tepa, ¿no? Y bueno, gracias al ayuntamiento nos facilita la plaza principal, que es donde está frente al Palacio de Gobierno, frente a la parroquia de San Francisco, que es una parroquia muy bonita, muy emblemática, pues ahí en el centro. Ahí montamos nuestro escenario, cerramos algunas calles y en la plaza pues están todos estos puestos de comida que vamos a dar también un tema
11: de gastronomía,
10: claro. Sí.
11: Okay. Entonces, desde las 12 del día hasta las 10 de la noche.
10: Así es.
11: Tanto para habitantes de Tepa como visitantes de fuera.
10: Así es.
11: No importa dónde vivamos, pero visitar Tepa al menos ese domingo, que ya es el próximo, el 6 de septiembre.
10: Así es, sí. Y de hecho, bueno, si gustan, los invito a que vengan desde un día antes. Desde el sábado. Vénganse desde el sábado. El centro de Tepa es muy bonito, es muy tranquilo, es una ciudad súper tranquila. De hecho, por ahí vi alguna nota que en algún momento decía que Tepa es una de las 7 ciudades más seguras a nivel nacional.
11: Ok, pues hay que vivirla, ¿no? Hay que disfrutarla, hay que cantarla.
10: Claro.
11: ¿No? Al ritmo del Festival Regional del Mariachi. Redes sociales, Francisco, donde podamos obtener más información y seguir, por supuesto, en las redes del festival.
10: Sí, de hecho, bueno, en la página de Canaco Tepa, ahí nos encuentran, ahí van la información del Festival del Mariachi y así googlearlo. 18º Festival Regional del Mariachi en Tepatitlán, ahí nos van a encontrar.
11: Es un evento público, entonces
10: así es,
11: entrada libre,
10: 100%.
11: Familiar, por supuesto.
10: Familiar, 100%. Cabe mencionar, digo, para que se vayan con más ganas, todo el consumo que hacen ustedes en los puestos de gastronomía, nosotros esos lugares se los damos a asociaciones civiles, para que ellos se ayuden. Entonces es un evento donde por eso decía, sumamos, y todos ganamos y todos sumamos. Y también en la compra de los alimentos ahí, les damos un boleto para que participen en la rifa al cierre del festival. Se van a rifar 2 viajes a la playa.
11: ¡Ay, excelente! Pues muchos motivos para ir a
10: este
11: 18º Festival Regional del Mariachi. Muchas gracias, Francisco Javier Aceves Padilla, presidente de Canaco Tepa. Gracias por invitarnos y enhorabuena por este nuevo
10: aniversario.
11: Y a disfrutar de la música del mariachi, por supuesto, de Tepa. Muchas gracias.
10: Muchas gracias, Dona. Buenas noches.
11: Buenas noches.

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1: Ahora, Paco Galindo nos habla acerca de una estrella que nació para brillar.
2: Un reloj despertador humano.
3: Reloj despertador humano.
2: Doña Dolores Vázquez,
3: Doña Dolores
2: Lola,
3: Vázquez,
2: como la conoce,
3: envían sus hijos por correo.
2: Hola amigos de Jalisco en la Hora Nacional, mi nombre es Francisco Galindo y el día de hoy les platicaré. Una estrella que nació para brillar.

En una fría mañana de 1857, en Dundee, Escocia, nació una niña que algún día desafiaría las expectativas de su tiempo. Su nombre era Williamina Stevens Fleming, y aunque el mundo aún no lo sabía, estaba destinada a brillar en los cielos de la astronomía. Desde joven, Williamina demostró una inteligencia extraordinaria. Con solo 14 años, ya trabajaba como maestra, pero su vida dio un giro inesperado cuando se casó y junto con su esposo emigró a Estados Unidos. Sin embargo, la promesa de un futuro estable se desvaneció rápidamente cuando él la abandonó, dejándola sola con un hijo en un país desconocido. Sin más opciones, aceptó un trabajo como ama de llaves en la casa de Edward Pickering, director del observatorio de Harvard College. No cabe duda, el destino se esconde en los lugares más insospechados. Se dice que un día, frustrado por la incompetencia de los hombres que trabajaban en el observatorio, Pickering exclamó con desdén: "Mi criada escocesa podría hacerlo mejor". Lo que comenzó como una burla terminó siendo una profecía. Pickering, consciente del talento de Williamina, decidió darle una oportunidad en el observatorio en 1881. Rápidamente ella demostró que no solo podía hacer el trabajo, sino que podía hacerlo mejor que muchos de sus colegas. Fue la primera de un grupo de mujeres que se convertirían en las legendarias computers de Harvard, encargadas de analizar placas fotográficas del cielo. Sin formación científica formal, pero con una aguda inteligencia y una paciencia inquebrantable, Williamina comenzó a clasificar miles de estrellas con una precisión asombrosa. Su legado creció con cada descubrimiento. Identificó más de 10.000 estrellas, descubrió 10 novas, 59 nebulosas y 310 estrellas variables. Pero su mayor contribución fue la creación del sistema de clasificación de Harvard, un método que organizaba las estrellas por su espectro, sentando las bases para el sistema moderno que aún se usa. Más allá de sus logros científicos, Williamina se convirtió en una ferviente defensora de las mujeres de la ciencia. En una época en la que el conocimiento astronómico estaba dominado por hombres, ella abrió camino con su determinación y talento. Fue la primera mujer estadounidense en ser nombrada miembro honorario del Royal Astronomical Society británica, un reconocimiento que pocas mujeres habían logrado antes. A pesar de los obstáculos, Williamina Fleming no solo contó las estrellas, sino que también iluminó el camino para muchas mujeres que soñaban con explorar el cosmos. Su historia es un recordatorio de que la grandeza no siempre nace en los lugares más esperados, pero cuando brilla, lo hace con una luz imposible de ignorar.

0: para Jalisco en la Hora Nacional, Francisco Galindo Rizo, promotor y gestor cultural.
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2: Gloria González nos invita a visitar el Bosque La Primavera.
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3: ¿Y tú? ¿Ya conoces Jalisco? El Área de Protección de Flora y Fauna La Primavera se encuentra entre los municipios de Guadalajara, Tala, El Arenal, Tlajomulco de Zúñiga y Zapopan. Es el principal pulmón de la zona metropolitana de Guadalajara, que tiene su origen en el Pleistoceno. Cuenta con un volcán en medio de un frondoso bosque de 30.000 hectáreas. Es uno de los cuatro puntos geotérmicos de México con el río caliente o salado y alberga a 200 especies de aves, 59 especies de mamíferos y 742 especies de flora, que convierten el espacio en una gran experiencia ecoturística. Conoce Jalisco.
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2: Begoña Lomelí y mis compañeros en la producción agradecemos su escucha y le deseamos muy buena noche. Descanse.
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2: Prepárate porque aquí comienza esta quinta edición de estos especiales de los 40 Global Show, que semana a semana, ya sabes, viajamos juntos alrededor del mundo para descubrir lo que está en tendencia, las historias que están marcando el momento y disfrutar de mucha, pero mucha música. En las siguientes dos horas, lo mejor del entretenimiento musical internacional, aquí te lo vamos a compartir, las noticias más relevantes y además, hoy la música nueva que está llegando para sorprender nuestros oídos. Y claro, no podría faltar recordar un poco esos grandes éxitos. Los 40 Classic también en esta edición especial, por supuesto que están considerados. Así que sube el volumen y acompáñanos. Mi nombre es Paulina Valerio. Y pues nada, aquí comienza una nueva edición de los 40 Global Show.

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2: Hola, hola, ¿cómo están? Llegó el momento de darle la vuelta al mundo a través de la música. Soy Josmery Mingetti y esto es Global Show desde Los 40 República Dominicana, donde te contamos las noticias, los lanzamientos y todo lo que está pasando con tus artistas favoritos alrededor del mundo. Y esta semana tenemos de todo. El cierre histórico de una de las giras más importantes de los últimos años, una batalla de gigantes en los MTV Video Music Awards y música nueva que ya empieza a sonar fuerte. Así que sube el volumen porque comenzamos.
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2: Arrancamos con música nueva. Mike Towers acaba de presentar Carita Feliz, uno de los nuevos lanzamientos que forman parte de las novedades latinas de esta semana. Así que comenzamos Global Show con Mike Towers. Dale.
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ahora vamos con uno de los artistas que prácticamente ha definido la música latina de los últimos años. Bad Bunny acaba de cerrar su Debí Tirar Más Fotos World Tour en Puerto Rico y lo hizo con dos noches cargadas de emoción, invitados y momentos especiales. El cierre de su tierra natal tuvo una energía completamente diferente. Benito llevó al escenario canciones que no había interpretado durante otros conciertos de la gira y convirtió estas dos presentaciones en una especie de celebración de Puerto Rico y de todo lo que ha significado esta etapa de su carrera. Pero hubo un momento especialmente comentado: la aparición de Gabriela Berlingeri, quien acompañó a Bad Bunny durante un mashup de El Apagón y lo que pasó a Hawái. Y como si fuera poco, el cierre tuvo invitados de lujo: Rauw Alejandro, Farruko, Arcángel, Ñengo Flow, Right Now, Jowell y Randy y Víctor Manuel, claro que entre otros. Bad Bunny también aprovechó el escenario para hablar de Puerto Rico, del medio ambiente y de la importancia de defender la isla. Y ahora viene la pregunta que todos están haciendo: ¿qué viene después de esta era para Bad Bunny? Porque después de cerrar una gira de esta magnitud, cualquier movimiento del artista se convierte inmediatamente en noticia. Por ahora, una cosa está clara: Bad Bunny acaba de cerrar un capítulo enorme de su carrera y probablemente estamos a punto de descubrir cuál será el próximo.

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2: Y ahora nos vamos directamente al mundo de los premios. Ya conocemos las nominaciones para los MTV Video Music Awards 2026 y tenemos una verdadera batalla generacional. La artista que lidera las nominaciones es nada más y nada menos que Madonna. La reina del pop consiguió 11 nominaciones, demostrando que 4 décadas después de su llegada a la escena musical, sigue siendo una de las figuras más importantes de la cultura pop. Pero muy cerca está Taylor Swift con 9 nominaciones. Y aquí viene lo interesante. Taylor ya tiene 30 premios VMA en su carrera. Si consigue una victoria más este año, podría convertirse en la artista con los premios VMAs de toda la historia. Pero la competencia no termina ahí. Ariana Grande y Sabrina Carpenter tienen 7 nominaciones cada una, mientras que artistas como Bruno Mars, Pink Panthers y Sarah Larson cuentan con 5. Y también hay una nueva generación entrando con fuerza. Esta edición tiene 26 artistas que reciben su primera nominación a los VMAs. La ceremonia será el 27 de septiembre y se transmitirá en vivo desde los Estados Unidos. Así que la pregunta queda servida. ¿Será el año de Madonna? ¿Taylor Swift hará historia? ¿O tal vez alguna de las nuevas generaciones dará la sorpresa? Lo descubriremos en septiembre.

para cerrar esta edición de Global Show, nos quedamos con otra de las grandes novedades musicales de esta semana. Georgia Smith acaba de lanzar su tercer álbum, What Are The Odds, y llega con una propuesta que explora mucho más los sonidos electrónicos y de pista de baile. Un disco que demuestra que Georgia sigue buscando nuevas maneras de presentar sus

Y con esto nos despedimos. Yo soy Josmery Mingetti y recuerda que aquí desde los 40 República Dominicana para toda la cadena global, estamos pendientes de lo que pasa en el mundo de la música para contártelo primero. Nos encontramos la próxima semana con mucho más en 40 Global Show.

0: Amigos de los 40, arrancamos una semana más con el radar encendido, rastreando lo que se mueve en el pop alrededor del mundo. Esta semana pasaron grandes cosas, debuts que nadie esperaba, regresos que llevaban años haciéndose de rogar y producciones que ya están sonando fuerte en las plataformas. Soy Pepe Nuño desde Guadalajara, México, y hoy te traigo los estrenos pop internacionales que no te puedes perder. Comenzamos con una sorpresa que viene desde la actuación hacia la música. La actriz argentino-estadounidense Maya Refico, quien actualmente forma parte del elenco de Hadestown en Broadway, formaliza su faceta de cantante con Amapola, su primer sencillo tras firmar con su disquera. El tema tiene un sonido pop con estética cinematográfica y oscura y marca el nacimiento de una nueva voz pop latina con proyección internacional.
1: No.

estrena Crazy Baby, un sencillo que ella misma coescribió y coprodujo. El tema funciona como adelanto oficial de su álbum Not Normal, que llegará el próximo 25 de septiembre.

que sigue reinventándose, Carly Rae Jepsen lanza Motivation, un club pop brillante con aires de disco ochentero, noventero. El tema forma parte de su próximo álbum doble Day and Night, que saldrá el 18 de septiembre, y su videoclip celebra la llegada de su primer hijo nacido en marzo de este año.

Y guardamos para el final un regreso que tenía a medio planeta esperando. Big Bang vuelve después de 4 años con su nuevo sencillo Big, justo para celebrar el 20 aniversario de su debut. Se trata de un hip hop de gran producción coescrito por G-Dragon, que llegó al número 1 en la plataforma Melon en menos de 1 hora desde su estreno.

0: como cantante, otra que sigue expandiendo su universo creativo, una experimentada que no deja de sorprender y una leyenda que vuelve por todo lo alto. Estos fueron los estrenos mundiales aquí en los 40 Global Show, tu conexión con la mejor música del planeta. Soy Pepe Nuño desde Guadalajara, México, y gracias por acompañarme en este viaje.
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Hola Iberoamérica, ¿cómo estás? Soy Alex Cámara desde Los 40 México. ¿Estás listo para Los 40 Classic en Los 40 Global Show? Hoy te voy a hablar de récords, las tres canciones en español que cada una en su década hicieron lo que nadie había logrado antes en el Billboard, el chart más importante del mundo. Empezamos en 1987. ¿Me acompañas?

0: Esa es La Bamba, en la versión de Los Lobos, la primera canción cantada en español en llegar al número uno del Billboard Hot 100 en la historia. La grabaron para la película biográfica sobre Richie Valens, estrenada en 1987, y su versión llegó al número uno en el verano de ese año, además de vender más de 2 millones de copias tan solo en Estados Unidos. La canción original es en realidad un son jarocho tradicional de Veracruz, México. ¡Hola! Con siglos de antigüedad que Richie Valens convirtió en rock and roll en 1958. Lo más conmovedor, Valens nunca llegó a ver su canción en el número uno. Murió en un accidente aéreo en 1959 junto a Buddy Holly, en la noche que la historia bautizó como el día que murió la música. Fueron Los Lobos, casi 30 años después, quienes finalmente llevaron esa canción a la cima que él nunca alcanzó en vida. Ese primer número uno en español tardaría casi 20 años en repetirse de una forma tan grande, pero cuando volvió a pasar, lo hizo con una colombiana que mezcló cumbia con hip hop y conquistó 55 países al mismo tiempo.
1: Yeah. Wyclef y Shakira. No fighting. 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
1: Hips Don't Lie o Las Caderas No Mienten de Shakira junto a Wyclef Jean. Otro récord absoluto, esta vez con alcance verdaderamente mundial. Se lanzó en 2006 como parte de la reedición de Oral Fixation Volume 2 y nació de esa canción de Wyclef Jean llamada Dance Like This, que Shakira reescribió incorporando cumbia y percusión colombiana en homenaje, obviamente, directo a su Barranquilla natal. Llegó al número 1 en 55 países, incluido el Billboard Hot 100 en Estados Unidos, convirtiéndose en el primer sencillo de Shakira en liderar esa lista. Vendió más de, escucha esta cifra, 16 millones de copias, siendo uno de los sencillos más vendidos de la historia, y Shakira la interpretó junto a Wyclef en la ceremonia de clausura del Mundial de Alemania 2006 frente a una audiencia global. Y este año, 2026, ambos se reunieron a cantarla de nuevo en el programa de Jimmy Fallon para celebrar sus 20 años. De Richie Valens a Shakira, dos récords separados por casi 20 años. Y 11 años después de Hips Don't Lie o Las Caderas No Mienten, dos puertorriqueños iban a romper un récord que llevaba dos décadas en manos de Macarena, ser la primera canción mayormente en español en volver al top 10 del Billboard Hot 100 y terminar convirtiéndose en la canción más reproducida en la historia del streaming.

Despacito de Fonsi y Daddy Yankee, el récord que quizá nunca se rompa. Cuando Justin Bieber se sumó al remix ese mismo 2017, la canción explotó todavía más. Juntas, sus versiones acumulan más de, escucha bien, 4.500 millones de reproducciones y su videoclip fue durante varios años el más visto en la historia de YouTube. De un son jarocho reconvertido en rock en 1987 a una cumbia colombiana en 2006 hasta un reggaetón que rompió todos los números en 2017. Tres décadas, tres récords, un mismo idioma, conquistando al mundo entero. Y con esto me despido. Muchísimas gracias por haberme dejado llevarte por el camino de los classics en esta edición de Los 40 Classic en Los 40 Global Show.

0: No vayas a desconectarte porque todavía queda mucho por disfrutar en los 40 Global Show. Hemos terminado la primera parte de estas dos horas, pero al regresar vamos a conocer la historia de uno de esos dúos que definitivamente revolucionó el pop en español. Tienen una trayectoria plagada de éxitos, canciones que se han vuelto entrañables para muchos de nosotros, inolvidables, y han vivido momentos que marcaron a toda una generación. ¿De quién se trata? Descúbrelo al regresar. Soy Paulina Valerio, no te vayas porque esto apenas va tomando su ritmo. Regresamos con más a los 40 Global Show.
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1: Los 40 Global Show ya está de regreso, arrancando esta segunda hora que aún nos quedan muchas sorpresas que compartir contigo. Sorpresas que tienen que ver también con la música. Oigan, se quedó esta duda en el aire de qué trayectoria tan especial vamos a hablar de un dúo poderosísimo en la escena del pop en español. Pues hablamos de Miranda, descubre cosas muy interesantes acerca de la historia de este dúo argentino que es inconfundible con el sello que tienen, y hoy vamos a repasar parte de su historia y una colección de éxitos que la verdad hasta el día de hoy nos siguen encantando. También haremos una parada en lo más viral de las redes sociales y el mundo del entretenimiento, y con todo aquello que está acaparando la conversación. Y además, para dejar la energía a tope, llegará Los 40 Urban para disfrutar como se debe esta segunda hora. Mi nombre es Paulina Valerio, sube el volumen y acompáñanos, que aún nos queda mucho que compartirte en Los 40 Global Show.

Hola, soy Mónica Román desde Los 40 Mexicali y esto es Los 40 Global Show. En este homenaje vamos a hablar de Miranda, uno de los grupos más importantes del pop argentino de las últimas dos décadas. Miranda se formó en Buenos Aires en el 2001 y actualmente está integrado por Alejandro y Juliana. La banda comenzó dentro del circuito independiente porteño y llamó la atención desde el principio porque combinaban electropop, elementos de rock y una propuesta escénica súper teatral. Verlos en vivo es toda una experiencia. Su primer álbum, Es Mentira, salió al mercado en el 2002. El gran salto llegó con Sin Restricciones, su segundo disco, publicado en el 2004. De ahí salió la canción con la que empezamos este homenaje, Don, una de las canciones más reconocibles de su carrera. El tema fue escrito por Ale y producido por Cachorro López. Además, Don llegó al número uno en México en las listas de popularidad del 2005. La canción también quedó identificada por el público con la frase «Es un solo, es la guitarra de Lolo», haciendo referencia al guitarrista Lolo Fuentes, que formó parte de Miranda del 2001 al 2014. A lo largo de la carrera de Miranda, han obtenido premios Gardel, han participado en grandes festivales y tienen una presencia constante en Latinoamérica. ¿Qué te parece si ahora nos vamos con una de sus canciones más conocidas? Perfecta, junto a Julieta Venegas.

acabamos de escuchar perfecta, uno de los grandes éxitos de Miranda, incluido originalmente en El Disco de Tu Corazón, su tercer álbum de estudio lanzado en el 2007. La canción fue escrita por Alejandro y contó con la participación de Julieta Venegas. Fue lanzada como segundo sencillo del álbum y llegó al top 3 en Argentina, Colombia y México. Con los años, Perfecta también tuvo distintas versiones. En el 2008, apareció una versión interpretada solamente por Miranda, con Juliana Gatas en la voz, y en el 2023, el grupo volvió a grabarla junto a María Becerra para Hotel Miranda, el proyecto en el que nos dieron nuevas versiones de varios de sus clásicos con artistas de distintas generaciones. Miranda ha logrado mantenerse vigente mientras cambia la forma de consumir música. Han estado presentes en la radio, en las plataformas digitales, en los conciertos en vivo y han logrado enamorar también a las nuevas generaciones. Y ese recorrido ya supera los 25 años desde la formación del grupo. Mil gracias por tu atención. Vamos a cerrar este homenaje con uno de nuestros temas favoritos de Miranda, Traición. Soy Mónica Román y esto fue Los 40 Global Show. Gracias por acompañarme en este especial dedicado a Miranda. Nos escuchamos en la próxima.

0: Y aterrizamos en Monterrey, Nuevo León, México, donde la música se hace con acordeón y se hace la mejor carne asada de todo el mundo. Mi nombre es Rayo Guevara y así continuamos este viaje a través de tantos y tantos lugares. Bienvenidos a los 40 Global Show.
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Por cierto, hay semanas en las que la música nos deja noticias para todos los gustos, y esta tiene nombres que están dando mucho de qué hablar. Bad Bunny y Olivia Rodrigo. Empezamos con Bad Bunny, que acaba de cerrar una de las etapas más importantes de su carrera. El puertorriqueño terminó su gira mundial Debí Tirar Más Fotos con dos conciertos en San Juan, Puerto Rico, convirtiendo el cierre en una auténtica celebración de sus raíces. Fueron dos noches cargadas de invitados sorpresas y momentos muy personales, incluyendo apariciones de Rauw Alejandro, Arcángel, Farruko, Víctor Manuel y Gabriela Berlingueri. Además, Benito volvió a utilizar el escenario para hablar de Puerto Rico y de la importancia de defender su tierra. Con esto, Bad Bunny cierra una era, pero deja claro que todavía hay mucho por venir. Y hablando de artistas que saben sorprender, Olivia Rodrigo acaba de liberar una canción que originalmente parecía destinada a convertirse en una pieza exclusiva para coleccionistas. Se trata de Serena Joy, un tema que primero apareció en una edición limitada de apenas 500 CDs vendidos en una tienda independiente de California. La demanda fue tan fuerte que Olivia finalmente llevó la canción a las plataformas de streaming. El tema ha llamado la atención además por su contenido político y por las referencias a The Handmaid's Tale.

0: ahora vámonos con tres historias que demuestran que la música internacional no deja de romper récords, cruzar géneros y sorprendernos. Primero, Ella Langley. Si todavía no tienes ubicado su nombre, probablemente pronto lo tengas en el radar. Su canción Choosing Texas acaba de pasar una semana más en el número 1 del Billboard Hot 100, llegando a 19 semanas en la cima. Con esto, la canción empata el récord que tenían Old Town Road de Lil Nas X y Billy Ray Cyrus y a Bar Song Tipsy de Shaboozey. Es decir, estamos hablando de uno de los éxitos más longevos de los últimos años. Y lo más interesante es que Ella Langley está consiguiendo este fenómeno desde el country, un género que continúa ganando terreno en el mercado global. Pero pasemos ahora al K-pop. Stray Kids acaba de conseguir su noveno número en la lista Billboard 200 con su nuevo álbum This and That. Lo impresionante es que los 9 discos del grupo que han entrado en esta lista estadounidense han debutado directamente en el primer lugar, ¿eh? Con este nuevo logro, Stray Kids se empata con The Rolling Stones en el segundo lugar histórico entre grupos con más número 1 en el Billboard 200. Solamente The Beatles están por encima con 19. Y terminamos con una colaboración que nadie veía venir. Turnstile anunció Never Enough Versions, una nueva versión de su álbum Never Enough, pero completamente reimaginada con invitados de distintos mundos musicales. En la lista aparecen nombres como Elton John, Hayley Williams, Blood Orange, Alex G, Faye Webster, Fortit y hasta Dying Fetus. El proyecto se lanzó el pasado viernes y tendrá nuevas versiones de las 14 canciones del álbum original. Es una muestra de cómo las fronteras entre el hardcore, el pop y el rock y la música electrónica son cada vez más difíciles de definir. Así que ya lo sabes, si algo está pasando en la música, aquí te lo contamos en los 40 Global Show. Mi nombre es Rayo Guevara, cuídense, les mando un abrazo desde la tierra del cabrito, desde donde la música se hace con acordeón y se hace la mejor carne asada, Monterrey, Nuevo León, México. Seguimos en los 40 Global Show. 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
1: Bienvenido desde el bello puerto de Veracruz, lugar por donde entró el reggaetón a México. Comenzamos a subir la temperatura en Los 40 Global Show, edición verano 2026. Esta noche, Bad Gyal, Oscar Maidón, El Bogueto y Bad Bunny están listos para hacerte bailar. Así que súbele porque tendremos para ti los hits globales con más flow. Y la primera rola que disfrutaremos es de una española que sabe cómo hacernos mover el cuerpo, Bad Gyal. Esto es Te Daré, en Los 40 Urban, conectados en Los 40 Global Show.

0: canción forma parte de su última producción Más Cara, en la que creó canciones según su estilo de ánimo o inspiración del momento. Con esta, el mensaje es más claro. Nos expresa pasión, entrega, placer, seducción e intensidad. Seguimos detonando todo el flow en los 40 Urban y aquí nos encanta la versatilidad, y es que de pasar del regional mexicano al reggaetón es algo que le salió muy bien a Oscar Maidón, quien nos regaló Gangster en colaboración con El Bogueto.
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Maidon emergió en la escena musical en 2020, pero no se detuvo en probar los ritmos del urbano para complementar el contexto de la canción, sumando la autenticidad y energía de El Bogueto, trayéndonos esta dualidad y narrativa entre ser un gángster, pero anhelar un amor verdadero. Y no podemos cerrar este bloque de los 40 Urban en los 40 Global Show sin tener que hablar del máximo exponente actual, quien supo reinventar el sonido urbano combinándolo con el toque de nostalgia que la música tropical nos da. Bad Bunny logró romper récords, superar las 1,000 millones de reproducciones y reunir a todas las generaciones quienes disfrutaron con esta canción, incluso en eventos tan importantes como el medio tiempo del Super Bowl, donde tuvimos una fiesta latina internacional. 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

0: Oficialmente hemos llegado al final. Yo soy Ana Maite Molina.
1: Y yo, Úrsula Herrera. Y para nosotras fue un honor hacer todos estos recorridos llenos de flow contigo.
0: Desde Veracruz, México, te dejamos un besote y deseamos arranques la semana con todo. Esto fue Los 40 Urban para Los 40 Global Show.

0: cerramos esta edición de los 40 Global Show. Además, queremos decirles que también concluimos estas ediciones especiales. Sabemos que extrañaban al equipo liderado por Tony Aguilar. Ya la próxima edición estarán de regreso. Pero gracias de verdad, de corazón, de parte de todo el equipo de los 40 por conectarse con nosotros, por disfrutar cada una de estas ediciones durante esta temporada del año. Así que esperemos muy pronto volver a conectar con todos ustedes y a seguir disfrutando de toda la música de los 40. Yo soy Paulina Valerio. Nos escuchamos muy pronto, sí, a través de los 40 Global Show.
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0: Que comience la semana. Hoy es lunes 31 de agosto. Feliz regreso a clases. Feliz regreso a la realidad. Ánimo. Comenzamos una semana muy interesante y también cerramos el mes de agosto. Con él, el verano también se va. Hay muchas cosas que se están cerrando, que llegan a su ciclo, ¿no? Así que, por favor, comencemos una semana más. Yo soy Lugama y a partir de este momento me desvelo contigo en los 40.
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0: 1:15.

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0: soy Lugama y te acompaño en esta madrugada de lunes a través de los 40. Chécate este dato curioso de... Bueno, no dato curioso. Es un hecho insólito, que la neta es que si yo tuviera el tiempo y el dinero y la oportunidad, lo haría. Un hombre visitó más de 53 mil bares y logró un récord mundial. Se trata de Bruce Masters, que dedicó décadas a visitar bares diferentes y llegó a acumular 53.250 visitas establecidas a lo largo de su vida, principalmente en bares que están ubicados en Reino Unido e Irlanda, aunque que se sabe que son tierras donde la cerveza se goza y se disfruta. Bueno, aunque también se dio la oportunidad de visitar otros bares en otros países. Pero bueno, para dimensionar el número, se calculó que alguien que visitara un bar diferente cada día desde su nacimiento necesitaría unos 128 años para alcanzar una cifra similar, para que tengas una idea de la dedicación de Bruce por visitar por décadas los bares y establecer este nuevo récord. Definitivamente es un hobby que a mí me haría muy feliz. Si tú tuvieras que poner como un récord en algún hábito, en algún hobby que tuvieras, en algo, no sé, una actividad random que hagas, ¿cuál sería? ¿Farmear aura? No sé, o sea, hacer TikToks, o sea, ¿cuál sería como esa actividad un poco inusual o insólita que te haría establecer un récord importante? Déjamelo saber en redes, me encuentras como soy Lugama y me escuchas aquí en Los 40.
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0: Más música a través de los 40, la radio de los conciertos. Oye, hace un par de semanas hablamos de la Universidad del Perreo, de la UDP, que era un proyecto que estaba básicamente diseñado por Wisin para promocionar e impulsar la cultura de este género musical. Bueno, pues todo el misterio de esta Universidad del Perreo era un invento. Sí, caímos, fue parte de una estrategia de marketing. Te voy a contar cuál era la finalidad de esta campaña y pues los resultados que tuvieron, porque sí fue una noticia que de verdad, al menos aquí en América Latina, se difundió muchísimo, ¿eh? O sea, todo mundo sí creyó que sí, que iba a haber una universidad con una carrera dedicada al perreo. Pero bueno, te cuento de eso al regresar. Te late, soy Lugama y estamos chismeando a gusto en esta madrugada del lunes 31 de agosto aquí en Los 40.
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2: En este momento son las 3:46.

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0: Soy Lugama y escuchan los 40, la radio de los conciertos. Oye, pues sí, era marketing, fue falso, caímos en la trampa. Resulta que no hay Universidad del Perreo y que todo era pues una campaña, una estrategia de marketing. O sea, sabemos que hace unos días se hizo el anuncio donde Wisin iba a impulsar este proyecto, que por cierto, o sea, sí tenía un dominio, sí tenía una página, tenía toda la fachada bien armada, Incluso se llegaron a recibir más de 500,000 solicitudes de inscripción. O sea, sí fue algo que llamó muchísimo la atención. Bueno, llegó la hora de la verdad y Wisin informó que todo era previo al lanzamiento de su nuevo álbum, que se llama justamente La Universidad del Perreo, que va a salir el próximo 4 de septiembre. Bueno, pues ya no hay pex. Lo interesante de este proyecto es que como es un álbum que se llama La Universidad, pues la universidad tiene docentes, tiene estudiantes, tiene gente, ¿no? Tiene una célula estudiantil y este álbum no será la excepción. O sea, habrá profesores como Jowell y Randy, habrá también legendarios, habrá, muchos profesores que van a estar participando con algunas de las canciones de este álbum. ¿Qué tal? Pues bueno, este álbum también significa algo muy importante para Wisin, que pues va a cumplir ya 30 años de carrera. Claro, la gran mayoría de ella junto a Yandel, pero al final son 30 años de carrera. Bueno, pues aquí te dejo la información. Nosotros avanzamos en esta madrugada aquí en Los 40.
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0: Zulugama, y tú me escuchas a través de los 40, la radio de los conciertos. 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
2: Un ya párate muy especial, porque pues lo iremos diciendo más adelante. Pero bueno, se cierra una etapa de este Ya Párate.
3: ¡Bravo!
2: La pasamos genial, gracias a toda la gente que nos estuvo acompañando durante, pues desde el año pasado, entró, salió gente, secciones, pero bueno, lo iremos hablando más adelante. Estoy un poco
3: sensible,
2: sensible,
3: emocional,
2: ¿no? Y sobre todo a la gente que se levanta bien temprano, 6 de la mañana, acompañándolos en su mañana, en su chamba, en el camino, a los niños, las bendis. Lo iremos desmenuzando poco a poco, pero está aquí, arroba, ¡Cojo Feliz!
4: Buenos días, ya hoy volvieron los chamacos a la escuela. Así usted está en friega ahí, bañándolos, alimentándolos, armando lonches.
3: Están felices, confiesen.
4: Preparándose para la chamba. Pues no felices, pero sí, sí los entretienen más en la escuela, sí, la verdad.
2: Arroba Nashi Roll.
3: Oigan, sí, será un programazo. Fíjate, Gabo Ramos, yo venía por 7 días.
2: Sí, mira.
3: ¿Qué onda?
2: Y órale,
3: ¿qué
2: mira?
3: Pasó? Yo siempre dije, no, hombre, yo levantarme temprano no viene conmigo. Y
4: en
3: aquí andamos.
4: Vida,
3: ¿no?
4: En mi vida me verán 5 a.m., pero aquí estaba.
3: Exacto, en mi vida me verán 5 a.m. bailando y miran, ya les muevo la pancita, sí, cada vez que quieren. Qué gozada, la verdad.
2: Peinada, maquillada, todo bien armada, ¿eh?
3: Mucho, mucho agradecimiento, siento muchas emociones encontradas. Y qué genial compartirlo con gente tan chida y talentosa como son ustedes y todos los que hacen este programa.
4: Gracias, gracias, Nashi.
2: Todo el equipo, bueno, vámonos con música para bañarse y arrancamos Ya Párate de los 40.
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10: La temperatura en la zona metropolitana de Guadalajara es 17 grados centígrados.
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1: Bueno, estamos de vuelta en Ya Párate.
2: Peleas de vecinos.
3: Los vecinos ya no se organizan como antes. ¿No les ha tocado que hay una lona así en una colonia que dice vecino que agarremos, vecino que...
4: Que linchamos
3: que también linchamos.
4: ¿Eh?
3: Si te agarramos robando,
4: he visto esas lonas.
3: Te linchamos.
5: Sí, le he visto.
4: El otro día vi que los vecinos, no me acuerdo de qué alcaldía, literalmente agarraron un ratero y literalmente lo pegaron contra un árbol.
5: Sí, le metió en dos dedos.
4: Y
5: a
4: con
5: uno.
4: Cuerdas.
3: Eso es buena organización vecinal.
4: Exacto.
3: Imagínate ahí por WhatsApp. Oigan, ¿sí vamos a golpear al ratero o no?
5: No.
3: Es que en mi poste no.
5: Ah, no, porfa.
3: Si van a amarrar rateros, que no sea en mi poste, porfa.
5: Sí. Ya no.
4: Oigan,
5: esta semana no.
4: Vivo con el miedo de yo ser esa vecina molesta.
5: No, tranquila.
3: Sí vas a ser.
4: Y no,
3: conforme uno envejece, sí te haces. O sea, a mí me pasó que un día iba así afuera de mi casa, iban a orinar unos perros. Y le dije al que traía los perros, oye, pues si se puede de preferencia, ¿no? O sea, si me dieras a elegir, pues que hagan
5: prefiero
3: en otro lado,
5: ¿no?
3: Pues mira, aquí hay niñas, pues es la vía pública. Y le digo, pues sí, pero esta banqueta está... No hay banqueta fuera de tu casa, carnal, ahí que me...
5: También hay banqueta.
3: Sí, yo me pude ir a mear ahí afuera de mi casa, a ver si se puede. Sí, te empiezas a hacer el vecino gruñón.
4: Bueno, que
3: se asoma.
4: Mi vecina gruñona sí me ha reportado.
5: ¿Así que a ti misma?
4: No, pues sí soy yo. Ay,
5: ¿qué?
4: Sí, no.
5: ¿Pero cómo?
4: No, fíjense que sí me han reportado porque dejo la puerta de la entrada abierta y sí me exhiben en
5: Gacho.
4: El grupo. Alguien del piso número 3 dejó la puerta abierta de la entrada. Les recordamos, vecinos, que es seguridad de todos, ¿verdad? Yo. Una disculpa, salí muy rápido.
3: Vámonos con música.
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1: 628.
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3: Son las 6:30.

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1: Estás en Ya Párate, aquí Gabo Ramos, arroba Nashi Roll.
2: ¡Ea! Aquí presente, presidente, esperando sus llamaditas.
1: Y el cojo feliz.
3: Aquí sigo, buenos días.
1: Tema del día, peleas de vecinos. ¡Bueno!
4: ¡Muy!
3: ¡Buenos días!
1: ¿Cómo estás? ¿Cómo te llamas?
3: Yaquecita.
2: Berenjenia.
4: ¡Soy la Yaquecita! La O.
1: La Yaquecita, ¿cómo estás, mi amor prohibido? ¿Cómo estás, Yaquecita?
4: Bien, a toda madre, mi amor.
1: Muy bien.
4: Machine Rin.
3: Ay, mi Yaquecita.
1: Ay, mi Yaquecita. Ay, mi Yaquecita, Yaquecita de la.
3: Tienes un cuerpo hermoso que merece cinturita o algo así.
2: Oye, Berenjenias. Berenjenia, dime algo. ¿Allá en el gabacho los vecinos son complicados? ¿Hay complications?
4: ¿Sabes que donde yo estoy, no? Solamente mi vecina que tiene un perro que ladra, pero ya se acostumbró que no tiene que ladrar, porque yo vivo en una trailita, entonces ya imaginarán, se oye todo.
3: O sea, ¿vives en un camper?
4: Ándale, ajá. O sea, y mi vecina de a un lado tiene un perrito muy escandaloso cuando mira a los gatos, porque acá donde yo vivo está infestado de gatos.
1: De gatos.
3: Oye, pero sí sabes que tu casa es móvil, ¿no? O sea, si te molesta algo, te puedes ir a dónde.
1: A otro parque de remolques.
4: No, no es de ese tipo de trailer.
3: Ah, ok.
2: Más establecido, dice la Berenjenia.
4: Sí.
2: Bueno, tú te escuchas que eres relajada, como que no te importa, como que duermes con gritos,
1: dicharachera,
2: todo.
4: Sí, la verdad que sí. Nada más lo oigo y al rato, Diosito, por favor, cállalo.
2: Le pide el favor a Diosito. Ah, soy de esas.
3: Gracias, Dios.
4: Pero realmente lo que iba a decir es los vecinos cuando acampas, cuando vas a acampar, las vacaciones.
1: ¿Y qué hace?
4: Y que estás... No, hombre, me tocó el año pasado. Fuimos a acampar mi familia y yo por mi cumpleaños. Allá para aquellos rumbos de Ensenada, Baja California,
1: sí.
4: Huyendo del calor en el verano. Resulta y resalta que donde agarramos el lugar para acampar, porque a mí me gusta acampar, pero en casita de en una tiendita, pues, no. Ajá. En un camper.
1: En tienda de campaña, no, sí. Ajá.
4: Ándale. El caso es de que, no, pues todo bien relax y todo a gusto, ya cuando se llega más tardecito que llega un grupo de niños de sexto año.
1: No manches, se te llena de niños, de chamacos.
4: Sí, lleno de chamacos, no dejaban dormir, ahí dije yo, no manches.
1: Te aventaron los chamacos.
4: Sí, los maestros, dije yo, ¿qué pedo? ¿Por qué no los calla? ¿Por qué no? Que no hay un adulto que les diga ya, es hora de dormir, estamos en medio de la nada, atacando a gusto con otras personas. Sí, pues ándale al día siguiente que le digo, no, maestro, ¿qué pasa?
2: Al maestro, me encantó.
4: ¿Qué onda con sus chamacos? Sí, al maestro, el primero que me encontré ahí adulto que era maestro. El caso es de que, sí, disculpe, que no sé qué. Y no, porque luego todavía, aparte que se durmieron tarde, nos levantaron a las 4 de la mañana.
2: Ay, ya, Berenjenia, pues le hubieras entrado al cotorreo.
4: Ya casi,
3: ¿quién mandó el bebé?
4: Exacto.
1: Te mandamos un beso, Yaquecita. Te mandamos un besote.
4: Gracias, bueno, luego les cuento al final.
3: Gracias.
1: Vámonos con música.
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2: 6:53.

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1: 6:58.
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1: Seguimos aquí en Ya Párate.
2: Muy, pero muy. ¡Buenos días!
1: ¿Cómo estás? ¿Cómo te llamas?
3: Andrés, de aquí de Iztapalapa.
1: El Andy. Yeah. Oye, Andrés, el tema del día, peleas de vecinos.
3: Ay, no, es un dolor, los vecinos incómodos.
1: Ayer tuve
3: de casa allá en Chalco, pavimentaron por fin después de 30 años la calle.
1: Órale.
3: Y tres vecinos, dos vecinas y un vecino, estaban inconformes porque la banqueta estaba muy alta. Que no, que su declive estaba muy bajo. Que el poste que pusieron de la luz no la querían ahí.
1: No,
3: es un dolor de que todo de que ya les iban a poner calle, banquetas, drenaje nuevo, todo. Se ponían por tonterías, de esas que dice uno, no puede.
1: No manches, ningún poste le embona. No puede ser, ni la banqueta.
4: ¿Y a ti en tu casa te pusieron algo?
3: Sí, banqueta.
4: Ningún poste, sí. Pues o sea, qué fácil.
3: No, me metieron el poste ahí, lo pusieron a un lado. Yo lo hubiera querido. Y luego otra también rápida.
1: Dale.
3: Aquí los vecinos de la colonia de Iztapalapa que están sufriendo porque se cayó el cableado del trolebús.
1: Y gacho.
3: De Metro One a Rojo Gómez.
1: Sí.
3: Está horrible el tráfico.
1: ¿Y qué, o sea, no está pasando el cablebús?
3: Sí está pasando el trolebús.
1: Ajá.
3: Pero como se cayó toda la línea de ese pedazo, pusieron trolebús. Trolebuses los pusieron ahí para que no pasaran los coches por donde se cayó el cable. O sea, el primer carril de la avenida Ermita Iztapalapa está bloqueada.
1: ¿Cómo la ven?
3: Ponte, Joaquín.
1: Gacho, ¿no?
5: Oye, ¿qué será? ¿Momento de ir a la alcaldía, mi Andy?
3: No, ya me imagino que ya deben. No, y luego lo peor del caso, hace rato en la mañana no había policías de tránsito y no había tanto tráfico. Y ahorita que ya hay policías de tránsito, está el caos peor.
4: Claro, le ayudan a veces estos compadres. Muchas gracias, Andrés. Bueno, pues ahí usted compártanos a través de cualquier red social cuáles son sus peleas de vecinos. Regresamos a la cabina de Ya Párate.
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26: La temperatura en la zona metropolitana de Guadalajara es 17 grados centígrados.
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1: Es momento de el tema del día. Buenas ideas que salieron mal.
2: A ver, buenas ideas que salieron mal. Casarte. Ya lo dije todo.
3: ¿Casarte? Puede pasar, no. Puede pasar. A algunos sí les puede pasar, sí, Gabo. No,
2: exacto.
3: A mis papás. A mis papás les... Sí. Oye, ¿tú no estás comprometida, por cierto?
2: Pero no
1: el anillo, hasta se lo dio en Enoy y todo.
3: Ah, Enoy.
1: Sí, Andrea Legarreta fue la madrina de anillo.
3: ¿En serio?
2: Y el negro Araiza...
1: ¿Y qué pasó?
2: Oficializó mi compromiso.
1: Pero está en break, ¿no?
2: No, bueno, o sea, va a suceder,
1: pausa,
2: pero... Exacto, todo a su tiempo. Yo ya les contaré aquí...
1: Ah, bueno.
2: Exacto, en pausa la boda, pero la relación sigue en pie. Bueno, yo supongo que el compromiso igual...
3: Sí.
2: Pero sí.
3: Bueno, por ejemplo, ideas buenas que salieron mal. La de salir sin enamorarse y va y uno de los dos se enamora. ¿Qué dices? Oye, pero esto cada quien es su bronca, ¿eh?
1: Caes
2: claro,
1: directo, ¿no?
3: Te enamoras.
2: Claro, enamorarte también como del que no querías, ¿no?
3: Claro, de que chacal. Nada más era un ratito y luego dices, no, ya lo amo.
2: Y ya tienes tres
1: ya piensas
2: hijos,
1: en él. Ya le mandas arcoíris en el WhatsApp. Vámonos con música.
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3: Luis Chaparro se convirtió en el quinto eliminado de la Casa de los Famosos México tras recibir el menor respaldo del público entre los 5 habitantes en la placa. Pudieron regresar Mariana, Ernesto, Karina y Gemma. Los posicionamientos subieron de nivel. Ernesto La Guardia fue quien más recibió en la gala.
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3: Tras concluir el periodo vacacional de verano, este lunes regresan a las aulas cerca de 24 millones de estudiantes de educación básica en todo el país para el inicio escolar 2026-2027, que tendrá una duración de 185 días y concluirá el 9 de julio del 2027. El primer día de asueto será el próximo 16 de septiembre.
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3: El expresidente Enrique Peña Nieto reapareció en Italia en la boda del cantante israelí Omer Adam, la cual reunió empresarios y figuras del medio artístico. Durante la fiesta fue fotografiado conviviendo con otros asistentes, entre ellos el empresario israelí Avishai Neria, vinculado con el software espía Pegasus.
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3: Este domingo se llevó a cabo con éxito la edición número 43 del Maratón de la Ciudad de México, una prueba de 42.195 kilómetros. Compitieron más de 30.000 corredores que cubrieron la ruta del Estadio Olímpico Universitario al Zócalo. Los ganadores fueron el peruano Cristian Pacheco en la rama varonil y la etíope Amexayat Asefa Kasenk en la rama femenil. Soy Ivette Parga Ávila.
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10: La temperatura en la zona metropolitana de Guadalajara es 17 grados centígrados.
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1: Es momento de el tema del día. Buenas ideas que salieron mal. ¡Hay llamada! ¡Bueno!
2: Bueno.
1: ¿Qué pacho? ¿Quién habla?
2: Daniel.
1: ¿Qué onda, mi Dani? ¿Dónde marcas, Daniel?
2: De aquí, de Azcapotzalco.
1: Eso, de Azcapotzalco. Saludos hasta allá. Ahora sí, cuéntanos, por favor, mi Dani. Buenas ideas que salieron mal es el tema del día.
2: Híjole, buenas ideas que salieron mal cuando le dices a tu suegra que se quede unos días nada más. ¡No! ¡No!
1: Ya, si no hay problema, suegra. ¿Qué es el fin?
3: Oye, y ya no la sacas de ahí, ¿verdad?
2: Lleva mes y medio en mi casa.
1: ¡Claro!
2: ¡Mes y medio!
3: ¡Ay, Daniel!
1: ¡No me hagas eso!
3: ¿Pero oye, y si no la llevas chido?
2: No, sí la llevo chido, pero pues cada quien en su casa, ¿no?
4: Claro, sí, así aguántelo. Poquito. El muerto y el arrimado a los tres días empieza a apestar, algo así.
2: Exactamente.
3: Sí, no, sí, lo dijiste bien.
4: Ah, lo dije bien el dicho. Ah, por fin, ya me llegó la sabiduría. Ya soy un viejo. Estoy envejeciendo, me salen los dichos.
1: Eres un sabio.
4: Oye, y con la suegra, pues obviamente con la pareja no hay espacio a solas, ¿verdad?
2: Pues no, porque no se puede hacer ruido, de repente la tiquita ya se queda ahí con mi esposa, ya hasta tarde ahí echando el chisme y pues ya no, nada de nada.
1: Uy, y tú ya te vas a dormir solo y ya cuando llegue ya estás bien jetón y pues ya.
2: Pues ya, o sea, como que te espero acá en la cama, sí, mi amor, y pues ya cuando menos... Veo, ya me sí. Quedé bien jetón.
1: Se escucha en tu voz que hace dos meses que nada, sí, nada de nada. Sí. No te preocupes.
4: Oye, pero ¿tu suegra es de las que opina mucho de cómo haces las cosas o no?
2: No, pero que sí le agradezco es que cocina muy rico, pero creo que de ella se agarró para decir, ah, si les gusta mi comida aquí, yo les puedo preparar diario.
1: Ay.
2: No.
3: Ay, pero Daniel, también eso está bien rico.
2: No, sí, pero ya lo dijo el cojo, el muerto y el arrimado.
1: No van, terminan apestando, ¿no?
4: Los no, dos. Van.
3: No, no van, no van, no quedan.
1: Te mandamos un abrazote, venga, vámonos con música.
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13: La temperatura en la zona metropolitana de Guadalajara es 17 grados centígrados.
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1: 7:56.
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2: Ha llegado el momento de recibir aquí en la mesa yaparateana arroba el efecto Leopi.
3: Sí. Recibido.
2: ¿Cómo estás, amigo?
3: Todo muy bien.
2: Qué gracias. Bueno verte, nuevo look. Igual.
3: Pues es que ya era inminente.
2: ¿Sí?
3: Pues uno piensa que se ve muy bien cuando se ve de frente, pero de pronto te toman una foto de atrás y de arriba y dices, Cristo Rey, soy mi tía.
4: Ya no, no. Ya se le ve el chicle a la Tutsi.
3: Sí, ya el chiclocentro estaba asomado. Sí, no, ya sí, no era.
2: Ya basta de queso Oaxaca, dice, ¿no?
3: Sí, era momento.
2: Pero bueno, a mi parecer, personalmente, no me di cuenta, ¿eh? O sea, era como chido, todo bien, y ahora dices, bueno, wow, nuevo look, ¿no?
3: No, sí, no, muchas
5: te
3: veces.
5: Refresh.
3: Sí. Ah, muchas gracias, qué amable. Sí, o sea, no te das cuenta, vida. Pero... pero uno que vivió la época de claro. Tener mucho pelo, de pronto dices, hermano, ya...
2: Le contamos a la gente que viene escuchando el programa, pues se rapó.
3: Se rapó.
2: El Leopi se rapó y trae el luxito acá de su barbita bien cuidada, bien delineada, todo bien, y el rape arriba.
4: Es ¿no? que sí es un gurú de cómo ligar. Yo sí le pregunto, por ejemplo, hoy, si yo estoy saliendo con un hombre...
2: Caray.
3: Eso escaló muy rápido.
4: Buscando un hombre. Y
2: ¿cómo le digo a mi esposa?
4: Él lo busca una relación abierta. No, una relación ahorita.
2: Ajá.
4: ¿Le digo a mi esposa o no?
2: ¿Cómo es, Leopi?
4: ¿Cómo es eso de, a ver, descartar a uno que no quiere algo serio?
3: Ahí les va. Si tú te vas por lo obvio, vas a pensar, no, si todas las mujeres, por ejemplo, dicen lo mismo, ¿no? No, si llega uno que te dice que ahorita no busco algo serio, descarta. ¿Estamos?
5: Sí, sí, sí sería la recomendación, ¿no? Exacto. Lo hemos porque, platicado aquí.
2: Porque van a perder tiempo, ¿no?
3: Exacto, pero... irónicamente, no es una buena recomendación.
2: ¿Por qué?
3: Ahí les va.
5: A ver, Leopi.
3: Fíjense, ahí les va. En el mundo de las mujeres, normalmente se busca la relación. Es un objetivo importante. Es algo de lo que se habla, a lo que juegan de chiquitas. Es algo importante en algún momento tener novio o casarse. En nuestro mundo no. En nuestro mundo no es tan importante.
5: En el mundo de los hombres.
3: Ajá.
5: En el mundo de los Ken.
3: En el mundo de los hombres estamos más enfocados en que si soy el macho alfa, estoy haciendo el dinero que tengo que hacer, si soy exitoso, sí. Si ya soy alguien.
2: Es que también viene, como dices, de las niñas jugaban eso de chiquitas, pero también los hombres veíamos, en mi caso, Batman. No exacto. Tiene novia y ajá. Es exitoso y tiene dinero.
3: Estábamos en un
2: Iron
3: canal
2: Man
3: diferente.
2: Igual. No tiene, después se casa, pero... Uh-huh.
3: El porcentaje de hombres que va por la vida pensando, ay, me encantaría tener una relación, es mucho más bajo que el porcentaje de mujeres. Entonces, es probable que tú como mujer en una cita llegues con la expectativa de yo quiero tener una relación y él llega con la expectativa de está guapa.
2: Ajá.
3: O ya. Ojalá sí. Que se quiera dar unos besos conmigo.
2: Exacto.
3: Pero no está pensando, ojalá que quiera ser mi novia todavía. Porque todavía no te conoce,
5: okay,
3: además.
5: Ok, ok, ok.
3: ¿Entiendes?
5: No, de acuerdo. Tienes un punto muy, muy claro. Aunque los tiempos también han cambiado.
3: Uh-huh.
5: O sea, sí, sí realmente se tiene que reconocer que las mujeres también hemos cambiado muchísimo ese chip, que nuestras aspiraciones ya son completamente diferentes a las que quizás años atrás se venían platicando.
2: O sea, no busquen el matrimonio.
5: Ojo, no. No, no quiere decir que no buscamos una pareja formal, que no buscamos el matrimonio, estable. Pero ya tampoco estamos tan angustiadas y agobiadas por si no pasa en nuestra vida, como antes.
3: Sí, de acuerdo.
5: Esa es una realidad.
3: 100%. Pero si la premisa del tema de hoy es ¿qué hago si soy mujer? Yo sí quiero una relación, estoy en una cita y el chico me dice, yo ahorita no estoy buscando nada serio, ¿lo descarto o no? Mi recomendación es no descartarlo. ¿Por qué? Porque él todavía no sabe si quiere una relación claro. Contigo porque él no venía predispuesto a querer una relación.
2: Falta el proceso okay. De convencimiento, ¿no? Del mismo. De
3: claro.
2: No de que ella lo convenza, sino de él, que él se dé cuenta... que sí quiere eso.
3: Exacto.
4: Pero entonces se lo tiene que echar al plato o no, porque también te lo echas al plato y dices, bueno, otra muestra gratis que no salió.
3: Exactamente.
5: No. Es que tienes todo el punto.
4: Si
5: pero,
4: das el folleto sí. Y no ver, te compran.
2: Y la muestra gratis se da con palillo, ¿eh?
5: Exacto. Pero lo hemos dicho también, cojo, ¿qué tal que eres como alacrán y te defiendes con la cola, ¿no?
4: Así o sea, es.
5: Entonces...
4: Hay casos, sí, hay casos. Sí, que dicen, oye, ¿sabes qué? No quería una relación, pero ya vi esto, me quedo.
5: Exacto.
4: Me quedo.
3: Exacto. Podríamos equipararlo un poco como cuando eres un hombre feo y andas ligando.
5: Ok.
3: ¿No? Si eres un hombre feo y quieres ligarte a alguien, sabes que te va a tomar tiempo, sabes que es un proceso, sabes que no va a ser, hola, qué guapa, y ya te van a decir
2: no va a
3: sí.
2: Suceder.
3: No.
2: Hay que hacerla reír, hay que llevarla, sí.
5: Pero como mujer hay una ligera línea entre, órale, va, me voy a rifar, y también otra ligera línea en la que ya no me quiero ver urgida.
3: Ah, no, claro.
5: Y tú lo sabes, ¿no? Sí. Entonces, de pronto, si vas con este cuate que vamos a ponerle que ya llevan 4 citas y te avienta la de oye, pero, o sea, pues yo solamente quiero coitorreo, ¿no?
2: Yo no ando buscando una relación formal.
5: Exacto. Uh-huh. Y entonces, tú sí quieres algo bien, pero entonces tampoco te quieres ver intensa, tampoco lo quieres perder, no lo quieres tampoco espantar, arrojar al, exacto, no lo quieres arrojar al vacío, y te pones en igualdad de circunstancias a decirle, órale, va, nos la rifamos, tú y yo, puro coitorreo, y entonces pasa más el tiempo y entonces te sale mal la jugada. Oye, que eso también es una posibilidad.
2: ¿Puedes darle tu fon, Leopi, para la terapia?
3: Sí, sí, sí. Sí. Te reparto tarjetas.
4: No. ¿Tienes cómo apretó el puño? ¿Cómo apretaba el puño mientras lo contaba?
5: ¡Uy! Es que nada más me acuerdo y me enojo.
2: Y le opio así de güey.
4: Este güey, ¿por qué?
3: Yo nada más soy el invitado.
4: Yo no era ese güey que te mintió.
2: ¿En qué? ¿Pero qué porcentaje, como dice Nash, que estuvo excelente el ejemplo, 4 meses por ahí, es buen momento para descartarlo o no?
3: Ah, justo buena pregunta. Recomendación para todos los que nos están escuchando. Cada vez que conozcas a alguien, velo como un proyecto y le vas a poner a ese proyecto una asignación de recursos, en este caso el recurso tiempo. ¿Cuánto tiempo? Pues dependerá del valor del prospecto, ¿no? Si, la, si dices, este es el bueno, pues tal vez le damos unos 4 meses. No, si es ahí más o menos, pues un par de semanas, pero... Si se cumple ese tiempo y no está jalando la cosa, pues es momento de pasar a la fase 2, que también es estratégica, que es soltarlo, dejarlo ir, a ver qué hace.
5: Claro, como bien dicen, ¿no? Si es tuyo, va a regresar. Si no, nunca lo fue.
4: Sí, como el pelo.
3: Aquí el ejemplo.
4: Si es tuyo, déjalo ir.
5: Exacto.
3: Si regresas, es que no quería.
4: Sí, sí quería estar contigo. Pues,
5: Leopi.
4: Y aplica también de hombre para morra, ¿no? También ya hay morras que igual no buscan algo serio y que te descartan a ti mismo. O sea, que tú mismo puedes darte cuenta que dices, esta no se visualiza.
2: Habemos hombres que creemos en el amor, Leopi. Sí.
5: Bueno, están casados los dos, enseñen su anillo.
3: Ajá. El otro.
4: Mira.
2: Volteate.
3: No, pero es cierto, podríamos poner un ejemplo parecido, como si te topas con una chica y te das cuenta que en realidad solamente está saliendo contigo, tal vez por tu dinero o por tus contactos o por algo y no necesariamente por ti.
5: Ah, pues eso se huele, ¿no? También no nos hagamos tontos. Somos hombres o payasos.
4: Al principio no, te dan el tecito de calzón y dices, ay, seguro...
3: Es que es agüita así.
5: Bueno, tú lo has dicho, las mujeres somos más estratégicas. Sí. Perdón, lo he dicho, Leopi, no yo, somos más inteligentes.
3: Sí, también.
5: Upsi.
2: Bueno, pues ya se la saben, arroba el efecto Leopi para cualquier duda, consulta, ligue. Ah, no, bueno, más bien, sí, ¿no?
3: Sí, yo los ayudo a ligar.
2: Ayudas a ligar. Orden, y hay cursos ahorita.
3: Hay cursos, siempre hay cursos. Ustedes solo métanse a mi Instagram, arroba el efecto Leopi, ahí en las historias verán promos, descuentos, regalos, conciertos de mi banda y todo lo que hay.
2: Y sus libros, también ya tiene los libros.
5: Oye, sí, muy interesante, mi querísimo Leopi. Pues como siempre, a pleasure.
3: Siempre lo es.
2: Arroba el efecto Leopi, dele follow, por favor.
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0: 2541, lo dije bien raro, 5549352441.
1: Trups.
0: ¿El tambor? ¿Y mi tambor?
1: A él sí hay que poner el tambor todo el tiempo. A ver, tambor, tambor.
0: Eso soy yo.
1: Márquele, pide su rolita porque se puede cantar acá en la cadena nacional, demostrar su talento, ¿no?
2: De pues, las secciones favoritas, ya realmente, ¿qué lleva sucediendo? Como casi un año.
1: Sí.
2: Donde marcas, pides tu rola, que, como que te desahogas. Es más, esto está mal que yo se los cuente, pero se los voy a decir. Hay mucha gente que son muy buenos cantantes, o sea, vaya, de música independiente, que han hablado y cantado su rola. Me parece buena manera de hacerlo.
0: De promocionarse.
2: Claro, y luego se suben hacia redes de canten, ya párate. Bien hecho, eso es ser inteligente.
1: Y se vale cualquier género, ¿eh? O sea, han cantado de K-pop, han cantado de regional, de mariachi, se ha cantado pop, de las que duelen, del despecho también.
2: Oye, sí, hemos tenido temáticas de telenovela, de despecho, y me gusta que
0: yo pienso esta vez.
1: A ver, va.
0: Ya dime si quieres estar.
1: Pero...
2: ¡cántala!
0: Ya dime si quieres...

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1: Pues si quieres ya no.
2: Ya mejor no.
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1: Julián sí la cantó también. Tiene la versión.
2: Julián cantó este.
1: Creo, sí. Julián, ¿no? Alguien decía de Región Mexicano.
0: Dime por qué.
1: Fuentes de Ortiz, ¿no?
0: No te olvides de las Fuentes de Ortiz.
2: Es que esta está como para cantarse en la mañana.
1: Esta es la versión.

0: muy.
1: Buenos días.
0: ¿Desde dónde marcas?
1: Hola, de San Luis, Arizona.
0: Oh, mira, en Arizona. Oye, ¿qué canción quieres que suene en las más pedidas?
1: Ay, la de la jaquetita, como buena sonorense.
0: Va,
2: la,
0: pero...
2: ¿La jaquetita? Ok, ok.
0: Pero... Jaquecita. ¡Cántala!
1: ¡Cántala!
0: Vas.
1: Dicen que... ¡Perdón, ya se me fue por los nervios! ¡Ay, mi jaquecita!

0: bien, ya bilingüe.
1: Muy bilingüe, muy
2: good, but good.
1: But good, ok. Good, good, but good. ¿Quién habla?
3: Hola, Jessica.
1: Jessica, ¿qué onda? ¿De dónde nos marcas?
3: De la Ciudad de México.
1: ¡Ea! Oye, ¿qué rolita quieres?
3: La Calle de la Sirena, de Cabá.
1: ¡Qué rula! ¡Qué rula!
0: Cambiazo! ¡Qué volantazo en el ritmo! Estuvo chido, me gustó.
1: Pero...
0: ¡cántala!
3: Atraviesan unicornios que son blancos y que brincan sin parar. Hacia el lado más angosto.

0: bien empapadas.
1: Ay, te la sabes,
2: sí,
1: ¿cómo?
2: Sí, sale, sale mi lado ahí de Hochis.
1: ¡Ay, llamadita! Buenos días, ya párate. ¿Quién es?
3: Hola, hola, buenos días.
1: ¿Quién es?
3: Raúl Camacho, de Veracruz.
1: ¡Ea, Raúl Camacho, de Veracruz! 98.9 FM, saludotes hasta allá. Oye, ¿qué canción quieres?
3: La María, creo que se llama, de Julián Álvarez.
0: ¡Órale!
1: En el mood, ¿no?
2: La pero, que no quería.
0: Pero... ¡cántala!
3: Me pasaba rogándole a María que formara parte de mi vida y qué sorpresa me lleve.
2: Me lleve.
3: Cuando me dijo que jamás.
2: Que jamás.
4: Se llame y se alejaría. María, que no quería, que andabas haciendo la mula, pero sabías que era mío y ya tu corazón.
0: Ya me dio sed de la mala. Desde la mañana.
1: Ha bailado quebradita, pero bien. Así de que de pronto suben a la.
0: Pues me
1: a
0: he
1: la
0: quebrado, cama, ¿no?
1: Y hacen la posición estrella.
2: Me quebré la rodilla, cuenta. Con una quebradita, bailo con una quebradita siempre. Ay, qué lindo. No, sí, pero sí sé bailar quebradita. Nada más cargadas, ¿no? Pero de.
1: De aquí, de arriba.
0: Sí, sí, sí, sí. ¡Ay, llamada, cojo!
2: ¿Qué tal? Buenos días. ¿Quién nos llama?
5: Me animé. Hola, ¿qué tal? Buen día.
2: ¿Quién eres y de dónde?
5: Habla el Inge de Ciudad de México, los 40, Ciudad de México, FM.
2: ¡Ay, bien, Inge! ¿Cuál nos vas a cantar?
5: ¿Qué tal? Pues ya que estamos hablando de mentiras y así, ¿qué les parece si comencemos con Culpable o no?
1: ¡Órale!
0: ¿De quién? ¿De quién es?
5: De Luismi.
0: ¡Pero
6: cántala!
5: Precisamente ahora que tú ya te has ido, me han dicho que has estado engañándome.

0: ¡Ay!
1: Es el momento de Nashla.
0: ¡Ay, estaba inspirada!
2: Laura no está. Laura se fue.
1: No sé.
2: Laura se escapa de mi vida. Chale. ¿Y tú qué si estás? Preguntas por qué.

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3: Luis Chaparro se convirtió en el quinto eliminado de la Casa de los Famosos México tras recibir el menor respaldo del público entre los 5 habitantes en la placa. Pudieron regresar Mariana, Ernesto, Karina y Gemma. Los posicionamientos subieron de nivel. Ernesto La Guardia fue quien más recibió en la gala.
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3: Tras concluir el periodo vacacional de verano, este lunes regresan a las aulas cerca de 24 millones de estudiantes de educación básica en todo el país para el inicio escolar 2026-2027, que tendrá una duración de 185 días y concluirá el 9 de julio del 2027. El primer día de asueto será el próximo 16 de septiembre.
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3: El expresidente Enrique Peña Nieto reapareció en Italia en la boda del cantante israelí Omer Adam, la cual reunió empresarios y figuras del medio artístico. Durante la fiesta fue fotografiado conviviendo con otros asistentes, entre ellos el empresario israelí Avishai Neria, vinculado con el software espía Pegasus.
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3: Este domingo se llevó a cabo con éxito la edición número 43 del Maratón de la Ciudad de México, una prueba de 42.195 kilómetros. Compitieron más de 30.000 corredores que cubrieron la ruta del Estadio Olímpico Universitario al Zócalo. Los ganadores fueron el peruano Cristian Pacheco en la rama varonil y la etíope Amexayat Asefa Kaseng en la rama femenil. Soy Ivette Parga Ávila.
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2: La temperatura en la zona metropolitana de Guadalajara es 18 grados centígrados.
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1: Márquele, pida su rola 55-5166-8101. Bueno, ¿cómo te llamas?
2: Blanca Esquivel.
1: Excelente. ¿Qué rolita quieres que suene aquí en Ya Párate?
2: Las mil y una noches de Flans.
1: Ahora sí, Blanca. ¿Cómo?

0: Bueno, bueno, buenos días.
1: Buenos días.
0: ¿Con quién hablo y de dónde?
1: Cristian, de la Ciudad de México.
0: ¿Y qué nos vas a cantar, Cristian?
1: La de Manto Estelar de Moenia.
2: ¡Uy, qué rola!
0: Los tuvimos la semana pasada aquí. Exacto. Puede escucharlos en el podcast y también en YouTube. Pero
3: ¡cántala!
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0: Buenos días, ya párate, ¿quién habla?
1: Hola, buenos días, Nash, habla Edgar.
0: Edgar, ¿qué onda? ¿Qué canción quieres?
1: Oye, es un gusto culposo de mis épocas de juventud.
0: ¿A ver?
1: Esas que aprendían en el News. A ver si la tienen por ahí.
0: ¿En dónde?
1: El catálogo.
2: ¿En dónde? ¿En el News?
0: ¿En el News Divine?
1: En el News.
2: Ah, aquí está. ¿Dónde?
1: El del News de Pedregal.
2: Ajá, ¿qué rolita quieres? ¿Qué rola?
1: Se llama Difácil Rap.
0: Ok.
3: A ver, pero
0: ¡cántala!
2: Ahí en los ochentas.
1: Como te dije, te digo yo qué tal. Colega, no te pares y te digo cómo va. 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
2: Te vienes y te vienes.
0: Oye, pero la que no viene, se la sabía. Venga, Edgar.
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2: Todo
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2: Colega, ay,
4: te
2: repito, qué fuerte que te estaba la letra.
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3: Rap fresa,
2: en tu cara caló.
3: Rap de antes.
2: Sí.
0: Bueno.
2: ¡Ah, llamada, bueno! Está buena,
5: muy,
2: ¿eh?
5: Muy buenos días.
2: ¡Buenos días! ¿Quién habla?
5: Alex.
2: ¿Qué onda, mi Alex? Oye, ¿qué rolita quieres?
5: Tú y yo somos uno mismo.
2: ¿Pero qué rolita quieres?
3: Ah, sí, Alex, tiene razón, pero ¿cuál quieres?
2: ¡Cántala!
0: ¡Échale!
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2: Ok, ok, ok. Vámonos con una rolita, por favor. Y... Estaba en el mood.
0: Momento de Nash.
2: Bueno, para empezar bien el lunes, reggaetón del viejito. ¿Sí o qué?
3: Sí.
2: ¿Será una y buena idea que saldrá todo mal?
3: No, a ver, veámoslo.
2: Venga, y saludos a Pamela que nos está escuchando.
0: ¿Qué canción?
2: Esto es Ahora es de Wisin y Yandel del 2007, muchachos. Así
0: pero...
2: que...
0: ¡Cántala!
2: Anoche soñé contigo. Soñaba que te besaba y que te acorralaba. ¿Cómo dice? Anoche. Dale, sin miedo.
0: Bien mosqueada.
2: Venga,
0: ay, qué oso. Ay, cántala, no la bailes, cántala. Es radio.
2: Ayúdenme.
3: No, canta.
2: Anoche soñé contigo.
3: Ayúdame, no puedo parar de bailar.
4: ¿Qué pasó con ese pulque?
2: Anoche

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13: La temperatura en la zona metropolitana de Guadalajara es 18 grados centígrados.
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1: ¡Vámonos! Estás en Ya Párate de los 40. Se conecta desde los 40 a Guadalajara, Claudia Chávez.
2: ¡Muy! ¡Buenos días! Comenzando la semana, necesitamos energía, necesitamos actitud. ¿Cómo andan, eh?
1: Muy bien, muy felices de aquí a los aeróbics, Clau. O sea,
3: prendidos, ¿eh?
1: Pero ya por emocionados.
2: Y oigan, justo precisamente los 40 viral del día de hoy les voy a platicar. Seguramente hace algún tiempo se enteraron de José Luis, un invidente que canta en las calles de la Ciudad de México.
3: Sí, un caso de éxito.
2: Un caso de éxito. Se llama La Voz del Romance. José Luis, La Voz del Romance. Y mucha gente se le ha acercado. Hay un creador de contenido que se llama Alexis Oman, que él es muy famoso por juntar dinero y a lo mejor comprarte la despensa o ayudarte a comprar una silla de ruedas.
1: Sí, junta varo y ayuda a los que necesitan. Sí,
2: él quiere que se ponga de moda como hacer el bien, ¿no? Bueno, resulta que pues se topa con José Luis y entonces lo sigue durante

0: Casada,
1: lo
0: le dice,
1: invitó,
0: ¿no?,
1: a su casa.
2: A ver, pelis.
1: Lo invitó. Claro, claro. A ver, cuéntame un chiste.
2: Vamos a ver películas.
1: Jugar a mímica, ¿no? Ay, no, a mímica. No.
2: Hay que jugar caras y gestos.
3: Tampoco.
1: Seguramente han de haber jugado al principio para romper el hielo, pero lo invitó a grabar un disco.
4: ¡Guau!
1: Le va a producir un disco, se lo está produciendo y aparte lo va a apoyar. Ya está haciendo gira de conciertos. O sea, todavía no tiene el disco, pero él en su repertorio tiene un montón de canciones que tienen que ver así.
0: No, y espérate, lo bañaron, le cortaron el pelo, lo peinaron, le pusieron ropa, se lo regalaron.
1: Guapo.
0: Claro, galán.
1: Y es algo que acaba de ocurrir y está increíble que corramos la voz, ¿no? Porque hay mucho talento desperdiciado por ahí, pero necesita apoyo, ¿no? Y entonces, bueno, José Luis, la voz del romance, apadrinado por Edan Muñoz. Bueno, seguramente le abrirá alguno de sus conciertos, qué sé yo, ¿no? Se vienen cosas increíbles.
0: Seguro, sí.
4: Y todo esto empieza, obviamente, pues a raíz de Alexis Oman. Lo intenta conectar, lo hace viral en sus redes.
1: Así es.
4: Y mira el gran resultado.
1: Qué bonito.
4: Me encantan,
1: ¿no?,
4: las historias de éxito.
1: Ay, a mí también, a mí también. Las espero que. Por ejemplo, hubo una que hicimos hace mucho, se me fue Macario, ¿no? Macario también. La historia de éxito salió también de Ya Párate.
2: Sueñalindo, corazón.
0: Mejor conocido como El Sueñalindo, ¿no? Macario, El Sueñalindo.
2: ¿Qué tendrán las personas con discapacidad visual que cantan mejor?
0: Pero Macario no tiene.
2: No, o sea, pero está. Andrea Bocelli.
0: Ajá.
2: Sí, está José Luis, la voz del romance.
0: Sí.
2: El que salía a la academia, que estaba así medio virolito, también cantaba bien. Sí. Miguel Ángel.
4: Pues
2: Miguel
4: que tienes
2: Ángel.
4: Que desarrollar, yo creo que otros talentos.
0: El oído, ¿no?
4: No, claro.
1: Justo eso, yo creo.
4: Exacto. Y como que otros sentidos, yo creo que te funcionan mucho mejor. Yo diría pero que tiene toda lógica.
2: Si el sordo no oye, pero bien que compone, el ciego no ve, pero bien.
0: Bien que canta.
1: Bien que canta.
2: Pero cántala.
1: Oigan, sí. Bueno, una historia increíble. Yo creo cuántos músicos desearían. Ojalá yo fuera José Luis, ¿no? Fíjate, qué chistoso. O sea, cómo a lo mejor su vida puede ser muy drástica o muy trágica, pero ahora en este momento mucha gente quisiera ser José.
0: Ya, en compa de Edén Muñoz, ¿no? O sea, sí, ya abriéndole conciertos, se va de gira, reality show y así.
4: Pues, no, pero 100% creo que todos merecemos una oportunidad de hacer lo que nos gusta. Qué bueno que cayó primero en manos de Alexis, que se viralizó, que la gente apoya este tipo de historias y que Edén Muñoz dijo, ¿sabes qué, papito? Yo no te voy a dejar ir.
2: Y no te rindas, no te rindas. Porque José Luis no la veía llegar y mira, ya y le llegó. Nada más no veía.
0: Le llegó.
1: Qué lindo.
0: Clau, te mandamos un beso. Muchas gracias.
1: Nos queremos. Buen inicio de semana. Que les vaya muy bien hoy.
0: Arroba Claudia Chávez FM. Denle follow desde los 40 Guadalajara. Y seguimos con más aquí en Ya Párate.
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3: ¿Será que Karol G y Bruno Mars tendrán algo más que una amistad? La publicación de un carrete de fotografías en redes sociales por parte de la cantante colombiana en la que aparece acompañada de Bruno Mars en actitud cómplice encendió las especulaciones sobre una posible relación sentimental.
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3: El funeral del rey Harold V, fallecido el viernes a los 89 años de edad, se celebrará el miércoles 9 de septiembre en la Catedral de Oslo. Además, los ciudadanos podrán despedirse del monarca a partir de mañana, ya que su féretro será expuesto en la capilla del Palacio Real.
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3: Pato Ward y su historia en la IndyCar. El piloto de 27 años se convirtió en el primero en lograr dos triunfos en un mismo día en la era moderna de la competición. Se ubica ya como el mexicano con más victorias en la historia del serial estadounidense, con 12, superando la marca de 11 de Adrián Fernández.
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3: Y tras la jornada 6 de la apertura 2026, América se mantiene como superlíder y único equipo invicto del torneo. Las Águilas suman 16 puntos luego de 5 victorias y un empate. Le siguen Toluca, Tijuana, Atlas, Chivas, Querétaro, León y Puebla. Soy Ivette Parga Ávila.
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17: La temperatura en la zona metropolitana de Guadalajara es 19 grados centígrados.
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1: Así es, qué bonita mañana. Mucho regreso a clases. Y yo sé que muchas mamás y papás esta mañana de pronto estaban pensando: ay, el lunch, ahora ya preparo para hoy lunes. Pero bueno, mañana martes, miércoles, jueves, viernes. Y es que es todo un tema pensar en qué van a comer nuestros pequeños. Pero yo no vengo con las manos vacías, es más, yo traigo sorpresas, cosas muy bonitas aquí en los 40. 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Vamos con música y regresamos con más.
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2: 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Así que qué emoción poder armar entre todos un lunch saludable y rico con la lista de productos que les vamos a dar. Y ya tenemos llamada. ¡Suéltamela, Lion! Hola, hola, buenos días.
3: Hola, buenos días.
2: ¿Cómo te llamas? Esa es la energía que necesitamos para el regreso a clases.
3: Me llamo Sofía.
2: Sofía, qué gusto saludarte. Y Sofi, ¿te gustaría tener una lonchera y una mochila espectaculares cortesía de Bodega Aurrera?
3: Sí, estoy muy emocionada.
2: Bueno, lo que tienes que hacer es muy sencillo. Vamos a armar tu lunch con base a los productos que te voy a dar, ¿va?
3: Ok, perfecto, okay. Gracias.
2: Excelente. La lista dice así, para Sofía. Vas a tener jamón de pavo y cerdo cocido Chimex. Vas a tener un pan de caja blanco. Vas a tener mayonesa McCormick, uy, de limón, que es bien rica. También vas a tener yogur griego natural, cereal Kellogg's Zucaritas, para poner el toque dulce, y un plátano Chiapas. Entonces, con estos elementos, Sofía, ¿cuál es tu lunch ideal para el día de hoy?
3: Mi lunch ideal para el día de hoy es un sándwich de jamón con mayonesa en la sandwichera para que así se haga como calientito. Y un bowl de yogur con Zucaritas y plátano para complementar.
2: ¡Ay, me parece muy bien! ¡Qué excelente lunch! ¡Me encanta, Sofi! Mira, ya me abriste el apetito. Ya se me antojó también. Por ahí, ¿qué decimos en producción? ¿Nos gusta? Sí, a todos nos gusta. ¿Estamos de acuerdo en que te llevas tu mochila y tu lonchera cortesía de Bodega Aurrera, Sofi? Muchas gracias por participar.
3: Muchas gracias a ti.
2: Qué cool que empecemos el día, la semana, con toda la energía, con todo el flow para este regreso a clases. Y es que, pues, Mamá Lucha sí la tiene muy, muy claro. 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
1: Es hora de terminar este capítulo, esta aventura. Aquí arroba Gabo Ramos Oficial, arroba Nashirol, arroba Cojo Feliz y toda la producción. Es momento de pues nosotros cerrar la puerta de esta cabina, de esta etapa de Ya Párate, que como pasa en todos lados, ¿no? Son momentos, es momento de diversión. Los atesoramos en nuestro corazón a todos los yaparateanos. Y bueno, desde el año pasado veníamos haciendo diferentes secciones. Conexión con la gente, los kits yaparateanos. Arroba Nashirol estuvo ya también desde pues, el inicio de este año también, ¿no?
2: Nashi. Oye, sí, como lo dije al principio, Gabo, yo venía por ocho días. Yo venía por ocho días y de verdad que la vida es mágica. Sin duda, esta oportunidad la llevaré siempre en lo más profundo de mi corazón. Creo que cada entrevista, cada risa, cada momento en esta cabina me hizo crecer muchísimo. Y por supuesto que nos seguiremos viendo en el camino. Obvio. Estoy obviamente con muchos sentimientos encontrados. Estoy así como que... ay, pues emocionada más que nada por todo lo que pasó, por todo lo que viví.
1: Y lo hasta, que viene.
2: No, y claro, y hasta dónde yo pude llegar personalmente y profesionalmente. Gracias, porque de verdad este programa, sin duda, Ya Párate, no sé si se los comparto, me retó de una manera increíble. Estaba yo quizás vibrando en otra área de mi vida, de no saber, de no encontrar rumbo. Y yo le voy a agradecer a Ya Párate darme esta estructura. Y ¿sabes algo? De verdad, levantarme temprano es lo más hermoso que me ha sucedido. No lo quiero dejar nunca.
1: Ya inicié el día riéndose, ¿no? Emocionado. Arroba Cojo Feliz.
3: Hola, pues estoy aquí todo sacado de onda. Pues uno pensaría que fue mi culpa. Llegué yo.
1: No, y valió, todo se fue.
3: Y, en este mes me dio tiempo de encariñarme con ustedes, de conocer a toda la banda que está trabajando en este proyecto. Que es increíble. Sí. Gabo, gracias por la oportunidad.
1: No, eso, amigo.
3: Sentí lo que era ser un locutor de Ya Párate, el programa histórico.
1: Claro.
3: Entonces, gracias por esa 100%. Oportunidad que me permitieron de pues estar en una plataforma que fue de los grandes de Facundo, de La Garra, de Faisy.
2: Tamara Vargas,
3: de
1: un La buen, Garra, sí, Bazooka, Niño toda, con Barba.
3: Todo. No, sí, de
1: Alexita,
3: verdad.
1: Alexita, Iñaki.
3: Entonces sí, gracias por esta oportunidad. Delia. Los veo pronto, los veo en otros proyectos.
2: En La Maraca, por lo pronto.
3: Los veo en La Maraca el 2 de septiembre, los veo en la película el 16 de septiembre, a toda madre, no, solo en cines. Pero de verdad, gracias al público que se unió, gracias a los que me conocieron nuevos, que no me conocían y me permitieron hacerlos reír y sin vulgaridades.
1: Es verdad,
3: gracias,
1: te controlaste.
3: A este programa, gracias.
1: Saludos a toda la gente también del Cojo Feliz, de La Hora Feliz, que te estuvo acompañando y nos acompañó también todas las mañanas. Y los comentarios y toda la banda pesada, banda pesada que también se adaptó a este horario. Yo quiero agradecer a todo el equipo, a Rulo Berea en la producción, también el Johnny Bomboni, John Zacarías, que estuvo en la parte de la cuestión de primero del streaming, luego contenido digital, a Anita, a Pani, a Angelillo Pillo en la parte digital, el buen Mau Sopresitas también al tiro con todo, Danita, que mira por aquí también anda, Dana, que estuvo también desde el día uno, el Leoncio Cósmico, talentazo, hermano.
2: Te queremos.
1: Que también es una institución en esta empresa. Y agradecer también a los jefes, ¿no? La libertad que siempre nos dieron desde el día uno, la confianza y la emoción que siempre le pusieron también al lado de nosotros. Muchas, muchas gracias. Yo también estuve haciendo varios pasos por esta estación, desde un turno ahí en la tarde, luego el tlacuache, luego los eventos y luego acá con Ya Párate. La verdad, pues es un gran paso. Yo digo que no es un adiós, es un hasta luego.
2: Así es.
1: Y a seguir con los proyectos y con la vida, porque la verdad esto es lo que a nosotros nos llena, nos emociona. A mí levantarme temprano, también hablarle a todos los niños que iban a la escuela, a la gente que va a la chamba, acompañarlos y recibir esas llamadas todos los días y que hay buena onda. O sea, no, los yaparateanos nos abrazaron.
2: Sin duda nos llenaban el corazón y, como dices tú, nos llenaron como ese granito de nuestra carrera, a esta pasión que es comunicar. Y ¿sabes algo? Yo creo que nos vamos con el corazón súper agradecidos. Y no triste porque terminó, sino feliz porque sucedió. Y sé que nadie, y se los digo, yaparateanos, nadie está para cumplirle el sueño a nadie. Sin embargo, ustedes nos lo cumplieron a nosotros. Y eso, bueno, ¿qué les digo? Lo voy a valorar toda la vida.
1: ¡Vamos! Dios, carajo. Gracias, gracias por todo el apoyo, gracias por todo el cariño, gracias a todo el equipo, y gracias también a nuestras familias que nos apoyaron en este horario, ¿no? Que nos acompañaron.
3: Gracias a mis suegros que estuvieron llevando a la niña en lo que yo estaba acá, ahí al novio de mi suegra, al Rana, gracias.
2: Qué chido, sí, la verdad, nuestros familiares, ¿no?
1: Amigos, mi esposa, mis hijos, mis papás, mi hermana, todo el mundo apoyando a que todo saliera perfecto. Y bueno, muchas gracias a toda la gente que estuvo conectada y apoyando este proyecto. Y bueno, lo que sigue, obviamente, en nuestras redes sociales, nos encanta hacer contenido, es lo que nos llena.
2: Ay, no, oye, yo así de, es que quiero contarles, aprovechando ya que será la última vez.
1: ¿Qué debo contar?
2: Ay, pues muy contenta, porque el día de hoy, mira, justo cierro un capítulo, ¿sí?, pero abro uno completamente nuevo, ya lo puedo anunciar. Prefiero la muerte por Amazon Prime, y una serie increíble de zombies de amor, y pues, órale, bueno, donde tengo la oportunidad de actuar y hacer también esta pasión, para que por ahí me, por lo menos por ahí me vean.
1: Venga, pues ahí estuvo, arroba Nashi Roll, arroba Cojo Feliz, arroba Gabo Ramos Oficial, y este es nuestro último chau, chau, chau, chau. ¡Chau!
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18: La temperatura en la zona metropolitana de Guadalajara es 19 grados centígrados.
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29: Son las 10 de la mañana.
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1: México. Oigan, bienvenidos al brunch de los 40. ¿Cómo la pasaron en este regreso a clases?
2: Creo que los papás, las mamás que son brunchers de los 40 están, mira, así como ay, ya soltamos. Yo sí, ya lo entregué a la maestra, al maestro. Nos vemos hasta la 1 o 12 del mediodía, sí, claro. o 2 de la tarde.
1: Ya está bañado, ahí lo hice lo que pude con el uniforme. Usted arregle.
2: Ahora me toca a mí descansar un rato, ¿no? Oigan, es que luego son tremenda la chaviza. Pero qué gusto verlos guapos, guapas, bien peinados, acicalados, ¿eh? El limón en el peinado o el gel.
1: Por favor. ¿Cómo que nunca les pusieron limón? No han vivido. Dígale, no, mamá, en el brunch me dijeron que con limón agarra bien el cabello, ¿no?
2: Y brilla. Necesito. Bien bonito. Oigan, qué gusto saludarlos. Ya lunes 31 de agosto estamos despidiendo este que es el octavo mes del año. Y agárrense porque Marcela Rivas viene hoy. Okay. Nos va a decir... ¿Qué nos separa septiembre para nuestro país? ¿Temblará? ¿No temblará? Y además,
1: Cállate, tendrá
2: las predicciones, mira, personalizadas de los brunchers que participen.
1: Ok, y aparte, bueno, les diremos qué onda con Recalculando. Sí, hay pase doble. También tenemos pase doble para el método Grand Home y muchas cosas más. Ah, y nuestro productor se va a lanzar a las calles de la ciudad porque con eso de que llueve... Si llueve, me encanta. Va, viene.
2: Me encanta, están hermosos los paraguas de los 40 102.7 para que lo hagan suyos. Y tendrá sorpresas, porque somos la radio de los conciertos. Y atención, ¿sí? ¿Quieres tus boletos para Alex Syntek?
1: ¿Sí?
2: También en algún punto de la ciudad, los 40 te va a sorprender en unos momentos.
1: Ok, y estamos listas y ¡comenzamos!
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2: Ay, nos urgía que llegara este día. Qué emoción tener a Marce Rivas. La queremos mucho, mucho, mucho. Ella sabe, de Brujos en Armonía. Y justo está terminando el mes de agosto. Y entonces, pues estamos todos preocupados con el qué pasará. Justo la semana pasada habíamos dicho que los brunches podían tener la oportunidad de que tú les dieras las cartas, les dieras el tarot y les dijeras qué les predije o no, o qué se viene, ¿no? ¿Cuáles son las predicciones para este mes de septiembre? Pero, ¿qué te parece si comenzamos con nuestro país, México? Ay, Marce, primero que gusto tenerte por acá, como siempre.
3: Hola, hola, amadas criaturitas del señor y gárgolas extrañas del universo. Bueno, primero que nada, adiós agosto, gracias, no me encantaste, thank you, next, bye, agosto.
2: Next.
3: Ya, o sea, ya.
2: Se sigue.
3: Y segundo que nada, gente hermosa, acuérdense que si vivimos en esta parte del estar especulando, suponiendo, sugestionándonos, vamos a hacer una ley de atracción. Yo sé que septiembre es como muy temido y más para las personas que están en Ciudad de México por tantos movimientos, pero si ustedes supieran que todo el año ha estado temblando en Ciudad de México, que no lo hacen tan público porque son como movimientos leves, que son como pues, movimientos como no tan bruscos. Así es que, gente amada del país llamado República Mexicana, no va a haber un terremoto en México. No va a haber un terremoto.
2: Okay.
3: Desafortunadamente, bueno, ahorita en las cartas les voy a decir lo que dicen. México ahorita está pasando por situaciones que me deberían de preocupar más que un terremoto. Porque okay, a México le sale la carta del diablo.
2: No me digas.
3: Ay, sí. Pero no le sale la carta del diablo por alguna situación que tenga que ver con un terremoto, una catástrofe. Claro que va a haber algunos movimientos telúricos, claro que a lo mejor Oaxaca va a ser impactado, porque no Chiapas, pero no de una manera catastrófica como lo estamos viviendo. Vi lo que pasó en Nepal, estoy de verdad
2: fatal,
3: impactada,
2: terrible.
3: Qué terrible lo que ha pasado con nuestros hermanos venezolanos o Colombia. Afortunadamente, a México no le va a tocar una desgracia de ese tamaño como la que están viviendo.

0: otros países, pero sí hay otros tipos de desgracias que, bueno, de esas yo no voy a hablar. De esas desgracias políticas bien, yo no voy a hablar. Como siempre, los mexicanos somos bien echados para adelante, como siempre los mexicanos somos bien solidarios, y pase lo que pase, vamos a estar mano con mano, porque no nos dejamos, claro.
1: ¡Eso!
0: Que sí.
1: ¡Viva México!
0: Lo peor que nos puede pasar es que nos pongamos una buena entequilada el día 15 de septiembre.
1: Ah, me gusta.
0: Un embotellamiento de muchas botellas de tequila.
1: Oye, Marce, estuvieron llegando muchísima gente, quería que le dijeras cuáles eran sus predicciones, o qué le deparaba para este mes de septiembre, y seleccionamos a algunos, ¿no? Porque era un montón, pero, brunchers, si están escuchando en este momento, ya tenemos a gente que le dijimos, ok, va tu predicción el día de hoy. Puedes mandarnos tu nombre completo y tu fecha de nacimiento, es lo que necesitamos,
0: con
1: ¿verdad?
0: Eso, nada más.
1: Al 33 10 90 0040. Vamos a comenzar
0: me
1: con...
0: Me quedé en el 33.
1: 33 10 90 0040. Tienes razón, lo decimos muy rápido, ¿no?
0: Sí, y sí, yo es que soy de lento aprendizaje, me quedé en el 33, pero empiecen a mandar su nombre y su fecha de nacimiento y les vamos a dar una predicción personal. ¿Cómo te va a ir en el mes de septiembre?
1: Me encanta. Vamos a comenzar con Ari Valencia. Ari Valencia, ella nació el 27 de marzo del 92.
0: Mi querida Ari, bueno, eres Aries, qué bonito nombre, Ari. Fíjate que a ti te sale, ay, Ari, ve nada más qué hermosas las cartas de Ari. A ti te sale relación en pareja, te sale que este mes de septiembre viene, tienes el mundo en tus manos y vas a estar vibrando desde la frecuencia del amor. Para ti, Venus va a entrar de lleno a partir del día 3 de septiembre, en donde la magia del amor, los nuevos comienzos, el mundo en tus manos, todas las oportunidades vienen para ti. Solo lo que tienes a favor es que tienes el mundo en tus manos y viene una etapa de amor infinito para ti. Lo que tienes en contra es que eres Aries. Adiós. No es cierto, Ari. Por favor, vibra bonito y deja de ser tan cascarrabias.
1: Ok, bueno, a continuación sigue Evangelina Manso, pero vamos a ir a música y ahorita regresamos, ¿ok? Marce Rivas de Brujos en Armonía va a predecirte que va a llegar para ti en septiembre. 33 10 90 0 0 40. Hay música y regresamos, ¿va?
0: Sí.
1: Y que nos diga a nosotros también.
2: Sí.

0: Con Si se acaba el mundo a través del brunch de los 40, 102.7, se está volviendo loco nuestro WhatsApp. Todo mundo quiere su predicción de septiembre. Sí, personalizada. Y es que pues con la mejor, ¿con quién más? ¿No? Con Marce Rivas de Brujos en Armonía. Y nosotros estuvimos haciendo pues un recabado, digamos, ¿no? Estuvimos recolectando información para asegurarles que Marce les iba a dar su predicción. Y bueno, ya elegimos a Ari. Ahora va Evangelina Manso. Ella nació el 7 de marzo del 92, el mismo año.
1: No.
0: Perdón. De 1983. Entonces va, 7 de marzo de 1983.
1: Evangelina, yo sé que no ha sido el mejor año de tu vida. Yo sé que ha habido meses muy complicados, días muy complicados, porque de tres cartas que te puse, dos salieron de cabeza, pero tu última carta me encantó porque es una carta en donde nos dice que el universo, tus ángeles están trabajando a tu favor. Va a ser un mes de septiembre en donde al principio vas a ver como, ay, no sé, un remolino de emociones, vas a querer correr, llorar. Pero acuérdate que los tiempos de Dios son perfectos. Para la tercera semana del mes de septiembre vienen buenas noticias y ese dinerito que estaba estancado por fin llega. Cuida mucho tu salud, Evangelina.
0: ¡Ay, qué bonito, Evangelina! Bien, sí, me gustó para que buscas lo positivo de lo que
1: siempre, claro,
0: las cartas. Ok, perfecto. Vamos ahora con Víctor Plasencia. Él es el 23 de diciembre de 1979.
1: Mi querido Víctor, la vida no es así y ahorita se me van a chiviar dos capricornianos. Como buen capricornio, andas con la espada desenvainada. La vida no es ser dictador, la vida no es imponer tus ideas, la vida es por favor convivir con los demás y de repente escuchar las opiniones de terceros que a lo mejor tienen algo bonito que aportarte a ti que vives en el Olimpo allá con los dioses. Puede que. Entonces, si en este mes de septiembre tratas de ser un poquito más humilde de corazón y sentimientos, vienen cosas muy buenas para ti y a final de mes te veo vestido de oro de pies a cabeza. Se cierran ciclos negativos, pero también vienen cosas bien positivas y bien bonitas en el momento que sueltas el control. Felicidades, Víctor, porque si tú lo crees, lo creas.
0: Me encanta. Ok, ahora vamos. Felipe Velázquez, el 24 de noviembre de 1993 es su fecha de nacimiento.
1: Felipe, eres Sagitario, ve nada más, solamente a Sagitario le podía salir el as de copas.
0: ¡Wow!
1: Es la mano de Dios trayendo buenas noticias, oportunidades, buena fortuna. De verdad te veo con dinero de pies a cabeza. Sé que le has estado batallando muchísimo durante algunos meses, pero se terminaron las vacas flacas y en septiembre empieza para ti las vacas gorditas donde vienen buenas noticias. Solamente te voy a pedir un favor como buen sagitariano. No seas chismoso, no seas comunicativo. Que tu mano derecha no sepa lo que hace la izquierda, por favor, para que no te malvibren estas buenas noticias.
0: Predicción de septiembre con nuestra queridísima Marce Rivas de Brujos en Armonía. Ahora vamos con Mario Jiménez. La fecha de nacimiento de Mario es el 30 de agosto de 1987.
1: Happy birthday to you, Mario. Ayer inició tu nueva vuelta al sol, en donde sí me preocupa un poquito el tema energías. Te sale la carta del mago y eso nos habla de que hay una gárgola extraña del universo ahí espiándote, echándote hate, haciendo así como el Saraguán vampiro. O sea, vete a hacer una limpia, cariño. Yo te la disparo. Pero sí tienes que tener mucho cuidado porque es un mes en donde vas a sentir como que las personas te decepcionan, te rompen el corazón en mil pedazos, pero acuérdate, primero lo que deja y luego lo que atonteja. No es un mes muy encantador, pero lo podemos transformar haciéndote una buena limpia.
0: Me encanta. Brujos en Armonía, Marce Rivas. Vamos con uno más y luego musiquita, ¿les parece?
1: Sí, claro.
0: Ok, Ricardo González. Su fecha de nacimiento es el 11 de octubre de 1991.
1: Ricardo, métete al closet, por favor.
0: Lo que significa que no salga de casa. Eso
1: Tres de cabeza, Ricardo, no manches. Pero ¿sabes qué me preocupa? Que hay una mujer malvada, de esas mujeres despechadas o con muy mala vibra de que, te va a pasar todos los infiernos si no regresas a mí. Por favor, corta con esto, prende una velita mañana primero y di, decreto que mi vida es armonía, yo genero la armonía y yo estoy en armonía.
0: Ok, Marce Rivas con nosotros. Si tú también quieres que te tire las cartas, ¿no? En estas predicciones del mes de septiembre, en exclusiva en el brunch de los 40, manda tu nombre completo
1: y tu fecha de nacimiento. Fecha.
0: Y si puedes, el hashtag de una vez, ¿no? Predicciones septiembre para encontrarte más rápido. 33 1090 0040. La estamos pasando divina, sí, con nuestra querida Marce. Y aparte ustedes no saben, diario que viene con nosotros nuestros regalitos. Bueno, ahorita vamos a partir un té delicioso, ¿eh? Lo siento por los que no están aquí.

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0: Son las 10 de la mañana con 48 minutos. Mi nombre es Claudia Chávez. Tú escuchas el brunch de los 40. Joking and the beginning. Ay, el título de esta canción, nada que ver, porque vienen cosas hermosas para septiembre. Esperamos, ¿verdad?
1: Sí, Marce vamos Rivas. A vibrar bonito.
0: Sí. Marce Rivas de Brujos en Armonía nos acompaña en esta ocasión, como todos los lunes. Pero justo habíamos prometido que como estamos en el último día de agosto, nos está lanzando por aquí las cartas del tarot y está lanzando las predicciones personalizadas. 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
1: Ajá.
0: Premium. Que solamente ustedes, o sea, pueden contratarla a ella directamente en tu página, ¿no?
1: Por supuesto, las personas que ya quieran una consulta personal, tengan mucha paciencia porque sí tenemos como una larga fila de espera, pero nos pueden contratar o bueno, puedas bien comunicar a través de brujosenarmonia.com.mx, que es nuestra página oficial, o en el 332-835-8795.
0: Ella sí lo dijo despacito, muy bonito. Oye, pues tenemos aquí esperando muy ansioso a Carlos Cortés. Su fecha de nacimiento, 30 de diciembre de 1986.
1: Mira, mi querido Carlos Cortés, es que de verdad, Capricornio, no traigo nada en contra de los Capricornios. De hecho, le mando un besote enorme a mi Capricornio favorito del mundo.
0: No, no, yo soy tu Capricornio favorito.
1: Eres
0: no,
1: mi Capricornio favorita.
0: Ah, Capricornio.
1: Capricornio okay. favorito es mi bombón azucarado.
0: Muy bien.
1: Pero fíjate que te veo, tu primera carta no me encantó porque es el 4 de espadas. Te veo ahora sí que flaco, ojeroso, cansado y sin ilusiones.
0: No, por Dios.
1: Sí, no. O sea, andas arrastrando la cobija y elodando el apellido. Y entonces no puedes seguir vibrando en esa frecuencia. Prométete a ti mismo que hoy va a ser el último día del año 2026, que vas a estar sin fe, sin credibilidad, o sea, triste y acongojado. La depresión y la ansiedad es un lujo que no te puedes dar, mi querido Carlos, porque la segunda semana de septiembre vienen acuerdos, vienen firmas, documentos, cambios, hay oportunidades y movimientos para ti, y te veo coronándote como un rey de oros para fin de mes. Así es que, mi rey hermoso, ¿quieres que llegue todo esto bueno? Cambia tu actitud y vibra bonito.
0: Me encanta. Ahora vamos con Minerva Hernández. Su fecha de nacimiento es el 22 de abril de 1983.
1: Mi querida Minerva, no sé a quién le estás rezando. Este es el mes de San Miguel Arcángel. Síguele rezando porque te salió el As de Oros. El As de Oros simboliza la mano de Dios trayendo fortuna, prosperidad, éxito, poder, renombre. Es la mejor carta del tarot. Quiero decirles que es la carta número uno del tarot.
0: ¡Wow!
1: Es la mano de Dios trayendo todo lo que pida Minerva. ¡Mire! Será una bendita realidad. O sea, fíjate, tienes 76 posibilidades de que te hubiera salido y te salió a ti, así es que disfruta tu bendito mes de septiembre y deja de llorarle al que ya se fue, porque ese ya no va a regresar.
0: ¡Ay, mire, qué emoción! Ahora vamos con Francisco Javier Bueno. Su fecha de nacimiento es el 1 de febrero de 1987.
1: Francisco, no tengo más que decirte que eres Acuario, el mejor signo del zodiaco, así es que rey, ya te ganaste la gloria por eso. Pero Francisco, por favor, comunícate que nosotros te salieron cartas muy fuertes, te salió el 10 de espadas y la muerte, pero la muerte no una muerte física, sino como alguna situación que te trae muy acongojado, que te trae como un zombie, comes por comer, caminas por caminar, vives por vivir, porque has estado en un estatus de ansiedad. Es que es tanta envidia, tantos chismes, tantas habladerías que ha habido en tu entorno que estás totalmente desgastado. Te sugiero que en el mes de septiembre te hagas una súper buena limpia para que vibres en otra frecuencia y esto no sea una realidad.
0: Ok, vamos con alguien más. Marta Leticia Ramos. Ella, su fecha de nacimiento, 22 de febrero de 1975.
1: Mi querida Martita, pisciana hermosa, las cartas lo dijeron, yo no. The Fool es la carta del loco. ¡Estás bien loca, Martita! Por el amor de Dios, deja de estar imaginando cosas, deja de estar suponiendo. Mejor porque no te atreves y preguntas. Porque no tomas el riesgo de ir por las oportunidades. Porque no tomar el riesgo de salir de tu zona de confort. De verdad, la felicidad es eso que está ahí afuera de tus miedos y tú lo puedes lograr. Si tienes miedo, vete en el espejo, vete a tus pupilas y ve reflejado a Dios y al universo en ti. De verdad, lo vas a lograr. Suelta el miedo porque el miedo te hunde y la confianza te hace flotar.
0: Perfecto, muy bien, Martita, hay que escuchar muy bien. Marce Rivas nos acompaña de Brujos en Armonía. Uno más y nos vamos a música, ¿les parece? Francisco Javier, del 27 de abril de 1983.
1: Francisco Javier, este mes tienes que pelear por lo que por derecho. derecho divino te corresponde. Tu primera carta nos habla de pleitos, de algún tipo de situación legal que se avecina para ti, pero esta vez sí te toca defenderte, te toca defender lo tuyo, viene la justicia para ti, le pese a quien le pese, pero ya no te quedes callado, Francisco, porque acuérdate que el valiente vive hasta que el cobarde quiere, así es que es un mes justiciero para ti, lucha por lo que por derecho divino te corresponde y lo tienes ganado.
0: No sé si vamos a, alcanzamos más, ¿no?
1: Sí, claro.
0: Pero es que nos quedan un montón y las que siguen llegando.
1: ¡Qué bonitos son mis bunchers!
0: Vamos a ver si alcanzamos. Tú ve mandando tu nombre completo, tu fecha de nacimiento, el hashtag predicciones septiembre al 33 10 90 0040. Ya me estaba bonita. Regañando aquí, Marce, que no, que lo hice muy rápido, que no sé qué.
1: Es que vemos personas de aprendizaje lento.
0: Oigan, bueno, y entonces nos vamos a música y regresamos al brunch de los 40.

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0: del brunch. Mi nombre es Claudia Chávez y bueno, nos emocionaba que llegara este último día de agosto, no solo porque es cumpleaños del señor Chaparro, que le mando un beso, él sabe que lo amo, es un super virgo, pero hoy todos esperamos las predicciones de septiembre, ¿no?
1: Así es. Oiga, quiero agradecer de verdad a todos los brunchers hermosos. Estoy sorprendida porque la mayoría que están mandando su nombre son hombres.
0: Ajá.
1: Y normalmente estoy acostumbrada a que sean mujeres, pero gracias a todos los que están mandando mensajes, les prometo que si no los alcanzamos a leer todos, en otra ocasión les vamos a dar sus predicciones.
0: Sí.
1: Y quiero mandarle un súper abrazo. No tengo el honor de conocer al amor de la vida de la Clau, pero espero que tu nueva vuelta al sol solamente tengas motivos para sonreír y ser muy feliz. Te mando un abrazo.
0: Así será. Y vamos a seguir entonces con las predicciones de septiembre. Juan Antonio Pérez, ¿dónde están las mujeres? Necesitamos más mujeres, ¿eh? No, pero sí tengo muchas, dice. Sí. Juan Antonio Pérez, su fecha de nacimiento, 2 de octubre de 1985.
1: Fíjate, Juan Antonio, que has estado, perdón, con todo el respeto y desde el amor te lo digo, has estado un poquito amargosito, has estado a la defensiva. Bueno, de verdad, no quieres tú tu mundo aparte porque todo mundo te molesta y te sale la carta del diablo. Recordemos que el mes de septiembre es el mes de San Miguel Arcángel,
0: ajá,
1: en donde San Miguel, el día 29 de septiembre, le cortó la cabeza a este personaje y se acabaron todos los demonios. Lucha porque este mes se acaben tus miedos, tu modo gárgola extraña del universo, tu estar a la defensiva y ve por lo que de verdad es lo tuyo. Eres creativo, eres talentoso, eres muy inteligente. No desperdicies de verdad todos estos talentos en andar mal y de malas.
0: Ok, ahora Alejandro Soto. Su cumpleaños o su fecha de nacimiento es el 5 de agosto de 1978.
1: Fíjate, mi querido Alejandro, quedamos que ahora
0: Flavio. Sí, Alejandro.
1: Alejandro, traes la espada de las de espadas, que significa triunfo, victoria ante las adversidades y la rueda de la fortuna. Esta es una combinación mágica. Nos habla de que septiembre vas con todo, que dejaste tu modo gárgola extraña, que ya no vas a permitir que nada interrumpa. Que a pesar de que ya faltan menos meses para que se termine 2026, vas a lograr concretar por lo menos el 70% de tus metas en este año. Solo lo que tienes en contra es que estás buscando siempre la calificación de los demás.
0: Okay.
1: Siempre, oye, y lo hice bien, no busques eso, haz lo que tú quieras, despéinate, come, grita, baila, sin buscar la aprobación de los demás y vas a ver que vas a estar muy feliz.
0: Me encanta, estamos con las predicciones de septiembre, que las está haciendo personalizada nuestra querida Marce Rivas. A continuación, Flavio Vidrio, que mandó su fecha de nacimiento 24 de octubre de 1998.
1: Oye, mi querido Flavio, 98, estás bien chiquito, mi amor, eres un bebecito.
0: Sí,
1: o sea, no me gusta que ya a tu corta edad, bueno, eres del 24 de octubre y quiero mandar un saludo especial a todos los del 24 de octubre, en especial a mi hermanito Luis, que la rompió con mamá el sábado presentando su libro.
0: Cierto.
1: Entonces, como que ya es como un chip de los de escorpiones, que en estos meses se ponen a la defensiva, se ponen como modo Grinch, se ponen pleiteros, y tu carta nos habla de que vas a andar muy enojón y muy pleitero. Por favor, conéctate con el amor, conéctate con el fluir, conéctate con el creer, conéctate con el crear y no con el pelear. Si desde esa frecuencia tú empiezas a crear todos los meses que te quedan del año, entonces lo que vas a tener es un éxito rotundo. Pero, no le hagas caso a tu chamuquito que te aconseja que te pelees con todos.
0: Ok, ¿les parece? Vamos a música. ¿Todavía está Marce Riva con nosotros? ¿Un ratito más alcanzamos?
1: Sí, claro que sí, aquí estamos.
0: No queremos que nos siga con las predicciones de septiembre. ¡Está buenísimo esto! Lady Gaga, Bradley Cooper, es Shallow en el brunch de los 40.

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0: Un gran éxito de nuestro querido Lazo con ojos marrones. Escuchas el brunch de los 40, ya son las 11 con 13 minutitos. Marce Rivas con las predicciones de septiembre personalizadas, ¿eh? O sea, ¿cómo los queremos y cómo los consentimos, sí. Brunchers? Ya tenemos aquí una lista de los últimos que se registraron. Hay un montón que no hemos podido ni abrir sus mensajes. Pero ay, sí. Vamos de una vez. Sigue Marcos Rubén Ordaz. Su fecha de nacimiento es el 27 de julio de 1996.
1: Mi querido Marcos, la llegada de muy buenas noticias a manos de una buena amistad o de alguien que te quiere muchísimo. Vienen propuestas laborales, viene estabilidad económica. Septiembre marca un parteaguas impresionante en tu vida. Solamente, mi querido Marquitos, como buen Leo, por favor, no antepongas el pesimismo. No, es que si me cambio de trabajo, y es que si llueve, es que me voy a mojar. Por favor, vámonos todo para adelante, no lo pienses. Las oportunidades nomás se dan una vez en la vida, así es que arriésgate porque te va a ir súper bien.
0: Ok, me encanta. Soledad Guzmán. Ella nació un 19 de mayo de 1971.
1: Mi querida Soledad, estás vibrando una frecuencia muy fea. No me gusta que estés con depresión, traes mal de amores, mal de dinero, mal de salud. Por ahí hubo alguna traición que te lastimó muchísimo y todavía no te puedes levantar del impacto. Te sugiero que nos contactes. Contáctanos porque por ahí hay algo maléfico que te está rondando. 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
0: Me encanta. Ahora vamos con María Eugenia Huerta. Ella nos da su fecha de nacimiento, 22 de septiembre de 1982.
1: Happy birthday to you, María Eugenia. Este mes es tu mes de cumpleaños y entonces el universo y papá Dios van a conspirar a tu favor para que se haga justicia. Por ahí hay algunas gárgolas extrañas del universo que te traen en chismes, que te están difamando. Pon una velita amarilla y dile a San Romano Manato que le calle la boca a los chismosos. Porque eso, aunque tú no lo creas, aunque tú no les hagas caso, claro que te desgasta espiritualmente. ¿Hay algún cambio importante en la economía? Solamente como dicen allá en mi rancho, no te gastes los litros de la leche si no tienes la vaca.
0: Oye, ¿qué iba a decir? ¿A quién te trae en ching? Y yo, ¿a poco? Es?
1: ¡Ay, ay! Pasó saliva, ¿no?
0: Y yo, ¡ay, en chisme, chisme! Chismes, en chismes. Vamos con Lisette López, su fecha de nacimiento, 14 de junio de 1981.
1: Mi querida Lisette, hay cosas que te están sacando de quicio, que te tienen con insomnio, que no te dejan dormir y que tienen que ver mucho con la economía y las emociones. Trata, por favor, de poner todos tus problemas en manos del creador del universo y verás que para la segunda semana de septiembre, mágicamente, esos asuntitos que traes atorados empiezan a encontrar un final feliz. Solamente te pido, por favor, por tu propio bien, que creas más en ti y en tu propia magia, porque de verdad te metes zancadilla solita.
0: Ok, Marcelo Gómez, 8 de octubre de 1971.
1: Mi querido Marcelo, sé que te sientes, mira, tu primera carta no es nada padre porque se llama el colgado o el ahorcado. Eso es que te sientes un poquito asfixiado, te sientes desesperado, haces y no haces nada, porque hay gentes ahí que te están poniendo zancadilla para que tú no puedas crecer ni económica ni personalmente. Debes de tener mucho cuidado porque septiembre tristemente te trae una traición a manos de alguien que amas demasiado. Abre bien los ojos y enséñate a olfatear la maldad.
0: Ok, y ahora vamos con Karim Joel Esqueda, 15 de abril de 1979.
1: Karim, quiero pensar que Karim es nombre de hombre o será mujer.
0: Karim, yo creo Karim. Que, no sé.
1: Bueno, Karim, Joel, sí es cierto. Karim Joel, fíjate que a ti te sale el caballero de espadas. Andas justiciero, estás de verdad peleando por lo que por derecho divino te corresponde. Viene la fortaleza en todos los ámbitos de tu vida. Un adulto mayor muy amado para ti se va a acercar a pedirte ayuda. Por favor, hay que ser bien conscientes de que nuestros adultos mayores un día nos cuidaron y ahora nos toca ser de verdad totalmente empáticos. Ofréceles ayuda que realmente el universo va a conspirar a tu favor.
0: ¿Podemos irnos a pausa? ¿Tienes tiempo?
1: Sí, claro que sí.
0: Vamos a ir a música, tenemos pausa porque se pone buenísimo. Nos quedan un montón, nos quedan muchísimos. Marce Rivas de Brujos en Armonía está lanzando tu predicción, híjole, personalizada de este mes de septiembre. Soy Claudia Chávez, continuamos en el Brunch de los 40.

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0: Son las 11 de la mañana con 26 minutos. Bienvenidos a esta segunda hora del brunch. Desde hace rato, pero ya vamos un poquito atrasaditos. Pero es que con tantas emociones, con estas predicciones que nos las está haciendo de manera personalizada Marce Rivas, estamos que, bueno, en el limbo, estamos felices. Marce Rivas de Brujos en Armonía. Y vamos otra vez con alguien más, ¿no? Luis Ernesto Melo, Melo. Su fecha de nacimiento es el 10 de abril de 1991.
1: Mi querido Luis Ernesto, un mes con muchísimo trabajo, con muchas satisfacciones y muchas bendiciones para ti. Solamente, bueno, no me encanta que te sale la carta de la torre. Esto es presagio de alguna situación energética que te puede poner en peligro. Por favor, prende mañana, día 1 de septiembre, una velita blanca para que tu universo solo gire a la derecha. Y, por favor, decreta, yo soy la protección y yo soy el poder de Dios en acción.
0: ¡Ay, me encanta! Ahora vamos con Jessica Linares, 6 de noviembre de 1980, su fecha de nacimiento.
1: Jessie, tu primera carta te salió el chamuquito, ya nos habla de algunos problemas energéticos, has estado con pesadillas recurrentes, algunas situaciones como paranormales que no me encantan. Recordemos que septiembre es el mes de San Miguel Arcángel, así es que te convoco a que vayas a hacerte una muy buena limpia lo más pronto posible.
0: Ok, José Fregoso, 11 de noviembre de 1996.
1: José, eres un hermoso ser humano. Mano, eres el que ayuda, el que sirve, el que resuelve, el que trabaja, el que todo lo da. Ya tienes que reclamarle al tribunal kármico que se te sea devuelto un 1% de todo el bien que tú le has hecho a la humanidad. Y es que la gente abusa mucho de ti y eso te trae con dolorcitos de cabeza. Así es que este mes vas por todo lo que te corresponde por derecho divino y un poquito más.
0: ¡Vamos, José! ¡Por favor! ¡Otro José! Hay tres José juntitos, mira.
1: Sí, ya vi.
0: Ahora es José Barragán, del 17 de abril de 1972.
1: Mi querido José Barragán, para ti doble suerte, doble fortuna, doble prosperidad, y estas cartas no se juntan siempre. Aprovecha esta tu bendita suerte, porque algo que tú considerabas que ya se quedaba en el cajón, en el pasado y que no se iba a dar, vuelve a nacer la oportunidad de que sea una bendita realidad en la tercera semana de septiembre. Así es que vamos con todo y saca esos proyectos y desempólvalos.
0: ¡Venga, Pepe! Y el otro, José Guadalupe, del 17 de mayo de 1970.
1: Ay, mi querido Pepe Lupe, tienes que tener mucho cuidado con traiciones, envidias en este mes de septiembre. Te sale el 10 de espadas y el 8 de espadas juntos. Eso nos habla de gente en tu entorno laboral que está metiendo zancadilla, que está haciendo chismes y que te trae de verdad en la mira. Sacúdete eso prendiendo una velita de 7 potencias contra envidias para que se vayan todas esas gárgolas extrañas del universo.
0: Oscar Lara, 12 de diciembre de 1975.
1: Mi querido Oscar, hay una mujer con muchísima sabiduría de la que puedes aprender tantísimo. Así es que reza el dicho, al que buen árbol se arrima, buena sombra le cobija. Y no es con tintes emocionales ni con tintes de romance. Esta mujer te va a brindar su ayuda en este mes de septiembre para que tú salgas de un hoyo en el cual caíste muy profundo.
0: Ok, continuamos. Nos quedan los dos últimos porque ya se nos tiene aquí nuestra Marce. María del Pilar Moreno, 4 de mayo de 1982.
1: Mi querida Pili, deja de estarte haciendo la que la Virgen te habla. Tú sabes qué es lo que tienes que hacer en el mes de septiembre. Agarrar muy bien, agarrar las riendas de tu vida y poner orden en tus emociones. Si sigues ahí navegando con como la María llore y llore por los rincones, pues entonces la vida se te va a ir. Vas a llegar el 31 de diciembre y no vas a hacer nada de este año. Así es que agarra las riendas de tu vida en este mes de septiembre y ve por tus sueños.
0: El último, Natalia Cervantes, 30 de junio de 1986.
1: Mi querida Natalia, es tiempo de verdad de amar, de creer, de crear, de vivir intensamente. Hay algunas situaciones de salud que no me encantan. Deberías ir a revisarte con un ginecólogo para que se descarten ahí algunas cositas que no me gustan que están pasando por tu vientre. Pero también hay algunas oportunidades en el amor que despiertan muchas pasiones escondidas, así es que mi reina, a darle, que es vole de olla en el mes de septiembre.
0: ¡Qué bonito! Muchas gracias, Marce Rivas. Al principio de este programa nos habló que México va a estar bien, algunos sí. Movimientos por todos lados, pero que no va a temblar.
1: No va a haber un terremoto.
0: Temblores, o sea, algo fuerte.
1: Algo fuerte no se le avecina a México, no va a haber terremotos, ni catástrofes, ni así cosas fuertes. Por favor, no vibren en esa frecuencia de terror. Sé que nos sugestionamos, pero no hay que vibrar en esa frecuencia. Temblores hay todos los días, así pero es. No va a haber una desgracia para México. Oigan bien, a México este año Dios lo bendice y San Miguel Arcángel lo protege.
0: Me encanta. Brujos en Armonía, la van a encontrar en sus redes sociales. 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
1: 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Afortunadamente hay mucha gente, pero siempre los atendemos a todos.
0: Te queremos, te adoramos y te esperamos pronto de este lado. Es Yuridia con Eres Mi Nada. Gracias, Marce.
1: Bendiciones infinitas para todos.

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Son las 11 de la mañana con 47 minutos. Raycon, Where's My Husband? Soy Claudia Chávez. Pau está en una, digamos, una tarea muy importante. Esperemos más al rato podamos escucharla. Pero bueno, se viene un eventazazazo en la ciudad y por allá anda mi Pau Valerio. Oigan, pero bueno, esta canción se llama ¿Dónde está mi marido? ¿No? The Ray. Entonces, eso es lo mismo que va a decir la influencer, que es mi tocayaza. Es que la pido, está un poco complicado para mí. Claudia Zulewski, que bueno, ¿quién es ella? Pues antes era la novia de Phineas O'Connell. ¿Quién es Phineas O'Connell? Bueno, el hermano de Billie Eilish, que se casó este fin de semana, pero fue la cantante quien fungió como, ¿cómo llamarlo? La autoridad que los casó. Qué padre, ¿no? Es que en Estados Unidos y en cualquier parte del mundo, no importa tu religión, tus creencias, alguien más puede casarte, ¿no? Y la ceremonia estuvo muy linda. Qué chistoso que entre los invitados, ahora Justin Bieber, que antes eras súper fan de él y ahora es uno de tus mejores amigos, iba acompañado de su esposa. Yo lo que quería comentar es que mi tocaya, o sea, la ahora mujer, ahora esposa de Phineas O'Connell, utilizó 4 vestidos Carolina Herrera. Divinos, 4 vestidos. ¿4? ¿En verdad? Sé que estoy hablando desde la envidia, desde el coraje, desde porque yo solo tuve uno. Muy bonitos. Pero no, a ver, hablando en serio, 4 se me hace mucho, no, too much. En Carolina Herrera, o sea, ¿cuánto cuesta en Carolina Herrera? Pero sí estaré hablando desde mis bajos recursos. ¿Ustedes qué opinan? 4 vestidos. O la que puede. Y es su boda y qué rico. Bueno, pues felicidades a los novios. María José, respirar a continuación en el brunch de los 40. 102.7.

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necesitamos algo así para arrancar la semana, para comenzar este regreso a clases, que Move Interesting, que bueno, está en la posición más votada, Kenny Hugel y Maely Angel. Soy Claudia Chávez, acompáñame hasta la 1 de la tarde. ¿Y cómo lo hicieron? Por favor, quiero recibir esos mensajitos de lo logré, sí llegamos temprano, mi hijo no se levantó, no sé dónde está la mochila, ya tengo que ir por él y no alcancé a hacer todo lo que tenía planeado. ¿Qué ocurrió hoy en estas primeras horas del lunes 31 de agosto en este regreso a clases? Les voy a confesar algo. Yo lo primero que hice en la mañana fue revisar Waze y, como ustedes saben o si no se enteran, tiene su casa en el sur de la ciudad. Entonces vi que por lo regular hago aquí unos 40 minutos, media hora, depende, a veces hago 20 minutos, depende. Pero hacía 1:10, pero eran las 7 de la mañana. Entonces yo sabía que iba a haber mucho, mucho tráfico, ¿no? Entonces me iba previniendo, pero al final hice menos de 30 minutos. O sea, cosa extraña, extrañísima. Pero bueno, porque ya pasaban de las 9 de la mañana. Pero ¿y ustedes? ¿Qué tal el caos? ¿Fluyeron? ¿Estuvo bien? ¿Como ya sabían, se prepararon? ¿O de plano sí hubo inconvenientes? Platícanalo todo a través del 33 10 90 00 40. O... ay, me encanta. Arremángala, repújala. Es que sí o no, este tema de Moving Horizon suena a eso. Les mando un abrazo. Es que volteé para ver si estaban mandando mensajitos. Ay, no, Lisbeth, te mando un abrazo. Es verdad. ¿Por qué no hice el arremángala, repújala? Bueno, es que va a estar traspasando fronteras. Bueno, entonces ustedes participen y digan cómo es que la pasaron en este regreso a clases. O es que todavía no regresan tus hijos, o tus sobrinos, o tus hermanitos, y es mañana. Pero bueno, mientras lo analizas y nos mandas tu audio o bien tu mensajito al 33 10 90 00 40, tengo un pase doble. Es más, ¿y si dejamos otro? No, tú una vez dos, ¿no? Para Recalculando. ¿Quieren su pase doble de Recalculando? ¿Sí? Está muy fácil, ¿no? A ver, ¿qué me puedes decir? Ok, fíjate. Odín Dupeirón ha escrito varios libros, ¿ok? Te voy a hacer una pregunta de opción múltiple. Bueno, está muy sencillo. Dime, si uno de sus libros se llama ¿Nos tomamos un café? O dice ¿Nos tomamos un té? Es más, se llama ¿Nos tomamos un café? ¿Nos tomamos un té? ¿O nos echamos una chela? A ver, ¿cómo se llama el libro de Odín Dupeirón? Fíjate muy bien. A, ¿nos tomamos un café? B, ¿nos tomamos un té? O C, ¿nos echamos una chela? A ver, de Odín Dupeirón. Si lo contestas bien, con tu nombre completo, recuerda mandar audio de voz. Hola Pau, hola Clau. Das tu nombre completo y dices el título del libro. Fíjate muy bien. Son tres opciones. O se llama ¿Nos tomamos un café? ¿Nos tomamos un té? O se llama ¿Nos echamos una chela? ¿Ok? Nos saludas. Hola Pau, hola Clau. Tu nombre completo es muy importante, ¿eh? Y luego ya la respuesta, ¿sale? Bueno, tenemos más música. Se llama Turn the Lights Off con Kato featuring John en el brunch de los 40.

0: 40, 102.7 Kato, featuring Jen, can turn the lights off. Las 12 del mediodía con 10 minutos. ¿Quiénes quieren llevarse o quiénes tienen la respuesta para asistir a Recalculando? Recalculando con Odín Dupeirón, que bueno, es un favorito de la ciudad de Guadalajara. Siempre que viene le va increíblemente bien. Y entonces, bueno, hice una pregunta al aire. Él tiene muchos libros, ¿no? Pero hay uno que tiene el siguiente título. Tú tenías que decir cuál era la opción correcta, ¿no? Sí. Se llama ¿Nos tomamos un café, nos tomamos un té o nos echamos una chela? Vamos a ver. Y entonces, la respuesta correcta la tienen. Yo dije que iba a regalar dos. Dije, levanto aquí mi pot y ahí va.
1: Hola, Pau. Hola, Clau. El libro se llama Nos tomamos un café.
0: Bien.
1: Soy Claudia Andrea Martínez Gómez y quiero ir a ver a Recalculando con Odín Dupeirón.
0: Muy bien, Andrea. Tienes tu paso doble, pero también lo tiene.
2: Hola, Pau. Hola, Clau. El libro se llama Nos tomamos un café.
0: Claro.
2: Soy César Magallón. Saludos.
0: César Magallón, muchas gracias. ¿Qué tal? Nos echamos una chela. Ese me lo super saqué la manga, pero se dieron cuenta, ¿verdad? Se dieron cuenta, queridos Bronchers. Felicidades, ahorita me pongo en comunicación con ellos para decirles cómo es que pueden obtener sus boletos, ¿no? Cómo venir por ellos y demás. Y oigan, bueno, y antes de lanzar la dinámica, también les había preguntado que cómo les había ido con este caos del regreso a clases. Y por aquí Lisbeth, súper buena, donde dice, mis hijos ya están en la universidad, así que ya no llevo niños a la escuela, pero sí debo tomar mi tiempo para llegar a tiempo al trabajo. Dice, entro a las 8 de la mañana, así que salí a las 5:30. Llegué a las 6:30, o sea, llegaste con 2 horas de anticipación. Vaya que tú te preparaste, querida Liz, dice. Y vi el mundo arder desde mi oficina muy temprano. Pero, por supuesto, imagino todo lo que ha de haber pasado. Llegaron corriendo, llegaron de malas, aventaron el café, alguien se manchó. Respira el hombre profundo, pero así va a arrancar toda esta semana, yo creo, ¿no? Continúa en el brunch, llegaré a Ana Grande.

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La Mercado dice, hoy, buenos días, chicas. El día de hoy nos fue genial. Como mi niño cambió de primaria a secundaria. ¡Wow! ¡Qué fuerte para él! Es que no sé si ustedes recuerdan, pero están quinto, sexto y te sientes grande. Ya eres, obviamente, eres de los grandes, ¿no? De primaria. Pero ya el salto a la secundaria es un proceso no tan sencillo, así que lo felicitamos. Dice, bueno, estaba muy emocionado, se levantó con toda la actitud. Dice, es más, llegó su transporte por él, agarró su mochila, corrió a subirse y ya solo gritó, ¡adiós! Y Carlita me pone como ojitos, ya sabes, vidriosos, de que su niño ya no es tan niño. Dice, ya solo salí detrás de él diciendo que te vaya bien. Espero que todo el ciclo escolar tenga esa emoción, ¿verdad que sí? Qué bonito. Yo también me emocionaba mucho cuando regresaba a clases. Dice, nomás súper mal con los de la ruta alimentadora 19 del macro y 187-A. Dice, porque aún iban vacíos, no daban parada y la gente que íbamos a nuestro trabajo o a la escuela tarde, porque ellos tardaban mucho en pasar. Y qué mala onda eso, mi Carlita, pero tu niño súper bien. Así que te mando un abrazo y qué padre. ¿Ustedes cómo vivieron este regreso caótico o no caótico a clases? Mañana también se viene bueno, ¿eh? Es Alex Fernández, se llama Tú Sigues Aquí, a través del brunch de los 40, 102.7.

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1: Ay, qué bonito cantas, Alex Fernández. Se llama Tú Sigues Aquí, a través del brunch de los 40, 102.7. Les tenemos un pase doble para una muy buena obra que se llama El Método Gronholm, ¿ok? Para participar necesitamos que nos digas cuántos años celebró el Teatro Galerías que ahí va a ser. ¿Cuántos años está celebrando este teatro que queremos tanto, tanto, tanto? Te quiero tanto, tanto, tanto. Ok, entonces necesito que nos manden rápidamente un audio de voz. Hola Pau, hola Clau. Me dicen su nombre completo y cuántos años cumplió o qué número de aniversario es el que está celebrando el Teatro Galerías que ahí va a ser. Esta obra de teatro, una gran obra de teatro con Ana Serradilla, Alex de la Madrid, Daniel Haddad,

0: Heiser. Solo dinos el aniversario, cuántos años están festejando, celebrando, y nosotros que hemos ido a tantos eventos ahí, obras de teatro, conciertos, monólogos, wow, nos fascina. Le mandamos un abrazo muy fuerte a toda la familia del Teatro Galerías. Y entonces, bueno, como están de aniversario, vamos a seguir celebrando con ellos. Manda un audio de voz, hola Pau, hola Clau, tu nombre completo, y nos dices, el Teatro Galerías celebra, o como quieras acomodarlo, pero sí tienes que decirnos la cantidad exacta de años, ¿ok? Bueno, es Flans, bye bye bailando a través del brunch de los 40.
1: Llama

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0: Y bueno, justo les decía que Pau se había ido a una misión muy importante y que había un evento increíble, que los tapatíos siempre esperamos con ansias. Hay quien incluso no ha conocido ninguna de sus versiones, pero bueno, a ver, dejemos mejor que ella nos platique exactamente qué está ocurriendo y dónde andas, mi querida Pau.
1: Querida Claudia, oiga, nos encanta porque nos lanzamos a la rueda de prensa para este gran lanzamiento Echo de Cirque du Soleil. Me encuentro con Iñaki Barcos, representante de teatro y eventos familiares de Ocesa. Qué gusto que vengas a Guadalajara.
2: Muchísimas gracias por habernos acompañado.
1: Oye, dicen que Echo no es el nuevo show de Cirque du Soleil, sino el futuro de Cirque du Soleil. Wow. ¿Por qué?
2: Pues creo que es porque están integrando nuevas tecnologías, nuevas maneras de poder enaltecer, porque fue algo que nos estuvieron contando aquí en la conferencia de prensa, cómo en lugar de que las tecnologías compitan con los valores de Cirque du Soleil que los han hecho tan famosos alrededor del mundo, la tecnología lo que ha logrado es enaltecer estos valores y por medio de la tecnología podemos como lo dijeron, engrandecerlos, pero además vamos a poder ver más detalles, detalles que antes a lo mejor no podíamos ver, con las proyecciones, pues o con la iluminación
1: de última
2: generación. Vamos a poder ver detalles que antes no veíamos, detalles muy precisos como el maquillaje, como las telas, la textura de las telas, cómo lo podemos apreciar mucho mejor que con otras tecnologías que ya pues pasaron de moda, ¿no?
1: Oye, del 8 de octubre al 1 de noviembre, invítalos a todos, porque además después de esto Cirque du Soleil se va a tomar una pausa. Entonces, para las gentes que pensaban, no, pues yo me espero el siguiente año, no, es
2: Echo. Exactamente, y eso es justamente lo que queremos transmitir. El próximo año no tendremos Cirque du Soleil, entonces tienen que venir este año. Pueden encontrar sus boletos en ticketmaster.com.mx. La temporada empezará el 8 de octubre y durará hasta el 1 de noviembre.
1: En Ticketmaster, la gran carpa Soleil frente a Plaza Patria. Y bueno, Clau, con esto regresamos contigo. No se pierdan Echo. Habrá sorpresas a través de los 40.
0: ¡Ay, qué padre, Pau! No, pues ya me urge que llegue el 8 de octubre. No, mejor ya me urge conseguir mis boletos. ¿Por qué no te esperas hasta el 8? Igual y ya no alcanzas. Entonces la temporada va a ser amplia. Bien lo dijeron ellos, del 8 de octubre hasta el 1 de noviembre, los primeros días de noviembre. Ay, ojalá tuviera un poco más, ojalá un poco más. ¿Dónde? Bueno, ubicadísimos en la gran Carpa Soleil, ahí en Plaza Patria. ¡Qué increíble! Muchas gracias, Pau, se te extrañó, pero ¿sabes qué? Para ti la siguiente canción. Pompas de Jabón, fíjate, que no le hemos pasado muy bien, pero también te hemos extrañado. Y ustedes vayan al circo, Cirque du Soleil, que se viene buenísimo. Ok, soy Claudia, continuamos.

0: es Gloria Trevi con sus pompas de jabón. Oigan, bueno, antes de irnos a más música, lanzamos Pregunta al Aire porque estamos celebrando junto con el Teatro Galerías un año más de vida, pero esta cantidad es importante. Y bueno, tuvieron un evento increíble el sábado pasado junto con Matiz. Estuvo increíble, padrísimo. Tuvimos ganadores, hubo meet and greet, hubo de todo. Pero, en unos días, o sea, próximamente el 2 de septiembre, estará el método Grönholm, ¿ok? Con Ana Serradilla, Alex de la Madrid, Daniel Haddad y Eric Heiser. Les preguntamos a ustedes que cuál es el número de aniversario que están celebrando. Vamos a ver si los bronches traen todo en orden.
1: Hola, Pau. Hola, Clau.
0: Hola.
1: El Teatro Galería está cumpliendo 35 años. Un saludo. Soy Luis Fernando Rosas.
0: Luis Fernando, muchas felicidades, Luis Fernando. Los boletos son tuyos. Y efectivamente, feliz 35 aniversario para nuestros amigos del Teatro Galería. Soy Claudia Chávez. Llega Bruno Mars.

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4: Jalisco arrancó el ciclo escolar 2026-2027 con el regreso a clases de alrededor de 1,5 millones de alumnos de educación básica. El gobernador Pablo Lemus encabezó el acto oficial.
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4: Lionel Messi anunció su retiro de la selección argentina, casi mes y medio después de perder la final del Mundial 2026 ante España. El astro pone fin así a su etapa con el albiceleste.
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4: De acuerdo con el Servicio Meteorológico Nacional, Guadalajara tendrá este lunes lluvias y tormentas eléctricas, así como posibles rachas de viento y granizo en la zona metropolitana, principalmente por la tarde y noche. Te presento la información, Elba Eunice Mercado.
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1: México, oigan, ya nos vamos. Qué lindo haberlos acompañado en ese programa, en el brunch. Nos encanta el concepto. Marce Rivas ya dijo que no va a haber una catástrofe en septiembre en México. No, tranquilos. Hoy dio muchas predicciones personalizadas y creo que hubo muy buenas sorpresas y muy buenas recomendaciones. Atención, mañana estará con nosotros Mau Preciado, nuestro terapeuta sistémico y de cabecera. Ana Serradilla en entrevista, ¿no? Nos va a platicar del método Grönholm, pero también tendremos pase doble para Tini y pase doble para la velocidad del otoño. No, hombre, es que estamos tremendos, pero ¿saben qué les iba a decir? Que se está acabando súper rápido. Es que no sé si tenga permitido.
2: ¡Se acabó! ¡Ay, está bien, Ro! Ya me voy a callar.
3: ¿Brunch?
2: Hasta aquí llegamos. Nos escuchamos mañana, ¿eh?
4: ¿Ya puedo ir al baño?

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3: ¡Ya! Grita el nuevo aire.
4: Tenemos la corneta al aire.
3: ¿Estás ahogando nuevo o qué? ¿Aire, aire? ¿Qué pasó?
4: Aire. Así gritaba aire. El productor.
3: ¡Sóplenle! ¡Aire! ¡Sóplenle! Le dio algo.
4: ¡Sóplenme aquí abajo! Sean ustedes bienvenidos a esta emisión de corneta del día de hoy, el último día del mes de agosto.
3: ¿Sabes que no me gustan estos días que el 31 cae en lunes? Porque tienes que esperar a que la rata chille al último segundo. Todo el mundo está corriendo para...
4: El fin de semana yo andaba, pero súper bruja.
3: Pagar, cobrar. Y además de todo, entra la lana el lunes y se acaba y se va. Y ves la cuenta y se acabó, güey. O sea, entró todo, soy como una esponja. Entonces, si alguien que sabe de finanzas viera lo que hago con mi dinero, me mata. Por imbécil. Por estúpido.
4: Una más, sí. otro capítulo para Memorias de un Imbécil.
3: Otra raya al tigre. Bueno, al gato radiofónico que les saluda. Buenas tardes, ¿cómo están? ¿Cómo les va?
4: Qué gusto. ¿Cómo trabajar como burro y vivir como pobre?
3: ¿Cómo Porque trabajar sí como trabaja, burro y vivir como el burro que es uno, güey?
4: Parece que no, pero sí trabaja, es increíble. Y bueno, damas y caballeros, sí, hoy es Día de la Madre, Día de la Madre de que la nos madre. Pagan. Uh-huh. Hoy es quincena, ¡hoy chilla la rata! Y mañana empieza el mes de septiembre. Uh-huh. Y ya, o sea, se acaba agosto, pero empieza septiembre. El tiempo no se agota, o sea, se acaban los meses, las semanas, los años, pero sigue.
3: Pero ¿sabes qué? Leí un bonito artículo bien pachecoide acerca de... Hay una cosa, tú sabes, ¿no? Que la física, yo no entiendo la física cuántica, por supuesto, pero...
4: Ni tú ni nadie.
3: En realidad, creo, digo, es que está más allá de mi comprensión el saber si alguien más la puede entender o no, pues no entiendo
4: Niels
3: nada.
4: Niels Bohr, que uno de los grandes descubridores de la física cuántica, dijo, no sé. Quien diga que entiende la física cuántica, no la conoce.
3: Bueno, el asunto es que hay una serie de teorías de física y de física cuántica que predicen o un modelo en el cual hay una serie de universos paralelos, de realidades paralelas, en las cuales también estás, también vives y demás, y que donde los resultados son distintos a los de esta realidad que percibes, ¿no?
4: La interpretación de muchos mundos le llaman.
3: Esa correcto.
4: La interpretación de la mecánica cuántica.
3: Bueno, pues resulta que eso también contiene una cosa que se llama las múltiples muertes. Resulta que puedes morir, no, de veras, que puedes morirte en una de esas realidades y en otras no. En otras no. Entonces, por ejemplo.
4: Pero no tienes conciencia de las otras, o sea, no sirve de nada.
3: No, pero está bien, porque a lo mejor el día que me pegó un coche por detrás en la motocicleta sí me mató. Pero solamente salté a otra realidad en donde no me mató y no hubo pedo. A lo mejor ese güey sí se murió, el otro está acá. Ese güey
4: y yo
3: se
4: estoy
3: lo
4: aquí haciendo el programa con Gomis. O con no, el burro Van Ranking.
3: No. O sea, nada más estás en otra realidad. En no, otra
4: si te
3: de
4: moriste, güey, pues entonces no, algo tendría que haber hecho, ¿no?
3: Pero lo que decía este artículo que te digo, no comprendí en realidad. Y por eso se lo relato de manera tan pinche y tan pobre. pero resulta que entonces a lo mejor el día que me tiré un clavado en una alberca bien pedo en Acapulco donde estaban unas amigas y me casi me rompo el cuello, o sea, me lo torcí, me hice sangre, me abrí la frente y demás. Esa vez también me maté.
4: Cabrón, ese día yo no estaba, güey.
3: No, era una peda con modelos en Acapulco. Tú no estabas. Pero era uno de esos trabajitos, ¿no? Que me han mandado a hacer. Esto fue hace muchos años.
4: ¿Te quisiste lucir enfrente de unas modelos y casi te desnucas?
3: No. Nomás estaba yo pedo y me tiré un clavado en una parte que no estaba suficientemente honda, ¿no? Y me pegué en la cabeza y me pude haber matado. Pero no me pasó nada. Es un accidente bastante común, por cierto. Sí, sobre todo en borrachos. Y entonces, esto fue hace muchos años. Pero entonces a lo mejor ahí sí me maté. O el día que fui a pescar con mi papá y nos agarró una tormenta y me amarraron a la silla de pesca y otros barcos no regresaron y nosotros sí, esa vez también me ahogué, güey. Y he estado nada más saltando a diferentes realidades donde no me carga el payaso.
4: Una terrible tormenta y,
3: sí, en
4: el mar.
3: Cabo San Lucas, ajá. Así es, y salimos varios yates de pesca.
4: ¿Y tu papá te amarró a la silla para que no fueras a salir volando?
3: El capitán, mi papá y el amigo, que era el dueño del barco.
4: O por una cuestión de fetiche.
3: No. Era yo un niño, güey.
4: Tenía
3: yo como 12 años.
4: Perdón.
3: Y el lugar más seguro para que no me fuera a arrastrar el agua, porque entraba el agua por la proa del barco y entraban olas. O sea, estaba el mar picadísimo. Estuvimos a nada de hundirnos, pues. Y algunos de los otros barcos no regresaron. De hecho, a esos güeyes sí se los cargó la chingada. Nuestro capitán decidió seguir en mar abierto. Dijo, no, ahorita no podemos acercarnos al puerto porque no vamos a entrar, nos vamos a matar.
4: Nos va a estar
3: y dicho y hecho, se murieron los otros güeyes de los otros barcos que sí intentaron entrar contra las piedras y adiós, güey.
4: Fíjate la importancia de tener un buen capitán.
3: Exacto. Y bueno, entonces a lo mejor en todas esas realidades no me morí. O sea, sí me morí, pero salté a otra en donde no, güey. Eso es lo más o menos lo que decía la teoría. ¿Te acuerdas de irte
4: muriendo de miedo ahí amarrado a la silla?
3: Sí. ¿Te has subido alguna vez una montaña rusa? ¿Te has subido una montaña rusa?
4: Claro.
3: No me hice pipí, güey.
4: Te hiciste poco.
3: Pero no que yo recuerde tampoco. Pero haz de cuenta que es como la montaña rusa y subíamos la ola así e iba el barco con la proa. Yo veía pues el cielo lleno de nubes y demás y lluvia a través de los parabrisas del barquillo este. Y de pronto bajabas como en montaña rusa, así, ¡ah! Y la proa se metía al agua, güey. Y entonces caía agua, pues, como un jugado con un barquito en una tina, así igual.
4: No, eso soy de terror.
3: Muy feo. Güey. Pero bueno, no me morí. O el día que fuimos a comprar dulces con unos Veracruz dealers y había ahí una pistola en la mesa y la madre, sí nos mataron a ti y a mí, pero saltamos a otra realidad en donde no, güey. No sé, güey. Es un misterio.
4: A ver, pero ¿esto significa que Chabelo sigue vivo en otra dimensión?
3: Puede ser. A lo mejor Chabelo todavía
4: murió en esta, pero él tiene conciencia de seguir vivo en otra.
3: Podría ser.
4: ¿La misma conciencia de Chabelo?
3: No sé si la conciencia, o sea, cuando mueres por
4: en realidad, nomás te pasas a otra realidad en la que sigues vivo.
3: Te pasas a otra realidad en donde no estás muerto. Y ya.
4: Me encanta.
3: Es lo que decía la teoría. A mí también me gustó. Dije, bueno, lo que no sé, no creo que te lleves o sí te llevas tu conciencia a la realidad nueva, porque yo me sigo acordando de estas cosas, ¿no? A lo mejor sí me maté en la motocicleta, güey.
4: O en un pasón.
3: Oye, por cierto, te tengo una buena noticia. Compré una escultura en vez de una motocicleta.
4: Ah, bravo,
3: Fer. Y ya se está acabando
4: muy bien,
3: el verano.
4: Muy bien, muy bien. La doctora y yo estamos muy contentos.
3: Invertí en arte en vez de comprar una moto.
4: No me canso de decirle, a ver, vas a cumplir 60 años, güey. No tienes reflejos para andar en una pista a 300 kilómetros por hora.
3: No, güey, 300 kilómetros por hora.
4: Esa etapa ya pasó.
3: ¿Pero qué tiene de malo si es una pista, es un ambiente controlado, es una máquina de
4: igual,
3: precisión?
4: Igual, güey, ya estás viejo, ya no reaccionas igual.
3: Por lo mismo, güey, no quiero dejar de hacer las cosas que me gustan.
4: Novak Djokovic tiene, ¿qué? 40 años.
3: ¡Novak Djokovic me la pela!
4: ¿En qué? Ayer perdió en la primera ronda del Abierto de Estados Unidos contra un desconocidazo.
3: Sí, pues sí.
4: Lloró en la cancha y
3: pues
4: dice
3: sí,
4: que
3: sí, sí.
4: Ya, el tiempo pasa factura, güey.
3: Sí,
4: a ti
3: hombre,
4: lo que te toca en este momento son clases de macramé.
3: O sea, ir al solcito con mi mandarina.
4: Yoga, y si quieres, vete a jugar golf o algo así.
3: ¿Sabes qué?
4: El box y la motocicleta ya no son para ti, güey.
3: Tengo muchos amigos que juegan golf y es divertido y todo, pero...
4: ¿No estarás pasando una crisis de la edad adulta?
3: Nueva.
4: ¿Tienes amantes?
3: La llevo pasando 20 años, güey. No tengo amantes. La llevo pasando 20 años. No tengo amantes.
4: Ahí está el error.
3: Tengo amigas, que es distinto. Amigas.
4: Relaciones platónicas, no, me imagino, totalmente.
3: No, con relaciones de amistad, güey. Nada más de amistad. Vamos, comemos, las dejo en su
4: platánicas
3: casa y se acabó, güey. Platánicas, absolutamente. Soy un pagafantas. Ya, eso es lo que hago.
4: Bueno, sean ustedes bienvenidos a esta emisión de La Corneta del día hoy, último de agosto. Vamos a empezar por el top 10. ¿Ya se arregló el X de La Corneta?
5: Todavía no, muchachos, ya estamos.
3: ¿Me
5: ya
3: lleva? ¿Cómo puede? ¿Qué tan difícil
4: puede ser? ¿Cómo es posible?
5: Pues es complicado, pues es que Elon Musk se puso ya muy punk.
3: Elon Musk se puso punk.
5: Con sus políticas.
3: Entonces hay que empezar a poner cosas racistas y de supremacía
4: social,
3: blanca
4: mejor,
3: para que nos quiera el güey.
4: No.
3: Porque eso es lo que le gusta.
4: El top 10 del día de hoy es... La peor respuesta para... ¿Crees que esto sea grave?
3: ¿Crees que esto sea grave? No, nada más te tiraste un clavado en una parte somera de la alberca. Casi te rompes el cuello, pero no, hombre, no es grave. Claro que no. No pasa nada.
4: ¿Crees que esto sea grave? Pues en los aguacates eso significa que ya está pasado, ¿no? No sé si te sirva.
3: Esa mancha café que tienes en la espalda. No, no,
4: espérate.
3: Qué feo.
4: Bueno, tenemos de todo en la corneta del día de hoy.
3: ¡Es un carcinomames! No, ¿qué? Es el carcinomames.
4: No, es un carcinomames. No, espérate. Esas cosas son terribles.
3: Bueno, güey, de algo.
4: Hay que vivir, hay que vivir unos 10 años.
3: Ay, pero no.
4: O hay que morir para vivir.
3: No hagas lo que quieras. Tienes que estar seguro todo el tiempo. No.
4: No, pues dame las cosas adecuadas a tu edad, güey.
3: Juega golf.
4: Juega golf y haz yoga.
3: Me dan hueva los güeyes del golf. De verdad me dan hueva. Me da hueva el golf y me dan hueva los güeyes que juegan golf. Bueno, les mando un saludo, no me dan hueva, me caen bien. Pero la onda del golf es de... A mí no me gusta.
4: Estás, güey, en la naturaleza, estás a
3: sí,
4: campo abierto.
3: Sí. Estás chupando. Güey,
4: estás platicando.
3: Sí.
4: Y un hoyo.
3: Pero no es
4: otro.
3: Lo mío. O sea, no es lo mío. Si quiero estar en la naturaleza, voy y me tiro a una playa.
4: Sí, a mí también.
3: Y dije una playa, ¿eh?
4: Me tiro a una playa.
3: Me tiro a una playa.
4: Yo creo que estoy dejando el golf para cuando cumpla 75, por ahí ya.
3: Otra no, edad. Pues sabes qué, que además de todo, sí necesitas estar en razonable forma.
4: No, y es dificilísimo, requiere una técnica bien. Muy cañona. Si lo agarras sí, de ruco, ya va a ser malísimo siempre.
3: Sí.
4: Las veces que he jugado, he salido increíblemente frustrado. Es pero correcto. Bueno, tenemos de todo aquí en La Corneta. Vamos a empezar con esto, a ver qué les parece. El gobierno de Guanajuato se gasta 14 millones de pesos en una escultura, bueno, en un arco, para conmemorar los 100 años de la Guerra Cristera, un arco de Cristo Rey. El gobierno de Guanajuato.
3: Sí, bueno, y de hecho, hay una.
4: ¿Dónde quedó la separación de iglesia y Estado?
3: Hay unas declaraciones muy interesantes de la persona que se encargó de realizar esto. A mí me llama muchísimo la atención. Es la gobernadora Lidia García Muñoz Ledo. Y el arzobispo metropolitano de León fueron los que inauguraron esta obra con dinero público. O sea, esto aquí lo importante es que es con dinero público. Y dijo la gobernadora, hoy muchos gobernantes de nuestra patria son señalados y hasta atacados por manifestar su fe pública. Esto no puede ser en un país católico como el nuestro. Chequen eso, ¿eh? Los católicos no debemos acostumbrarnos a vivir encerrados en la sacristía. A ver, señora, el dinero público es para hacer escuelas o vialidades o cuestiones que beneficien a la población. Un monumento religioso, como el que usted inauguró, el Arco de Cristo Rey, no beneficia a nadie. De ninguna manera. No es un gasto correcto del dinero.
4: No es infraestructura, no es desarrollo en tecnología. No son escuelas ni hospitales, no.
3: Ella dice que va a traer mucho turismo. Pero me parece que en principio, si se dio la separación del Estado y la Iglesia, el dinero público no es para hacer monumentos religiosos. Y no, porque además de todo, usted no puede estar segura de que el 100% de las personas que pagaron impuestos son católicos. Habrá gente ahí que es agnóstica, o gente que es judía, o gente que no es creyente, que es atea, no sé. Entonces, ¿por qué coños usan dinero público para hacer un monumento religioso?
4: A ver, para quien no lo sepa, en 1926, Plutarco Elías Calles emitió lo que llamaron la Ley Calles, uh-huh, aplicando sanciones penales para limitar el culto católico, como que le quería quitar poder a la iglesia.
3: Que era muy poderosa, por cierto.
4: Sí, sí, era muy poderosa. Dinero, por supuesto. Y aplicó así a rajatabla lo que estaba estipulado en la Constitución, uh-huh, fresquecita todavía de 1917. Y bueno, muchas personas creyentes y con fe se resistieron a ello. Y bajo el lema de Viva Cristo Rey, uh-huh, tomaron las armas y se enfrentaron al Estado mexicano en la guerra más estúpida y absurda que ha tenido este país, en la cual no ganó nadie, todo el mundo perdió.
3: Tenemos un podcast muchas vidas. Que hicimos un podcast de La Corneta Extendida, en donde platicamos, o más bien aprendimos acerca de la Guerra Cristera, que además es una cuestión que tiene 100 años, no tiene mucho tiempo que sucedió. Fue una verdadera tontería en donde corrió sangre a lo bestia. En México, precisamente,
4: no por se ganó diferencias nada. De culto. Fue una imbecilidad. Nada. La guerra más imbécil que ha tenido México, aparte de mexicanos contra mexicanos.
3: Correcto.
4: Es que era una invasión. Pero el capítulo es interesantísimo. Está en La Corneta Extendida con Alejandro Rosas. Y creo que así se llama, Viva Cristo Rey. Uh-huh. O
3: ¿cómo se llama, Newman? ¿Te acuerdas?
5: Sí, Viva Cristo Rey.
3: Sí. Pero está bueno, la verdad. Y está muy interesante. Pero, ¿qué opinión te merece esto de que se gaste dinero público para hacer un arco de Cristo Rey? A mí me parece que no es lo correcto. Me parece que para eso no es el dinero público. Es para el beneficio de los gobernados, como dijimos, en infraestructura, en escuelas, no sé, en hospitales, en algo que beneficie a la población, no un monumento que conmemora un asunto religioso o histórico. No es para eso el dinero público, hasta donde yo entiendo.
4: No.
3: Me pero parece bueno, incorrecto.
4: Por cierto, Viva Cristo Rey es el grito de batalla de Fátima Bosch, nuestra Miss Universo mexicana. Y está en todo su derecho.
3: ¿Qué tiene que ver?
4: Pues el arco dice Viva Cristo Rey, el de Guanajuato, güey. Claro que tiene que ver.
3: Y Fátima Bosch, Viva Cristo Rey, ok.
4: Bueno, ella es muy creyente. Ahora te la volteo, mi estimado.
3: Vivan las inversiones en Pemex. A huevo.
4: ¿Qué pasa si haces un sondeo, una consulta popular en Guanajuato, uh-huh, y la mayoría dice que está de acuerdo con el arco?
3: Así sí, pero no creo que se haya hecho un sondeo. En todo caso, si se hace un sondeo y la gente en general, las personas gobernadas por esta señora Lidia García Muñoz Ledo, en su mayoría se expresan a favor de gastar el dinero. De todos modos, me parecería incorrecto. Me parece que para eso no es la lana. Pero si la gran mayoría de las personas, a través de una encuesta, votan porque se gaste el dinero en eso, pues adelante. Es el dinero.
4: Yo creo que eso sería pervertir la democracia. Yo creo que se debe de gobernar para todos, ateos, uh-huh, judíos, sí, cristianos, sí, musulmanes, sí, o lo, sí, que, sí, haya, sí, o seguidores de la Santa Muerte, o la luz del mundo, si tú quieres, ¿no? Lo que sea. Correcto. Y basarse en una encuesta para privilegiar a las mayorías, aplastando a las minorías, gastándose el dinero en algo que no reditúa en realidad para el gobierno, para el pueblo, para el gobierno quizás sí, ¿no? Quizá mucha gente de creencias católicas diga, ay, sí, estoy muy contento con lo que dice nuestra gobernadora. Dice, y con qué país,
3: ella dice que nuestro país es católico. No, señora, católica será usted, pero hay mucha gente en el país que no es católica, que tiene otra fe o no tiene fe de ninguna especie. O sea, fe, como yo, ¿no? Que no soy que una persona religiosa. Cambiará. Entonces, pues me parece que es incorrecto. A lo mejor a través de una encuesta, pero sí estoy de acuerdo contigo, es pervertir el asunto. Sería para eso no es el dinero público.
4: No estoy de acuerdo de ninguna manera. Me parece un error, pero bueno, yo ya soy un pinche viejo necio, ¿no? Entonces, pues lo siento.
3: No, pero a mí me parece que para eso no es el dinero público.
4: No, para eso, y creo que estás en lo correcto. Bueno, ahora vámonos rápidamente con Marcelo Ebrard. Marcelo Ebrard, ¿qué dice?
3: ¡Goyo! ¿Qué dice Goyo?
4: Ahí va, va en caballo de Hacienda hacia la candidatura presidencial o precandidatura, don Corcholato, emisión 2.
3: Goldo que compraba trenes que no cabían en las vías. Goldo que compró pipas que nunca vimos. Goldo que tenía a su hijo viviendo y comiendo y zurrando en la embajada a costo de los mexicanos.
4: También Marcelo hizo la supervía a Santa Fe en la Ciudad de México. No,
3: muy bien, o sea.
4: Estuvo súper bien, eso se le agradece. Sí, casi diario lo uso.
3: Goldo tiene su colita que le pisen, ¿eh? Pues sí.
4: Bueno, él está en el tema de la negociación comercial con Estados Unidos. Y ahorita, pues, en mi opinión, se empantanan las cosas con tanto señalamiento de los gringos hacia Rubén Rocha Moya, el retiro de la visa de Andy.
3: Pobre Andy. Pero no lo viste el fin de semana comiendo bien a gusto con un vinazo, creo que de 14 mil varos la botella o un poquito más.
4: No sé, no vi la marca de la botella, lo vi. Pero no es ningún delito irse a comer.
3: No, nada más se me hace raro que estén los hijos de López Obrador cerrando restaurantes en la Condesa con empresarios para, digo, no sé para qué, para tener reuniones de 5 horas y gastando esos dineros. ¿De dónde sacan dinero los muchachos para gastar en botellas de 24 mil varos o de 15 mil varos?
4: Es que si no cierran el restaurante, pueden pasar cosas como esta gritiza y zarandeada que se llevó López Obrador en un restaurante. No Andrés Manuel, es su hermano Arturo López Obrador.
3: En Veracruz.
4: Estaba comiendo tranquilamente y sin meterse con nadie.
3: Ajá.
4: Cuando llega la gente a increparlo y a molestarlo de esta manera. Sí. Adelante.
3: El escarnio público es el resultado de ser el hermano de uno de los tipejos que
4: también
3: más
4: puede
3: ha
4: ser
3: jodido este país.
4: Ay, está este güey ahí, vamos a gritarle.
3: Bueno, yo no sé, pero ahí está. Es una expresión orgánica del pueblo que está comiendo.
4: No sabes, no te consta que sea orgánica.
3: Bueno.
4: Puede ser montada.
3: Los mandaron.
4: Puede ser.
3: Es verdadero, un complot en contra de la
4: verdadera objetividad periodística es no dar nada por hecho.
3: Yo participé.
4: Tú ya estás dando por hecho que es orgánico.
3: Personalmente en una rechifla que se llevó el mismísimo López Obrador en un restaurante en la Ciudad de México cuando tenía cerrado Reforma.
4: A ver, en otros tiempos, no era López Obrador de hoy en día, eso fue en 2020,
3: no
4: 2006,
3: importa.
4: Hace 20 años.
3: Yo personalmente le grité una serie de cacayacas horrorosas hasta que se largó
4: que te
3: del restaurante.
4: Muy bien. Bueno, vamos
3: verdad,
4: a escuchar.
3: Sí. Y esto me dio mucho gusto.
4: Vamos a escuchar la gritiza que se llevó Arturo López Obrador y a ver si les parece orgánica.
3: Bien merecida.
4: O armada por la oposición. Adelante.
3: Bien merecida. Es una mesa. Están en un restaurante y hay una mesa. Yo vi el video y una mesa con 4 personas y esas 4 personas le dicen fuera del restaurante porque no queremos participar en el mismo lugar que el hermano de un López Obrador. Sí, se fue.
4: ¿Te consta?
3: Sí, en el video se ve cómo se va.
4: Se para y se va a él.
3: En el video, no, sí, se va, se sale. Gritando y
4: hace mutis.
3: ¡Ah, que la chinga! Y se va. Hace mutis. Exit stage left. A la burger. Adiós.
4: Bueno, pues regresando con el tema de Marcelo, él está ahorita en la negociación comercial con Estados Unidos, que se está poniendo bravísima, ¿no? Ya el primer ministro canadiense dijo que están en guerra contra Estados Unidos, que han sido atacados, no por la vía militar, pero sí por la vía de los impuestos, las tarifas o los aranceles de Trump.
3: Estas cosas que hace Donald Trump, ahorita está perdiendo la guerra con Irán horriblemente, una guerra innecesaria a la cual se fue a meter a lo puro pendejo. Y es ahora
4: hoy en día ganarla sería regresar a como estaban las cosas.
3: A como estaban
4: eso
3: con Obama.
4: Sería ganarla.
3: Sí, así Obama hizo un tratado y ahí estaba la cosa funcionando. Ganarla sería regresar a lo que ya tenían. Que si no hubieras hecho
4: a como
3: nada,
4: estaba en enero.
3: Si no hubieras hecho nada pelmazo anaranjado, todo estaría bien, pero no tenías que ir a regarla, güey.
4: Y es muy curioso, bueno. Donald Trump, cómo se va sobre países que tienen petróleo, ¿no?
3: Pues
4: primero Venezuela. Venezuela es Estados Unidos.
3: Es Estados Unidos.
4: Venezuela, todo mundo feliz,

0: O sea, nadie quiere que venga a Estados Unidos e invade el país.
1: No, mucha gente está feliz diciendo, ay, claro, ¿no? Los gringos, ellos sí van a sacar a los narcopolíticos.
0: Bueno, a ver, perdóname, pero los gringos son los que están precisamente ejerciendo la presión para que se investigue a Rochamoya, a Dan Augusto y demás.
1: Si lo hacen, va a ser para saquear México.
0: No.
1: Tal como ya están saqueando Venezuela.
0: Mira, a ver, yo creo que estás aquí siendo.
1: Tengan esa imagen en la cabeza. Nos acaba de enseñar Donald Trump la semana pasada. ¿Para qué destituyó a Nicolás Maduro?
0: Lo de Venezuela es un caso muy distinto. Para saquear Venezuela. Es un caso muy distinto, uno, porque Nicolás Maduro pues estaba ejerciendo un gobierno de verdad represor, asesino, que afortunadamente no tenemos en México todavía. Sí, no a la injerencia. Bueno, diles a la presidenta, ¿no? Diles a la presidenta que va y se mete en la política de otros países cuando le conviene y luego sale con que no a la injerencia, ¿no? Pero bueno, aquí el asunto es que lo de Venezuela fue muy distinto y lo que hizo Donald Trump fue, me llevo a Nicolás Maduro, pero dejo completito al gobierno. Y así los tengo agarrados de los tanates. Y me llevo
1: todo su petróleo y lo hago gringo. A la tiznada.
0: Se llevó, de hecho, petróleo que además de todo no es de la calidad que requiere Estados Unidos. O sea, eso de que ganó no sé cuántos millones de barriles es otra de las mentiras de Donald Trump. Porque no, en realidad
1: duplicó
0: no lo está obteniendo.
1: Duplicó sus reservas Estados Unidos. De ese tamaño fue el robo a Venezuela.
0: Estoy de acuerdo que robó a Venezuela, sin duda. Pero bueno, aquí el asunto es que nadie en México, o muy pocos...
1: ¡Chúpale el escupo a Donald Trump, güey!
0: No, güey, es que lo está simplificando todo muy raro. No es así. Y mira, la presión que está ejerciendo...
1: Muchísima desconfianza.
0: Siempre, pues claro, güey. Pues Estados Unidos, claro que siempre tiene una agenda... bajo la manga.
1: ¡Succiona!
0: No, güey. Entonces...
1: ¡Lame!
0: El asunto es que en México la presidenta y su gobierno se están enredando en la bandera. Es que son injerencistas y vienen por
1: nosotros. Tienen razón.
0: Güeyes, lo que están haciendo es requiriendo que vayan a la corte a decir qué fue lo que hicieron, con quién están involucrados políticos que están metidos con el narco en México, que dañan precisamente por los negocios que llevan la droga a Estados Unidos a los Estados Unidos. Y no es que sean buenos ni que quieran justicia, pero güey, yo sí quiero que enfrente un juicio Rochamoya, sí quisiera ver a Dan Augusto
1: México,
0: qué tiene por debajo de la
1: México,
0: falda.
1: Que no tenga que ver los gringos, porque los gringos...
0: En México no va a pasar porque son de la 4T, pero en México no va a pasar porque son de la 4T y la 4T protege a sus criminales.
1: ¿Y qué pasó en Panamá cuando destituyeron al cara de piña Manuel Antonio Noriega?
0: Sí, sí.
1: Y se lo llevaron a Estados Unidos, se adueñaron de Panamá.
0: Correcto, ese es Estados Unidos.
1: Que medio está tratando de hacer cosas Panamá con China.
0: Ese
1: siempre, ahí va otra vez
0: Estados siempre Unidos. Ha sido Estados Unidos, eso ya lo sabemos.
1: La avaricia
0: no
1: de tío
0: nuevo.
1: Sam, que no conoce fronteras.
0: Eso no es nada nuevo, pero no hay que confundir, o sea, la falta de acción de nuestro gobierno para con personajes oscuros, precisamente, como Rochamoya, como Adán Augusto.
1: Como Nicolás Maduro.
0: O como Nicolás Maduro, que fíjate, si sus propios países hubieran podido llevarlos a juicio, lo debieran de haber hecho, pero sus gobiernos se protegen. Bueno, y aquí tampoco hay manera de que lleven a un juicio.
1: Democracia.
0: Ay, por favor, güey.
1: Sí,
0: ¿tú crees que la 4T no protege a sus criminales? ¿La 4T no protege a sus criminales?
1: No, estoy hablando de la democracia en México.
0: ¿La 4T y el gobierno de Claudia Sheinbaum sí o no protegen a personajes como Rochamoya? ¿Dónde está Rochamoya hoy por hoy? ¿Quién sabe, no? Ya no pasó nada.
1: No sé, pero debe estar bien escondidito.
0: Sí, pero ya no pasó nada, ¿no? O sea, te estás quietecito,
1: ese
0: güey debería de ser enjuiciado. No, yo no dije que no hay democracia, lo que digo es que protegen a los criminales. No dije ni madres, güey. O sea, no
1: chúpasela a Donald Trump.
0: Oh, que la chingada. A ver, ¿tienes un punto o no? Nomás estás jugando.
1: Sí, mira nada más cómo está las dos cosas. Mira nada más cómo está de nervioso Ricardo Monreal de Morena, coordinador de los diputados.
0: Uy, esto me encantó, ¿eh?
1: Acerca de la elección que viene el año que viene, se renueva toda la Cámara de Diputados. Y como 11 o 12 gubernaturas.
0: ¡Ay, putitos!
1: Y como la cosa, pues ha habido mucho desprestigio.
0: No está como
1: sintiendo, y mira pues que tienen el INE y que tienen
0: el INE ya dijo que no se les puede decir narcopartido. O sea, se han tratado de tapar los hoyos, pero se les está cayendo la pinche casita de cartas, güey.
1: Adelante,
0: ver,
1: Richie Monri.
0: ¿Qué dijo Monri? ¿Sentiste pelos, Monri?
1: Siente pelos.
0: Súper pelos.
2: Nosotros tenemos que prepararnos para enfrentarnos a una oposición más fuerte. No será la elección del 2024, en donde la encabezaba la presidenta Claudia Sheinbaum como candidata a la presidencia y era muy fuerte su candidatura. Hoy no tendremos esa ventaja ni esa virtud. Por eso no hay que confiarnos y por eso los procesos internos nuestros deben tener a los mejores a las mejores exponentes, sí, y limpios, en los limpios, estados. ¿No? Yo no veo que sea fácil.
1: No va a estar fácil.
0: No, no va a estar fácil, Mondi.

0: Exacto. En un pueblo en México yendo al padrecito.
1: ¿Verdad que pare? Me dio la mismísima impresión hoy que lo he dicho, está y bueno entonces, para dar misa.
0: Y llegó Jesús y dijo,
1: sí, sí, sí, sí.
0: Hablemos con los pobres, acerquémonos a ellos, hermanos.
1: Es que, ¿sabes qué? Yo creo que de alguna manera, ya que citas una cuestión religiosa, lo que está haciendo Ricardo Monreal aquí es una especie de acto de contrición. Ok, sí, ya no estamos tan bien como estábamos, pero necesitamos unidad, necesitamos que nos apoyen,
0: la,
1: nos
0: la
1: dejen
0: vida
1: solos.
0: Presidencial, ¿no? No tenemos no la fuerte solos. Imagen de Claudia Sheinbaum.
1: Claro, Sheinbaum.
0: Sheinbaum, ¿por qué es tan difícil pronunciarlo, de veras?
1: A Claudia Sheinbaum se le estaban volteando, algunos incluidos Monry, pero ahorita Monry está muy alineadito, Monry está portándose bien.
0: Ya me dio hueva regresar con Marcelo Ebrard, esto no tiene madre.
1: Goito.
0: Es Clara Luz Flores, morenista, allá en Escobedo, Nuevo León, arengando en un meeting y quiso cerrar con una frase en la que todo el mundo la ovacionara.
1: Aplaudiera, ¿no?
0: Y la regó de la manera más deliciosa y exquisita. Está y como somos madre. Unos inmadurazos en este programa, lo queremos disfrutar y compartir con todos ustedes. Adelante, Clara Luz Flores de Morena.
2: Porque precisamente se ha hecho reconocer en México que Escobedo, sí, es el bastión priista,
1: Ni modo, morenista.
0: Es el bastión priista.
1: Clararira, Clara Luz.
0: Perdón. Ay, Clara Luz Flores.
1: Ni modo.
0: Gracias, ni modo. De veras. Y ella es aspirante a la candidatura a la gubernatura de Nuevo León.
1: Bueno, pero pues es
0: sospecho
1: que
0: también tiene un pasado priista.
1: Se le fue. Pero
0: de hecho, militó en el PRI durante 22 años.
1: Era el mismísimo fundador de Morena, era priista. Pues por favor, es más, tenemos a Cero Votos recibiendo unos manazos por ahí bastante fuertes en una conversación en donde le dicen precisamente eso, que pues mucho del PRI acabó estando en Morena, y le dicen medio gacho, le dicen medio feo.
0: ¿A Cero Votos?
1: Al señor, sí, a Cero Votos, lo tenemos nueve por ahí. Porque
0: él se defiende bien.
1: Le dicen medio feo, fíjate cómo le dicen, ¿de quiénes son los que integran Morena?
3: Yo le informo, antes del 2000 solo gobernó el PRI en México, solo gobernó el PRI, pues entonces todo célula criminal que pudo haber nacido, pues ahí solo gobernó él. Pues de una vez, pues está más fácil, ¿no? Por cierto, ¿dónde estaban los líderes de Morena? El PRI, sí. Cuando menos el fundador, Andrés Manuel López Obrador. Morena nace del PRI. Ahí está. El fundador fue dirigente del PRI.
4: Morena no nace del PRI.
3: Nace de
4: miles de mexicanas y mexicanos que acudimos a las plazas públicas.
3: Bueno, muy bien. Déjame argumentar.
4: El más grande.
3: Su dirigente, Andrés Manuel López Obrador, cuando estaba pasando esto que señalaron aquí, era orgullosamente dirigente del PRI. Ahí nomás. Si agarro los legisladores, te vas a encontrar con la mayoría, incluyendo coordinadores parlamentarios. De hecho, los dos.
1: Estaban hablando del surgimiento de los grupos criminales que hoy tienen asolado al país, y a los cuales...
0: Y dice atinadamente Arturo Ávila, eso fue empezó en tiempos del PRI.
1: Pero, ¿quién era el PRI?
0: Muchos de los que hoy
1: los güeyes que ahora son Morena, ¿no? Entonces,
0: sí,
1: ¿de qué estamos
0: le dio
1: hablando?
0: Una vuelta ahí el panista.
1: Ah, pero le dio en la madre, güey.
0: Durísima.
1: Como le pasa cada rato, pobre Cero Votitos. ¿Ya vieron la casa de los, cómo se llama? La casa de los mañosos. Muy divertido.
0: Sí, está pasando TV Azteca, güey.
1: El Cero Votos que sale ahí me encanta.
5: Que tiene una bolita de chiquita.
0: Abelito, y es chiquito.
1: Está muy divertido, la verdad. Sí me hace reír. Bueno,
0: lo de Marcelo Ebrard dice que, güey, que no va a haber problema en la relación comercial con Estados Unidos. Ojalá. Por el tema de la visa de Andy o los señalamientos en contra del gobernador, hoy con licencia otra vez, de Sinaloa, Rubén Rocha Moya.
1: Pues mira.
0: Nada más por educación con Marcelo, que lo ha anunciado cuatro veces, lo quiero escuchar. Adelante.
1: A ver, dinos, Goldo.
6: Pues mira, no ha tenido ningún peso en las negociaciones.
0: No.
6: Y conversaciones comerciales. No son parte de la conversación.
0: No.
6: Ni veo que hayan tenido un peso decisivo, porque nosotros ya estamos preparando la cuarta ronda y somos los más avanzados en las conversaciones. Si todos esos aspectos u otros fueran importantes, no estaríamos ahí.
7: ¿No los debilita? ¿No debilita al país?
6: No.
0: No, ¿cómo que?
1: Para nada, para no nada hacen, delita la posición.
0: No, no es una manita de puerco extra, hombre, en la negociación que les cedimos.
1: Muy bien, son los más avanzados. Estrellita en la frente y palmaditas en su barriguita, Goldo. Muy bien. Bueno,
0: no sé si les interesa, pero ya hay nuevo presidente del Senado. Y no es Noroñez.
1: ¿Qué pasó Noroñez con Noroñez? Por ahí una declaración de Noroña, pero está medio pastosa. Se enoja mucho por el asunto, no le gustó nada. No sé,
0: ¿pudiste seleccionar
1: una parte divertida, Noevi, o nos la brincamos?
7: Divertida no hay ni una.
1: Es que no hay ninguna, porque está medio pastoso, pero la cosa es que se queja amargamente, que el proceso, que no fue justo, que además de todo, a ver... Güey, cuando te dieron ese puesto de relevancia que tuviste, pues te portaste del nabo. Fuiste un autoritario, fuiste un prepotente, sí, no, fuiste un grosero, te aprovechaste de la ciudadanía.
0: No fue republicano, fue totalmente sectario y partidista.
1: Y luego legislativamente, pues, ¿qué dejaste?
0: Nada.
1: Aparte de un mal sabor de boca y presumiblemente un mal olor en el recinto.
0: Y un sape guajolotero que se llevó por cortesía.
1: Híjole.
0: Oye, del otro impresentable, Alito Moreno.
1: Y al güey de verde lo quitan, que se para así, se para bien pechero acá, y pero con un brazo. ¡Pum! Adiós, güey. Con un
0: bueno, que el Estaca contesta, les platico. ¿Qué más tendremos aquí en La Corneta? En los deportes, Checo Pérez confiesa porque le va a la América. Messi, Lionel Messi, anuncia su retiro de la selección argentina. Nunca más. Dice que ya lo dio todo, que está vacío. Se puso medio rara la conferencia de Benjamín Mora, el director del Pachuca. Y en los espectáculos, ¿cuál es el principal problema de Eugenio Derbez y Alessandra Rosaldo?
1: ¿Cuál es el principal problema? O sea, tienen muchos, pero hay uno principal. Hay uno así que es terrible. Ya contesté, ya vino.
0: Dice José Eduardo Derbez que Victoria Rufo y Yolanda Andrade se deberían romper la madre en el ring.
1: No.
0: ¡Aventando a su jefa al ring!
1: Pero a ver, no, güey, no. Además, Yolanda no está en condiciones, ¿no? Y le mandamos un beso y un abrazo. Es una persona a quien queremos mucho.
0: Increíble.
1: Pero no estaba ahorita para subirse al ring. Y bueno, Victoria Rufo creo que tampoco debe de subirse a un ring. De ninguna manera.
0: Pero
1: no.
0: Sí. Con Omar Chaparro.
1: ¿Yo qué tengo que con Victoria Rufo, no? A ver cuánto me dura Victoria Rufo.
0: Quisieras. Bueno, el top 10 del día de hoy se va a llamar la peor respuesta para. ¿Crees que esto sea grave?
1: Híjole, bueno, mande lo suyo, arroba la corneta FM, que es la vía gratuita de este programa. Marcelo, ¿crees que esto se agrave, lo de las acusaciones? No, no, hombre, tiene nada que ver, güey, no nos afecta.
0: Arroba la corneta FM en X y nosotros volvemos en un momento.
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19: La temperatura en la zona metropolitana de Guadalajara es 26 grados centígrados.
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2: Ah, llegó el bonito momento de hablar de espectáculos. Y bueno, pues metámonos de lleno en el asunto, porque Eugenio Derbez y Alessandra Rosaldo, su bella esposa, están en problemas. Tienen problemas, pobemas, y muy serios pobemas, de hecho.
3: Sí, fíjate que el otro día escuchábamos a un médico con el que hicimos un episodio de la corneta extendida, que nos dijo, pues, es importante en la vida tener muchos problemas. Muchos. Porque cuando te enfermas de algo grave, ya nada más tienes un problema. Y eso ocupa toda tu vida.
2: Es cierto. Sí, sí. O sea, cuando ya te da algo así terminal, ya nada más, ese es tu único problema.
3: Es tu único problema. Todo lo demás deja de ser importante. Entonces celebremos tener muchos problemas en esta vida.
2: Chiale.
3: Sí, sí, sí, me dejó helado el doc.
2: A mí me gusta más un dicho que es...
3: Lo he vivido.
2: Procura siempre, siempre no ser
3: más.
2: Parte del problema. Sé el problema entero, güey.
3: ¿Perdón?
2: No seas parte del problema, sé el problema entero, güey.
3: Es con cosas, güey. ¿Qué quiere decir eso? Me parece una pésima recomendación.
2: A mí me parece muy bien. Yo así he elegido vivir mi vida. No soy parte del problema, soy el problema mismo. Yo soy el pedo. Así es.
3: No entiendo bien la frase, pero me gusta.
2: La vi por ahí y la adopté como un mantra, como un estilo de vida. Entonces, aquí en adelante yo voy a hacer el problema completo.
3: Ay, híjole, qué terror. Eso augura una era negra. Bueno, pues Eugenio Derbez y Alessandra pues tienen varios problemas, lo cual, según la lógica que acabamos de compartir, pues es algo bueno en la vida. Es sumamente positivo tener problemas. Y este es el principal problema que tienen. Adelante.
4: ¿Qué les caga de estar en pareja?
5: Para mí es un problema muy grande ver series.
6: ¿Cómo?
4: El señor quiere que no veamos todas las series del mundo, las tenemos que ver juntos.
5: Yo me casé con mi mujer para ver series. Mira, no me casé para que me planche, me cocine. No. Yo me casé para ver series con mi mujer.
6: La esclavitud de ver las series juntos todo el tiempo, de no poderte adelantar un capítulo.
4: Eso es traición.
5: Gracias.
6: ¿Qué matrimonio tan medieval?
5: Pero exacto. Entonces, ¿cuál es la vida en común que medieval. Tenemos? No,
4: hay cosas que te gustan a ti, hay cosas que me gustan a mí.
5: De repente, o sea, yo veo una serie y digo, ay, qué ver esta serie. Ya la vi y me pongo muy mal.
4: No.
5: Y luego, ahí te va otra. Si vemos una serie juntos.
6: No.
5: Pobre del señor si no le entendió a algo.
4: O sea, no, cállate, se queda dormido. Entonces despierta y es, ay, no regresa la león. No, ¿por qué le voy a regresar?
2: Pues es que sí es un problema
3: me
2: que todos los
3: muchísimo
2: que,
3: con Eugenio.
2: Todos los que estamos casados lo conocemos, el asunto del entretenimiento, ahora que pues el entretenimiento casi todo se consume en casa, o sea, más allá de conciertos o la ópera o algún otro espectáculo que vayas en vivo, o a veces el cine, pues casi todo el entretenimiento es en casa, entonces pues estás ahí, te sirves una botanita y algo de tomar... bebes un poquito y
3: dos,
2: me duermo,
3: tres horas,
2: güey.
3: Voy a estar viendo series aquí echadote.
2: Y me jeteo, güey.
3: Sí. Pues, ¿sabes qué? Tengo una impresión, ahorita que dijo de que quiere que le expliquen, de que las mujeres son mucho más inteligentes que los hombres. Porque cada rato estoy yo con mi hija y con Sofía viendo una serie.
2: Y no sigues la trama.
3: Y de repente, pero ¿este güey quién es? Y las dos, ¿no estás viendo que es el papá que lleva lo han dicho 20 veces, que está, ¿en qué estás pensando? ¿Que estás dormido? ¿Qué?
2: Exacto. Oh,
3: perdón.
2: Es que me pasa
3: pensé
2: lo
3: que
2: mismo.
3: Este güey era el cuñado, que era el otro güey.
2: Yo de pronto tengo que pararle y ahí te va mi solución al asunto. ¿Le pueden poner pausa un segundito? ¿Quieren algo de tomar? Oye, por cierto, ese güey, ¿quién es? ¿O qué? Pero con algo que da, tienes que dar algo a cambio.
3: Ofreciendo un tributo.
2: Ofreciendo, sí, un ¿no quieren? ¿Quieres más hielo en tu agua? Una cervecita, ¿algo?
3: Para que no te caiga la ira.
2: Para que no te digan, ¡carajo, güey! Pon atención.
3: Pon atención, ¿qué estás haciendo? ¿No estás viendo?
2: Que yo ya estoy a nada de quedarme solo con la esposa y nada más, güey. Porque ya mi hija, una ya no vive en mi casa, ¿no? Ya se fue a la universidad y la otra se va a la universidad dentro de un año. Entonces estamos a punto de quedarnos con el nido vacío. Y entonces sí, puede que empiecen los problemas serios, güey. ¡Ay, ay! ¡Otra vez no entendiste, hijo de la chica! No sé por qué siento que en cuanto...
3: La doctora no se le va una.
2: en cuanto se vaya.
3: Porque no está alcoholizada.
2: La última niña, eso es una ventaja. Lo que pasa es que yo también, pues, si me echo un martini y luego me echo el segundo, de pronto ya no entiendo qué está pasando.
3: No sabes ni quién es.
2: Y me empieza a valer madres, güey, la verdad. O
3: sea, yo por eso no chupo con la tele, porque sí, te empieza a valer gorro. Nomás estás pensando en echarte otra. Así. U otra cosa.
2: Sí, eso es cierto. Yo prefiero que chupen mientras yo veo la tele. Pero bueno, o sea, que gocen otras personas.
3: Que beban, que beban. Exacto. Que gocen, qué generoso, de veras.
2: Así soy yo, güey.
3: Esto es increíble.
2: Estoy aquí para dar placer. Te dije que yo soy todo el problema, no parte del problema.
3: No parte del problema. Qué filosofía tan nefasta la tuya.
2: ¿Dices que se augura una época negra?
3: Se augura una época negra, tan egoísta. No soy parte del problema, soy el problema completo.
2: No, es que el asunto es el deseo de no ser solamente parte del problema, sino todo el problema.
3: Sí, sí, sí.
2: Háganlo, amiguitos, háganlo.
3: De una megalomanía total.
2: Correcto.
3: Bueno, sí, un ego gigantesco. Vamos a escuchar ahora a otro Derbez, a nuestro doble tocayo, José Eduardo.
2: Que además es el doble de nuestro.
3: No, no, está muy bien. Es cachetoncillo de naturaleza, pero se ve muy bien.
2: Está repuestito.
3: Bueno, tiene un gran sentido del humor y le preguntaron quién sabe qué y contestó que su mamá tiene que subir al ring a romperse la madre con Yolanda Andrade.
2: ¿Qué le pueden haber preguntado para que dijera esto?
3: Adelante.
2: Usted se preguntará, ¿no? A ver, venga.
7: Una cosa es que obviamente tu mamá en su humor negro lo hablara, pero Yolanda Andrade sí se fue más a la yugular al decir que en lugar de hablar de cuerpos ajenos, mejor hablemos de la obesidad dirigiéndose a tu mamá.
8: Santo Cristo, eso no lo vi.
9: ¿De qué? ¿Quién
8: sigue ardida? Pues mira, aquellas, ¿cómo se llama esta cosa que hacen para partirse la madre? Ándale, que las junten y ya se den en la torre y que tengan quien tenga que estar y ya. Muchas gracias,
3: güey. Lo agarraron en curva, güey.
2: Es que, pero es que tú no le puedes creer a un reportero de espectáculos que dice que tu mamá tiene sobrepeso. O sea, porque quién sabe qué agenda tenga ese reportero de espectáculos. A lo mejor nomás quiere picarte la cresta. Entonces,
3: como todos
2: hace muy
3: los
2: bien,
3: reporteros de espectáculos.
2: Hace muy sí, bien José Eduardo diciendo, pues no tengo idea, güey. Pero eso de sugerir que se suban al ring Yolanda Andrade y su mamá, me parece que no es conducivo a nada bueno. Alguien se va a lastimar ahí.
3: Nunca va a suceder, afortunadamente.
2: No.
3: Creo yo en este caso para Yolanda, que no está en
2: ¿cuántos años tiene Victoria Rufo?
3: ¿60? ¿Yo qué voy a saber, güey? ¿Por
2: más
3: qué
2: o menos 60?
3: Como si yo fuera...
2: O sea, imagínate un ring royal
3: por lo menos, yo creo que es mayor
2: señoras
3: que
2: señoras de 60, que hace un rato no entrenan absolutamente nada, pero les pones guantes de box, unas caretas y ahora le dense en su mal. Me parece...
3: O sea, aguantarían terrible. Un round...
2: Tiene un round,
3: 64 años Victoria Rufo.
2: Pues ahí está.
3: Yo creo que no es ya momento de que se suba al ring.
2: Darse golpes, ¿no? Está terrible.
3: Pero a mí parecería... me gusta el sentido del humor que tiene Victoria Rufo. Siempre es. Y creo que el comentario que hizo acerca de la hermana de José Eduardo, la más chiquita, pues fue bien intencionado, pero mal ejecutado.
2: Bueno, hombre, salió mal. A veces hace unos comentarios que suenan a lo que no quería uno decir. Y ya, yo creo que eso fue lo que pasó ahí. Y nada más.
3: Sí.
2: Y absolutamente nada más.
3: En aquellos tiempos donde la gente decía en una entrevista alguna sandez o una burrada.
2: Y adiós.
3: Y se publicaba ya, pero no había redes sociales donde la insultaban profusamente.
2: La funda.
3: De la manera más grosera y agresiva que a la gente se le encuentra. Es
2: que además luego ni haces nada.
3: Es muy creativa para insultar.
2: A nosotros nos pasó una vez una cosa muy curiosa. No hicimos absolutamente nada. Y nos acusaron de una cosa que no hicimos, ¿no? Y de pronto nuestras
3: BTS.
2: Redes sociales... No. De pronto nuestras redes sociales empezaron a llenar de insultos. Pinche calvo, misógino, no sé qué. Me decían a mí y a ti te decían también quién sabe cuánta madre. Y luego solitos quitaron su acusación porque pues, se dieron cuenta que era una estupidez. Me dio mucha risa, güey. Me dio mucha risa. Digo, no pasa nada. Les mando un saludo, de hecho, a las personas en cuestión. Me da igual, pero sí dije, ¿qué traen? ¿Qué les pasa? Esto
3: ahora
2: no es cierto.
3: Ahora sí no hicimos nada.
2: Nada.
3: Nada, y de repente, pinches hombres
2: además,
3: tenían que ser.
2: El asunto fue que además de todo, el público de estas personas, sus seguidores y seguidoras, bueno, nos
3: muy
2: querían
3: aguerridos.
2: Matar, güey. Muy, muy duros. Pero además de todo, eran unos insultos, güey. Pinche pelón misógino, güey. En este programa, si algo hacemos siempre... es darle su lugar, hablar en pro de los derechos de las mujeres y demás. O sea, ¿dónde está la misoginia? No entiendo dónde la oyen, Pero qué bruto, güey. Entonces,
3: que no oye este programa, pero sabe de nosotros, dice, ay, esos güeyes son unos misóginos.
2: Güey, no somos.
3: Porque hacemos chistes sexualizados y algunas cosas así, pero en realidad siempre hemos tratado de darle su lugar. Y en plano de igualdad a las mujeres, ¿no?
2: Entonces te digo, las redes sociales son curiosas, de esa manera, porque la gente luego ni oye ni sabe, pero se van como hilo de media, güey. Pero bueno, yo creo que ahí lo que hay que hacer es precisamente lo que hicimos. Nada. O sea, así de bueno, güey, pues.
3: Así como llegó, se fue en un día.
2: Ves unos perros peleándose en la calle y ahí siguen. Y ahí siguen.
3: Ya, tú te sigues. Ya, adiós. Cierras la puerta de tu casa.
2: No fui yo, ¿no? Ya, pero bueno.
3: Bueno, otro round que estaría bueno en el ring sería el de Doña Florinda contra la Chilindrina. ¿Quién no ha fantaseado con eso? ¿Quién no ha soñado con ver a la Chilindrina y a Florinda Mesa poniéndose en la madre con guantes de box en un ring?
2: Oye, pero todos. Eso está terrible. Además, ya
3: también he fantaseado con otras cosas entre la Chilindrina y Florinda Mesa, pero este no es el espacio.
2: Ya hay películas que satisfacen tu curiosidad, ¿eh? Hay cine para adultos hecho con...
3: El Chibolo del Ocho, no sé cómo se llama. Una parodia que hacen en Perú, actores
2: que son porno. De Perú, no sé dónde. Sí. Y entonces hacen unas cosas horribles, horrorosas. Bueno, divertidas, la verdad. Pero bueno, está ahí está justo lo que estás diciendo, ¿no? Ahí se satisface
3: la fantasía. Pero imagínate en unos cuantos añitos que ya la inteligencia artificial sea indistinguible de la realidad, como ya casi es. Ver ahí a Kiko dándole duris.
2: Unas cosas horribles.
3: Y Ñoño y el profesor Jirafales en un 69. O sea,
2: Ñoño y Jirafales, güey. Además.
3: Que no, que sea inclusivo, ¿no? Que sea moderno.
2: No, sin duda. Sí. Jaimito el Cartero.
3: Y Jaimito acá. El Cartero.
2: Y Don Ramón.
3: 70 mil Viagras.
2: Unos terrores. Pues bueno, resulta que Florinda Mesa, pues mucha gente la percibe como una persona, digamos, un tanto cuanto litigiosa, vamos a decirle así, difícil.
3: Enemistada con varios de los miembros del elenco del Chavo.
2: Bueno, enemistada incluso con los hijos de Roberto Gómez Bolaños.
3: Con los defectos.
2: Con los defectos, que alguna vez les dijo defectos. Y bueno, para no parecer ya de plano conductores de espectáculos horribles y chafas, vamos a dejar el tema y les dejamos con esto. Florinda Mesa sigue siendo enemiga de la Chilindrina, ahí les va.
10: De estos episodios de salud que pueden pasar, justo por eso no dan más ganas de reencontrarse con esa gente que en su momento fue especial, como doña Florinda.
11: Pues ¿sabes qué? Es que no se ha dado el caso. Si algún día se dé el caso, pues lo haré y lo haré con toda cortesía, como lo he hecho siempre. Pero yo no voy a propiciar un encuentro con ella porque ella no ha propiciado un encuentro conmigo.
12: Pero usted ya la perdonó de corazón.
11: Yo que le tenía que perdonar absolutamente nada. A mí no me hizo nada.
2: Sí, okay. Pues sí.
3: Y entonces, ¿por qué la animadversión? Porque bueno, es que me busque ella. Yo no la voy a buscar porque ella nunca me ha buscado.
2: Pues es que también hay cosas que se deben de quedar en el pasado. Yo justo este fin de semana estaba recordando a algunas personas que ya mandé a la tiznada hace muchísimos años incluso.
3: ¿Y por qué estabas haciendo eso?
2: Pues estaba yo bañándome de ocioso, así, porque algo leí de... Ah, no es cierto, vimos una serie, justo la doctora John, donde un güey se divorciaba y se deshacía absolutamente de toda relación con la exesposa, ¿no? Y entonces,
3: ¡qué padre! Así pues, debe ser.
2: La exesposa era un horror, era un bicho asqueroso, así como una que tuviste tú. Y entonces el asunto es que me quedé pensando en ello. Y sí, hay gente que se debe de ir al carajo y nunca volver. Entonces, a lo mejor en esa lista tiene precisamente la Chilindrina, María Antonieta de las Nieves, a Florinda Mesa.
3: Y viceversa.
2: Ya en la lista de los borrados. Yo tengo varios borrados de mi vida y borradas de mi vida, ¿eh? Y no van a regresar nunca.
3: Nunca más.
2: No, o sea, una vez que te vas a la... Ya no regresas, güey. Nunca.
3: ¿Y si te pasa como Luis García, que después de unos años ya no te acuerdas ni qué te hizo?
2: No, fíjate que los que tengo borrados sí me acuerdo, güey. Los que tengo borrados sí me acuerdo.
3: Es por algo serio.
2: Borró. Sí, por algo que me molestó suficientemente como para decir.
3: También yo tengo varias personas que celebro y espero nunca volverme a enterar de nada de ellos.
2: Correcto. Como alguna vez te dije, no quiero saber ni dónde ni cómo te mueres, cabrón.
3: Nada.
2: O sea, no, nada, no quiero saber nada de nada, ni tener nada que ver contigo. Y tú sabes
3: la Rosalía, sospecho que sí, y no creo que nos esté oyendo.
2: No, pues por mí que vayan y que chingas, todos esos que están en la lista, ¿no?
3: La Rosalía estuvo en la Ciudad de México dando conciertos y bueno, levantó multitudes, entrega de todo el público que asistió a sus conciertos, pero esto sí fue sorprendente. Una fan le lanzó una invitación a Rosalía.
2: Adelante. ¿Una invitación? A ver. Uh-huh.
13: ¿Quieres ir a mi boda? ¡Sí!
14: Primero de todo, felicidades. ¿Tú te casas? ¿Cuándo te casas?
13: En febrero.
14: ¿En febrero? ¿Y qué día de febrero?
13: El 9.
14: ¿El jueves? Perdón, el 9. 9 de febrero.
13: En Las Vegas.
14: ¿Dónde?
13: En Las Vegas.
14: Espérate, espérate. Yo digo, esta mujer va muy en serio. Ella ya tiene la fecha apuntado, tipo 9 de febrero, tal. La veo como committed, la veo comprometida, la veo vestida de blanco. Ella ya lo está visualizando, pero le digo, ¿dónde? Y dice, Las Vegas. Amiga, ¿estás segura de esto, eh? Ah, no, ella tiene ya el anillo. ¡Tiene el anillo! Ella está lista. Me gustan Las Vegas, claro que sí, desenfreno. Le pido por favor que, si no pudiera venir, le voy a intentar, pero si no pudiera venir, por favor, te apuestas todo al rojo, al número 7. ¿Ok? Y a ver qué pasa. ¿Cómo te llamas?
2: Pero eso está zafando de la invitación, güey. Elisa.
3: Lo está haciendo elegantemente. Pues imagínate afanando. El calendario de Rosalía, seguro tiene conciertos por todo el mundo. Y
2: no, pero además, aunque no tuvieras, aunque tuvieras un sábado en la noche, no ibas a hacer nada, ¿por qué vas a ir a la boda de alguien que no conoces, güey?
3: Yo fui una boda a Las Vegas una vez.
2: Yo no quiero ir ni a las bodas de los que sí conozco, güey. Ahí está. ¿Por qué vas a ir?
3: Entonces avísale, ya sabes quién, para que te cancele la invitación, güey.
2: No. Hay gente a la cual sí voy a ir a su boda. Sí, no. Hay gente
3: okay.
2: A cuya boda voy a ir con muchísimo gusto. No. Lo que digo es que hay pues, güey, ¿por qué vas a ir? Hay bodas que dan hueva. O sea, mira, de repente nunca te han invitado a la boda del, por ejemplo, a las bodas del hijo de un amigo que ni lo conoces, güey.
3: Sí.
2: Conoces al amigo, ¿no?
3: No, pero te la pasas bien igual.
2: Sí, o
3: no, depende de la boda.
2: O no.
3: Hay chupe. O no. Hay bailongo.
2: O te la pasas mejor en tu casa.
3: Hay buena comida.
2: O en tu casa, en mi casa también hay buena comida. Y buen chupe. Y no me tengo que mover, güey. Entonces, no sé.
3: ¿En qué te estás convirtiendo, José Ramón San Cristóbal? Pues, ¿qué ya, te ya digo, no tienes güey? Vida social, güey. Ya no quieres ver
2: pues
3: a nadie.
2: Te digo, güey. Soy el problema completo.
3: Viejo amargado.
2: Ya está, güey.
3: Bueno, pues suerte con eso. Yo una vez fui a una boda a Las Vegas y me da muchísima pena. A lo mejor. Pues ya les vale gorro porque ya se divorciaron, ¿no? Pero ajá. Me invitaron y me dijo el novio, oye, pues nada más te encargo que tú grabes todo en video. Sí, yo me acababa de comprar una cámara, estaba muy feliz con ella y la chica. Llego a Las Vegas y me doy cuenta que se me olvidó el micrófono de la cámara.
2: No.
3: Grabé en cine mudo.
2: Toda la boda. Bueno, pues, pero por lo menos la grabaste.
3: Pero güey. Sin sonido.
2: Bueno, pues hombre. Sí, ¿le cara, dijiste no traigo sonido?
3: Estoy muy apenado.
2: ¿Le dijiste no traigo micro?
3: Sí, creo que en el momento oculté la verdad. No les quería echar a perder. ¿Cómo que no va a haber sonido en el video? Ya después cuando se divorciaron dije, uff, ya.
2: ¿Sabes qué?
3: Ya estoy libre de ese.
2: Las bodas en Las Vegas, no sé por qué, pero no auguran un buen futuro, güey. Yo todas las bodas en Las Vegas siempre acaban mal, güey. Que yo sepa, todas las veces que he ido a una boda en Las Vegas se han divorciado.
3: ¿Todas las veces? ¿Has ido muchas veces a bodas a Las Vegas? ¿De quién
2: fuiste a una boda? He ido tres veces a bodas a Las Vegas.
3: Gracias, hocicón. ¿De quién?
2: Te lo juro, de gente, de amigos de por acá que se acabaron divorciando, güey.
3: Ajá.
2: Sí, de veras. Las Vegas es un mal lugar, es un mal auguro, güey. Como que no es serio.
3: No,
2: bueno, y también tenemos amigos que se han casado en Las Vegas. Teníamos un amigo que se casó en Las Vegas. Ahorita te recuerdo si quieres quién, para no decirlo al aire. Y no jaló, güey. Y se divorció.
3: No sé,
2: y así ha habido varios, ¿eh?
3: Y no grabé el audio, ¿no es la misma?
2: No sé. No sé de quién es esa que
3: Musi,
2: no
3: grabaste el audio.
2: Ah, pues ese mero. Que ese sí nos podría estar oyendo. Saludos, si nos estás oyendo. Pero no progresó. Y así ha pasado en varias ocasiones, güey.
3: A nivel global y en los Estados Unidos se calcula que entre el 35 y el 50% de los primeros matrimonios termina en divorcio. Deja los tú primeros, en Las Vegas,
2: nada
3: o en
2: más.
3: Nueva York, o en donde sea.
2: A ver, pero métele lo de Las Vegas. ¿Cuántos, en promedio, cuántos matrimonios de Las Vegas fallan? En Las Vegas fallan. Ese es un buen prompt.
3: El estado de Nevada, donde está Las Vegas, registra la tasa bruta de divorcio más alta de Estados Unidos.
2: Pues ahí está. Pues sí, güey. Ay, que estamos pedos, que gané una lana, que fui al casino, sí, ahora vamos a casarnos, güey, mocos. Y a la mañana siguiente, ¿qué hicimos? Nos casamos, no mames. ¿De veras?
3: Pero está divertido.
2: No, pues claro que está divertido, pero te digo que siento de alguna manera falta de seriedad.
3: Las segundas nupcias e incluso las terceras tienden a ser más exitosas que las primeras.
2: No me digas.
3: Wow, entre 35 y 50% de primeros matrimonios terminan en divorcio. Es altísimo.
2: Si quiero un matrimonio exitoso, me tengo que divorciar y volverme a casar. Porque nomás me casé.
3: Yo no lo dije. No, güey, ¿dónde vas a encontrar lo mejor que la doctora?
2: En ningún lugar.
3: En ningún lugar.
2: Pero bueno.
3: No la regresa. Amiguito, Vito, por favor.
2: Amiguito, bueno, estamos en espectáculos, ¿no? Ya se nos acabaron. Pues
3: ya acabamos, ¿ya? Creo.
2: Ya no hay más.
3: Esta
2: ya no hay más.
3: Sección, sí, ya.
2: Acabamos en Las Vegas.
3: Ya no queda nada.
2: Con él.
3: Bueno, el top 10 del día de hoy. La peor respuesta para... ¿Crees que esto sea grave?
2: Mande lo suyo, @lacornetafm. Esa es la vía gratuita de este su programa, de su radio. La peor respuesta para ¿crees que esto sea grave? Wow.
3: Pues mira, normalmente la esposa es la que te da la noticia de que vas a ser papá, pero ya son otros tiempos, ¿no?
2: ¿Qué te parece esta? La peor respuesta para ¿crees que sea grave? Bueno, grave no. O sea, G.I. Joe y Ken, el de Barbie, así viven, ¿eh? Y viven contentos.
3: ¿Qué?
2: piénsalo y volvemos.
3: Sí, pues no tienen. La peor respuesta para creer que esto sea grave. Total, el PRI robó más. Sabía que te iba a gustar. @lacornetafm. En X, volvemos.
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26: La temperatura en la zona metropolitana de Guadalajara es 26 grados centígrados.
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3: El día de hoy sin Moisés Muñoz, lamentablemente nos mandó ALB.
4: No importa, me da gusto. ¿Y sabes por qué? Porque hoy salta a la cancha. Roberto López Olvera, el hombre de la belleza indescriptible.
5: ¿Cómo están, queridos padrinos mágicos? Qué gusto poder escucharlos, tenerlos, obviamente, cerca, sentirlos y pues yo pasar un rato aquí a la corneta.
3: No, pues gracias, mi querido Roberto, por regalarnos un poco de tu tiempo y arrimarte aquí a este espantoso programa, pero sin tu presencia sería una lamentabilísima sección deportiva. Lo primero que te quiero preguntar es, ¿qué onda con Lionel Messi? Ya se rajó, ya se bajó del barco.
5: A ver... Decía el viejo y conocido y siempre recordado Ojitos Mesa, los tiempos de Dios son exactos. Y creo que Lionel Messi cumplió un ciclo y creo que se va de la mejor manera posible. Mucho se criticó, mi querido Edu, que Lionel era pecho frío, que con la selección argentina no ganaba. Bueno, llegó a una final de Copa del Mundo, la ganó hace 4 años en Qatar. Y ahora... volvió a llegar una final de Copa del Mundo y ahora le tocó perder. Y creo que pues también hay que dar paso a otras y a las nuevas generaciones. Aparte, pues no olvidemos que ya tiene 40 años también mi tío, ¿eh?
4: Oye, a ver, Roberto, pero esto debe de ser un golpe, porque tengo muchos amigos argentinos que hoy por hoy están posteando fotografías de gracias Messi, pero están tristes. Están tristes porque de alguna manera... era el baluarte del fútbol argentino, Lionel Messi. Era, o sea, estaba ahí.
3: Mis sobrinitos no le van al Miami o Argentina, le van a Messi.
4: A Messi, exactamente. Claro. Y creo que en Argentina hay una especie de culto hacia Lionel Messi, parecido incluso al culto que se le tuvo a Diego Armando Maradona, que en su momento fue el jugador de fútbol más espectacular, sí marrullero, sí sucio, sí lo que ustedes quieran, pero espectacular de su momento. Y Lionel Messi hoy... deja a los argentinos que de por sí están bocabajeados por esta derrota en la final y que ganó España, tíos. Ni modo.
3: Bueno, son subcampeones y excampeones.
4: Sí, pero ganó España. El asunto es que estarán tristes los argentinos el día de hoy.
5: Sí, mira, los argentinos hoy odian a un ser y aman a otro. Aman a Gianni Infantino, obviamente por lo que ha representado últimamente también.
3: ¿Los argentinos aman a Infantino?
5: Claro, claro. Muchas bondades que se ha dado en las Copas del Mundo. Y obviamente, pues si tú le preguntas en el mundo así de, oye, ¿algún argentino te cae mal Infantino? Y pues la verdad es que no. Yo creo que a ninguno. Y al que odian es al dios Cronos, que hoy, pues lamentablemente todo tiene un principio y un final. Y Lionel Messi creo que no le debe nada a la selección argentina y bien lo cita la estaquita. Creo que es un momento muy parecido al momento en el que Diego Armando Maradona le dijo, ya no puedo más ir a la selección argentina. Son tiempos muy diferentes.
3: Qué terrible.
5: Jugadores muy diferentes, épocas diferentes, pero hoy sí, todos los fanáticos del fútbol, menos los anti-Messis, deben de estar muy tristes porque pues se va de la selección argentina el gran Lionel Andrés Messi Cuchitini.
3: Oye, el más grande de todos los tiempos.
4: Ya no va a jugar absolutamente nada, o sea, se va de la selección argentina, pero va a seguir jugando fútbol en algún lugar.
3: ¿Tiene? En el Inter Miami.
4: O sea, sigue jugando
5: en el Inter Miami. Tiene contrato, Taquita. Okay, tiene contrato con el equipo de la Major League Soccer todavía. Es un jugador franquicia, es un jugador que todavía pues no ha colgado los botines de manera profesional, pero ya, como muchos otros le han dicho, por ejemplo, Antoine Griezmann le dijo adiós a la selección francesa antes del Mundial de el 2026. Otros, como Rafa Márquez en su momento, siguió jugando a nivel profesional, pero dijo, ya no voy a la selección mexicana, así que hoy es el día.
3: Roberto, ¿pero esto qué significa? Que está diciendo, bueno, para la selección argentina ya no tengo nivel, pero para esta mierda del Miami aquí puedo seguir cobrando.
5: Darle pie a las nuevas generaciones, ¿no? Yo creo que se va en lo más alto, si bien es cierto que pierde una final de una Copa del Mundo, pero se convirtió en uno de los goleadores, una de las superestrellas de esta Copa. Nadie pensaba que todavía le iba a alcanzar el nivel a Lionel Messi para ser el hombre que le estuviera disputando a Kylian Mbappé el liderato de goleo. Nadie pensaba que la Argentina iba a llegar hasta la gran final con un Messi en estado puro, en un nivel máximo, o como dicen las nuevas generaciones, en su prime.
4: Y bueno, pero ¿sabes qué? Yo creo que merece sin duda el todavía tener una vida futbolística ahí en el Inter Miami para seguir robando hasta ya retirarse. Digo, o sea, para terminar su carrera y ya retirarse después. Porque honrosamente.
3: Anda jodido de lana, Lionel.
4: Sí, andará pobre Lionel Messi, ¿no?
3: Creo que apenas tiene como $1,000 millones.
4: ¿Es el jugador que más dinero gana? Hoy por hoy, no sé, Roberto, pero es de los que más, pero ¿es el que más gana en el mundo?
5: No es el que más gana. Seguramente por ahí está Kylian Mbappé, seguramente por ahí están otros jugadores como Erling Haaland, pero los que más han acumulado riqueza en el fútbol, sin duda, él y Cristiano son los que roban y por mucho. Y decías que... que le ganan a todos los demás para que no se escuche feo.
4: Ganan bien.
5: Que ganan bien y que están hinchados en dinero. Lo que es una realidad es que yo creo que los que están más tristes de que el final de la historia de Messi como futbolista llegue serían los del MLS, porque cómo lo publicitan por todos lados, cómo le han sacado provecho a la figura del astro argentino. Así que yo creo que Messi juega por seguir jugando. Y
3: está muy bien. No, si tú tuvieras la oportunidad, ¿le sacarías jugo a Messi?
5: Yo le sacaría jugo y hasta hago paletas de hielo con eso.
4: ¡Qué imagen tan horrible, güey! El señor López Olvera ordeñando.
3: Pero estamos viviendo tiempos muy difíciles y muy, muy
4: tristes. ¡A sus órdenes! ¡Quiero un vaso de leche! ¡A sus órdenes! Ahí está.
3: Lo que usted me ordeñe. No. El más grande de todos los tiempos para muchas personas en el fútbol, el GOAT, es Lionel Messi. En el tenis... creo que no está tan disputado, creo que hay unanimidad, por lo menos en términos estadísticos, de que el más grande de todos los tiempos es Novak Djokovic. Nole, el serbio, el día de ayer perdió su partido de la ronda número 1 del Abierto de Estados Unidos, o sea, contra el rival más papita. Y fue durísimo, estuvo luchando contra el vómito, contra las lágrimas, desfallecía... Y pues él dice que le está costando mucho trabajo, ¿no? Que tenía calambres, dolores por todos lados. Fue una cosa difícil.
4: ¿Quería guacarear? ¿Luchó contra el vómito?
3: Sí.
5: Sí, es que su nivel físico no había llegado en el mejor estado. Y obviamente esto le pasó factura, pero pues lo que es un hecho es que pues todo por servir se acaba, ¿no? Y en los atletas y en los deportistas como... un fenómeno, un paradigma como Roger Federer, pues también todo llega a su fin, es una realidad. Y lo más canijo, lo más cañón, mi querido Edu, y está acá, es eso, justo, que los grandes ídolos que han reinado durante 20 años, mínimo 2 décadas, Cristiano, Messi, Federer, Djokovic, Nadal, en su momento Tom Brady... se van.
4: A la vez.
5: Se van.
4: Digo,
5: y se están acabando.
4: Al panteón de los dioses. Ajá.
3: Sí, pero no están huérfanos.
4: Llegarán nuevos. A ver, estamos viendo cómo surgieron figuras en México súper jóvenes. O sea, a ver, perdón, pero tuvimos a jugadores que son unos chamacos que nos hicieron vibrar y que seguramente tienen futuros brillantes en el fútbol. Y así lo sabrá en equipos que a lo mejor todavía ni siquiera hemos notado, ¿no? O sea, las figuras vienen y nosotros los viejos moriremos, nos pudriremos y nos iremos al carajo y llegarán otros nuevos y harán lo que tienen que hacer. No pasa
3: como
4: nada.
3: Carlos Alcaraz y Yannick Sinner. Tú ya estás pensando en tu retiro.
4: No podemos aferrarnos al pasado.
3: Roberto, más o menos, ¿cuándo piensas retirarte? Porque ya estás también...
4: yo te veo bastante retirado ya, güey. Sí.
5: Mira, yo sé que todo tiempo llega para cualquiera, ¿no? Pero si ustedes han estirado en la liga tan sabroso, pues al menos a mí me quedan 40 años más.
4: Y planeamos estirarla más duro, ¿eh? Esta corneta la vamos a estirar hasta que no quede nada, güey.
5: Yo sé que lo de ustedes es estirarla. Yo sé que siempre ha sido eso. Son expertos. Okay. Hagan de cuentas. Para mí son como el Cristiano y el Messi de estirar las cosas.
4: Ya. Ok.
3: Gracias, creo. ¿Qué más tenemos, mi querido Roberto, el día de hoy en los deportes?
5: Pues fíjate que, mi querido Edu, que hay que decirlo con todas sus letras, el líder del fútbol mexicano es el América. El peor América de todos los tiempos. Está en lo más alto, está invicto. Y no lo digo yo. Lo dicen los números y los números nunca mienten. Pero hay alguien que se dijo americanista hace algunos años. Ajá. El hombre mexicano, el mexicano más rápido, el hombre más intrépido al volante, Sergio Checo Pérez, dijo por qué se hizo del América. Escuchemos al gran piloto, nuestro Checo, el viejo sabroso.
3: Me vale pito, pero a ver.
4: Venga.
6: No tenemos muy buenos equipos acá. Me tuve que ir por el Atlas. Tuve que buscar el mejor de México y bueno, o sea, encontré el América.
4: Okay.
5: Lo dijo Checo. No bueno. Tenemos buenos equipos en Guadalajara y por eso me hice del América. Toma.
3: Primero dijo que del Atlas, ¿no? O sea, detesta las Chivas.
5: Le gustaba más el Atlas. Le gustaba más el Atlas, pero que tuvo que buscar. O sea, lo primero que dijo es: no tenemos buenos equipos en Guadalajara. Dándole raspón al Atlas, a las Chivas, a los Tecos, al Oro y a todos los equipos que han existido en Jalisco. Tuvo que buscar al América porque obviamente él tiene un ADN ganador y está con los buenos y está en el lado correcto de la historia, como Amistaquita y yo.
3: Exacto. ¿Cómo es que siempre nos encontramos güeyes que dicen lo mismo? Pulpomo, Moisés, Roberto López Olvera, y luego encima tú te sumas al americanismo. ¡Qué desgracia!
4: Pues es que así debe de ser, güey. Así tiene que ser. Porque
3: convencieros.
4: Pues, lo que sucede es que uno quiere sentirse ganador, ¿no? Ganador, Entonces solamente en el América puede ser eso.
3: Se puede sentir digno. Es más importante sentirse digno. Que ganador.
4: Pero digno qué, güey, digno qué, con los Pumas. ¿Tú crees que claro. Es indigno? Es indigno.
3: Mira, los Pumas
4: apoyar un equipo tan pitero.
3: En la posición 11 de por la dos. Tabla.
4: Sí. O no,
5: 15 años sin ser campeones, pero ¿sabes qué? Eso sí, siempre hay que decirlo. Pumas es un equipo grande que lamentablemente en los últimos años no ha podido estar a la altura de los equipos grandes.
4: Pumas será un equipo grande, América es el más grande. O sea, y el mejor. No,
5: eso me parece grandioso.
4: Exacto, la grandiosidad de las águilas nadie bueno, la puede negar.
3: Gocen mutuamente sus grandezas y compártanlas y sean felices gritando América, América y ya.
4: Bueno, pues la verdad es que sí somos felices haciéndolo, Roberto. Vamos a ignorar los maullidos lastimeros del gatete y vayamos a otro tema.
5: Mira, justamente para hablar sobre, me parece, ya lo citabas hace rato, Morita, ¿no? Gilberto

0: que más anota de todos en el planeta, más que Cristiano Ronaldo, más que Messi, más que Mbappé, más que el que sea. El mejor tirador de penales del planeta es Raúl Jiménez. Cuando le tocó tirar un penal en contra de Inglaterra, por supuesto que lo metió. Así que Gilberto Mora está aprendiendo del mejor que existe en el mundo. Ya.
1: Eso es cosa muy orgullosa para gritar a los cuatro vientos. Y obviamente, pues Morita dice, vienen a anotar dos penales el equipo de los Xolos de Tijuana cobrados por Gilberto Mora. ¿A quién miedo? A tus pumitas. Escuchemos a Gilberto Mora.
2: Ahí esperé a que lo traté de ver hasta el final y ya pues decidí cobrarlo de esa manera. Lo bueno que entraron y muy feliz con la victoria. Pues a lo mejor no es como él, pero sí las veces que estuve allá y él practicaba, pues sí trataba de aprenderle lo más que podía. A lo mejor no sé si es igual, pero pues lo bueno que han entrado hasta ahorita y espero poder seguir así.
0: Mira, ¿qué te digo? Ver a Gilberto Mora tirando contra Keylor Navas, portero de Pumas. Qué difícil, pero me da mucho gusto por Morita. Creo que tiene un gran futuro. Y pues ni modo, se fueron superiores. Tijuana está teniendo una gran temporada. Están en el lugar 3 de la tabla en este momento. Los Xolos, el equipo del Ojo Abreu. Y pues lo mejor para Gil Mora. Ojalá se los metas a otro equipo y no a Pumas, pinche Gil. Pero bueno, ni pedo, ¿no? Así es esto.
1: Okay. Con cariño para mi querido Eduardo. Oigan, ¿y ustedes conocen o han escuchado hablar del técnico cachondo?
3: ¿Quién es el técnico cachondo, güey? A ver, espérame, estoy tratando de pensar en técnicos que han sido cachondos.
0: Obviamente
3: o
0: es Miguel Piojo Herrera.
1: No,
0: hay nadie más cachondo y sexy que Miguel Herrera, punto.
1: No. Él tiene un sex appeal un poco distinto, diferente, que quizás...
3: Como no de otro planeta, todos. ¿No? Como extraterrestre.
1: Es como delicatessen el Piojo Herrera, ¿no?
3: ¿Delicatessen? O sea, ¿lo estás comparando con una pierna de cerdo colgada, desecándose? O sea,
0: ¿realmente? ¿Con jamón ibérico?
1: Ándale, como un prosciutto.
3: Oiga, por cierto, ayer, ahorita más rápidamente, inicié un experimento para hacer lomo embuchado en casa. Tengo una momia en el refrigerador, ahorita les platico, pero bueno.
0: Okay. ¿Qué tiene que ver, güey? Ahorita,
3: pues es que estábamos hablando de fiambres, güey. Estábamos hablando de fiambres.
0: Estábamos hablando del técnico erótico, ¿cómo era?
3: Pues él dijo que era como un prosciutto, güey. ¿Quién es el técnico cachondo, pues?
1: Bueno, vamos a escuchar la conferencia de prensa más incómoda, más sensual y sobre todo... de más calor en el fútbol mexicano. Las palabras son de Benjamín Mora, el técnico del Pachuca. Este fin de semana se pusieron las cosas a rojo vivo. Escuchemos.
4: ¿Qué tan cerca la viste hoy? ¿Pero la viste cerca? ¿La sentiste que podía venir? ¿Sí o no? No. Hubo, pues así... sensaciones de que en cualquier momento podría entrar con
3: un... ¡Wow! Pues sí, es que en cualquier momento el peligro está latente, ahí está. O sea, en cualquier momento cachondo. Puede entrar, puede caer la anotación sin que nadie pueda hacer nada. Pues sí.
1: O sea, yo no sé si tú viste el partido, pero mi querido Edu, ¿tú también la viste cerca?
0: No vi el partido.
3: ¿La sentiste pero cerca?
0: Este fin de semana no la
3: sentiste. ¿Sentiste que iba a entrar?
0: Adiós, gracias, no. Este fin de semana estuvo tranquilo al
1: respecto. ¿Y de pronto no sentiste que la estrelló en el travesaño?
3: ¿La sentiste hasta el fondo de las redes? ¿Ya adentro sin que te dieras cuenta incluso?
0: La hormiga González la estrelló en el travesaño. ¿Viste eso con el Olympiacos?
1: Sí, entró de cambio el señor Armando la hormiga González en su debut con Olympiacos en contra del Asteros Tripolis, equipo donde también juega otro mexicano que se llama Jordan Silva.
3: ¿Cómo se llama el equipo? ¿Le empujo a las Tripolis? ¿Cómo se llama?
0: Sí, así.
3: ¿Empujo a las Tripolis?
1: Me avientan las Tripolis, perdón, Asteros Tripolis. Asteros Tripolis se llama.
0: Ya. Y entró la hormiga.
1: Entró la hormiga, tuvo por ahí algunas jugadas previas y después, ya a los minutos finales, el equipo lo está ganando 1-0, su equipo Olympiacos, una serie de rebotes, le cae la pelota al mexicano y la termina estrellando en el poste superior, en el famoso travesaño. Ahí la estrelló el futbolista mexicano y pues así se presentó. Oye, lamentablemente no la pudo meter.
0: Sí, lástima, pero igual ganó su equipo, ¿no? Por lo menos no fue un error costoso.
1: Sí, 1-0.
0: ¿Tú la has estrellado alguna vez en un travesaño?
1: Fíjate que yo nada más en la horquilla, así. Ah. La horquilla nada más le he pegado.

0: de tres dedos y le he pegado así en la horquilla. No al travesaño, pero sí en la horquilla.
1: Tengan mucho cuidado, porque sí, ahí pueden venir lesiones importantes. Así que abusados, muchachos.
0: Puede venirse lo que sea, Estaquita. Puede
1: además.
2: Sí, creo que estás viendo caer de una manera muy parcial, Estaquita.
1: No sé, pero me parece que es un peligro. Así que tengan muchísimo cuidado. ¿Pero qué más tenemos en los deportes, señor López Olvera?
0: Oigan, pues nada más comentarles lo que le pasó a Rafa Nadal, ¿no? Que de pronto...
2: ¿Ahora qué?
0: Una familia de los Países Bajos, una familia neerlandesa, estaba pues documentando sus vacaciones en Palma de Mallorca, precisamente en la ciudad de Manacor, exactamente. Y de pronto dijo, oigan, pues investigaron un poquito y dijeron, pues aquí vive Rafa Nadal. Tocaron el timbre y adivinen quién salió a abrirles. El propio Rafa Nadal. No. Y Rafa Nadal con una cara como de, pues ustedes qué onda, ¿no? Todavía, pues, de muy buena onda salió a tomarse la foto con la familia, con una cara como de, chale, pues ya, como dicen las nuevas generaciones, ya me doxearon, ya me señalaron dónde vivo, así que, pues, se hizo público el domicilio de Rafa Nadal, ¿cómo
2: ves? Estoy viendo la foto, la jeta de Rafa es
1: pues de... Es que qué molesto, güey, qué molesto que te toquen la puerta de tu casa, quién sabe quién, o sea, de verdad, qué molesto, estamos de vacaciones, vamos a tocarle la puerta a este güey, no...
2: Y encima de enseñar dónde vive.
0: Se pasaron de lanza. Demasiado incómodo.
1: Demasiada
0: momento.
1: Confiancita, güey.
0: Sí, sí, así de todavía pues se hizo el chistosito y todavía lo sube a sus redes. Y digo, la verdad es que qué buena onda. Rafa Nadal, que es un ídolo, un máximo ídolo en el tenis a nivel mundial en la historia. Y pues todavía se prestó la fotita así como de, oye, güey, ¿qué invasión a mi intimidad, desgraciado?
1: Por eso hay que vivir en conjuntos cerrados. Para que eso no pueda suceder.
2: Rafa Nadal cuenta que en Manacor, donde él vive y donde ha crecido, hay una cultura de no adular a nadie. Entonces, él dice que es el único lugar del planeta donde todos lo conocen, pero él puede ir al súper y nadie le lame los huevos, nadie lo saluda, lo ignoran por completo.
1: Es muy importante, también hay una cultura a nivel mundial de ser educado y no estar chingando. O sea, si tú sabes que ahí vive no sé quién, pues no vas y le tocas la puerta, güey. No eres su amigo, no eres su familiar, no tienes por qué irle a tocar la puerta. O sea, estoy de vacaciones, vamos a ver si está ese güey. No.
2: Se ve más incómodo Rafa Nadal que Peña Nieto en la boda en la que lo retrataron este fin de semana.
1: ¿Qué tal, güey? Sí.
2: Con una jeta, que parece que lo tienen secuestrado, güey.
1: Pues es que, a ver, estaba en la boda de un empresario que fue el que vendió el sistema este de espionaje, ¿no?
2: Estaba en la boda de un cantante.
1: ¿Pero qué no estaba por ahí? Es más, estaba junto de él uno de los empresarios que vendió el sistema este de...
2: Pegasus.
1: Pegasus,
2: de espionaje que después, en teléfonos celulares.
1: Que también utilizó el peje en su momento para espiar este disque a puro criminal, ¿no? Yo creo que espió a todo mundo. Pero sí, no era el mejor lugar para estar, ¿eh? La verdad.
0: Sí, súper incómodo Rafa Nadal. Y yo creo que como también lo estaban grabando y como no solamente era la cámara de una sola persona, yo creo que dijo así, se sorprendió obviamente por abrir su puerta pensando que era, yo creo que le iba a llegar algo, un prosciutto o algo por ahí.
1: El lechero.
0: O el hombre que le deja ahí las leches. Entonces pues terminó pues sorprenderse completamente.
1: El que le deja ahí las leches. Okay.
2: Sí, son fregadores.
1: Muy bien. Wow.
2: Mi querido Roberto, ¿algo más que tengas en la sección deportiva del día de hoy?
0: Nada más la invitación, mi querido Edu Estaquita, para que hoy estén a las 11:10 en Imagen Televisión, para que ahí estén pendientes del programa más exitoso de la televisión en Latinoamérica, ¿qué importa?
2: Okay. Solamente desde que tú llegaste a la sección deportiva, mi querido Roberto, ahí estaremos, nos vemos en la noche, muchísimas gracias y ya sabes, lo digo con orgullo. Ah, no,
1: este güey lo tiene, que nos cuelga es tuyo.
2: Abrazo, mi querido Roberto, y nosotros volveremos en breve y les recordamos que habrá Top Ten el día de hoy. El Top Ten llevará por título la peor respuesta para... ¿Crees que esto sea grave?
1: La peor respuesta para ¿crees que esto sea grave? Mande lo suyo, @lacornetafm, esa es la vía gratuita de este programa. Y bueno, pues la peor respuesta, como por ejemplo si te dicen, pues mira, ve al doctor y de una vez aquí te doy el teléfono de una funeraria buena. Digo, para que te den un descuento por anticipación.
2: La peor respuesta para ¿crees que esto sea grave? Mira, mientras lo mantengas, el hijo es tuyo. @lacornetafm en X, volvemos.
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14: La temperatura en la zona metropolitana de Guadalajara es 27 grados centígrados.
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2: Bueno, y ahora vamos con un tema un poco difícil. Usted a lo mejor no lo sabe. Usted a lo mejor no lo sabe. Pero a lo mejor en algún momento su pareja, y estoy hablando mayoritariamente a los hombres que escuchan este programa, usted a lo mejor no lo sabe, pero muchas veces su pareja ha tenido sexo con usted en momentos en los cuales le da hueva. Es más, usted le repugna, le molesta su presencia, lo odia cada vez que respira, pero de todos modos ha tenido sexo con usted. Y ahora les vamos a compartir un estudio que nos explica por qué es bastante común que las mujeres tengan sexo cuando no desean tener sexo con sus parejas.
3: Yo he sido beneficiario de, lo he disfrutado, estoy seguro que he sido...
2: Todos los hombres.
3: Regalado con sexo de lástima. O
2: sexo de lástima. Sí, sí, sí.
3: De compasión.
2: Sexo de, pues, órale, de trámite. De órale vas, ¿no? Pobre güey, está caliente.
3: Ni ganas tengo ni de verlo, pero vas.
2: Pero bueno, vas, atiéndete. Me tapas cuando termines.
3: Exacto.
2: ¿No?
3: O sea,
2: bueno, y, pues...
3: El hecho es que, pues, ha sido la gran mayoría de las veces que he tenido sexo, yo creo que ha sido por eso, no encuentro otra explicación.
2: ¿Por lástima que te tienen? ¿Que te han tenido? Bueno, pues sí. Pues resulta que hay una revista que hizo, se llama el Journal of Sex and Marital Therapy, y bueno, pues resulta que muchas mujeres en algún momento de su relación, pues, pierden un poco el interés en el sexo. Ya no se sienten tan atraídas por sus parejas, tienen ocupaciones, están cansadas. Sí, sucede. O sea, con el tiempo en la relación monógama, pues sucede que hay un poco de monotonía y ahí es donde empiezan los problemas. Muchas veces los hombres, cuando se encuentran con esta monotonía, empiezan a tener pensamientos, digamos, no precisamente monógamos. Empiezan a desbalagarse, a ir por el camino del mal, a andar pensando cosas que no deben de estar pensando. Empiezan a buscar opciones. Opciones.
3: Ah, ya exactamente. Te estoy entendiendo.
2: Exacto. Empiezan a buscar opciones donde, pues, se sientan más deseados, se sientan atractivos una vez más, donde haya romance, peligro, intriga y todas esas cosas que vienen con los escarceos previos al sexo. Entonces,
3: claro, porque el hombre o el macho, casi todos los mamíferos, pues está como que programado. Sí. Por la naturaleza, por la evolución o por Dios, o quien ustedes quieran, pues para buscar la mayor cantidad de parejas para
2: Dios no haría eso. Si Dios está en contra del fornicio, no nos haría eso. Yo por eso sostengo que Dios no existe, porque no, o es un culero.
3: Se contrapone, o sea, muy cañón, no se con la, bueno, sí. Pero las mujeres también son lujuriosas, ¿no? Sin duda.
2: Sí, pero si Dios no quiere que pequemos, entonces ¿por qué nos da la calentura?
3: Pero sí, ¿verdad?
2: Pues sí. Entonces me hablemos
3: para
2: de
3: ejercer el libre albedrío. Eso es lo que dice la Biblia. Es la tentación del diablo para que el hombre pueda distinguir entre la virtud de Dios y la perdición del demonio.
2: Sí, pero es una cuestión que hablaremos luego. Pero en términos evolutivos, meramente biológicos y fisiológicos, el hombre tiene una inversión mucho menor a la hora de la reproducción. Él solamente tiene sexo, eyecta, proyecta su simiente, logra el embarazo en la pareja con la que está. Y ya no tiene que hacer absolutamente nada más. La mujer, en cambio, tiene que gestar a ese bebé. Tiene que invertir muchísimo. Bueno, y además de todo, pierde en cuestiones evolutivas, pues, movilidad. O sea, pierde muchas cosas. La mujer invierte mucho más a la hora de tener hijos. Entonces, al parecer, las mujeres están condicionadas al acopio de recursos, por ejemplo, a la seguridad. Y los hombres...
3: A buscarlo. Sí.
2: No tanto. O sea, los hombres están más bien, o evolucionamos hacia... buscando a ver a quién, porque en términos evolutivos, mientras más amplio sea el riego de nuestra simiente, vamos a decirle así,
3: más beneficioso para la misma.
2: Para nuestros genes. Acuérdense que somos esclavos de nuestros genes, nada más.
3: Ni siquiera de la especie.
2: No, de los genes. Pero bueno, entonces, las mujeres a veces no tienen ganas, pero tienen sexo de todas maneras. Y bueno, pues la respuesta es más que evidente. Lo que sucede es que las mujeres... Que lo piensen o no lo piensen, lo hagan de manera
3: inconsciente.
2: Inconsciente o no, están de alguna manera dejando en claro que el hombre, pues, no necesita buscar en ningún otro lugar. Y esto es lo que dice el estudio, no lo estoy diciendo yo, no es mi opinión, es lo que
3: te
2: dice
3: dan chance y así para que no andes buscando en otro lado.
2: Pues para que no te dan agua para que no tengas sed, pues, ¿no? Entonces, muchas veces las mujeres pues tienen que hacer este esfuerzo, ¿no? Puta, preferiría yo ahorita dormirme, güey, echar el agua, pero bueno, saber una madre
3: para que se esté, ¿no? Los 2 minutos que dura,
2: pues, además, ¿no? Y entonces sucede esto con poca motivación. Pero encontraron en el estudio que esto puede ser beneficioso y también puede ser realmente nefasto para la relación. Porque esto muchas veces acaba con la llama. Acabas dándole asco a tu pareja, a la mujer con la que estás.
3: ¿A ti también te pasa?
2: Sí, sí, claro. Pues por supuesto, güey. No me digas que no hay mañanas cuando te dices, oh, esta pobre mujer, ve nomás,
3: pobre
2: güey,
3: mujer,
2: a lo que huele este
3: que
2: cuarto.
3: Tiene que ver,
2: a lo que huele este cuarto y te ves al espejo así todo papujo, hinchado en la mañana, güey.
3: Viejo y
2: puta, viejo y feo, güey. Y dices, pobrecita, güey. Pobrecita. Tiene que ver esto todas las mañanas.
3: Yo por eso tengo una máscara en el buró.
2: Una máscara de Salinas, ¿no?
3: De Carlos Salinas de Gortari.
2: Ahora sí.
3: ¿Pero por qué de Salinas?
2: Ni te veo, ni te oigo, quítate la ropa. Y así.
3: Bueno, llegó el momento del top 10. Gracias a todos los que enviaron sus propuestas. Esto se llama La peor respuesta para...
2: Esto será grave, ¿eh? ¿Crees que esto sea grave? Vamos a la número... 10. Wow, la peor respuesta para...
3: ¿Crees que esto sea grave?
2: Pues mira, si llegas al 15, come todo lo que quieras, bro. Todo, 3 pozoles, chupa, fuma, haz lo que quieras.
3: ¿Al 15? ¿Cómo que al 15?
2: Sí, al 15. Es que, sí, ya, o sea, te quedan 2 semanas, bro.
3: ¿Al 15 de septiembre?
2: Exacto.
3: Ah, ya se acerca el puente.
2: Esos diagnósticos son malísimos, güey. A gente que le dice, no, te quedan 3 años y vive 10, güey. Y luego gente que le dice, no te preocupes, esto no es nada, y se muere a las 3 semanas, güey.
3: Sí, sí, sí. Es que ahí manda Dios, güey, no mandan los médicos.
2: Manda a Dios. Bueno.
3: Pues eres el que decide, no tú.
2: Mira, ni el doctor. Eso me hace los mandadios. Vamos a...
3: Ok.
2: A la que sigue, que es la número. La peor respuesta para crees que esto sea grave.
3: Pues mira, ¿cómo te gustaría ser recordado?
2: Como el hijo de que eres.
3: La número
4: 8.
3: Lo bueno es que cuando te mueres ya la gente como que te perdona muchas cosas, ¿no? Olvidan y ya, ay, era tan bueno y caía tan bien y era tan toda madre.
2: Pues uno piensa, mira, los funerales yo he oído de todo. He oído puras loas al muerto. ¿No? No, luego hay gente que sí lo hace, güey. Ya estás en el funeral y hay unos güeyes por allá atrás que ya echaron 2 cubitos. No, este hijo de... No,
3: qué bueno, ya se fue este hijo de...
2: ¿Cómo se las gastaba este bastardo? No, no te supiste lo de... Y así, ¿no? O sea, sucede.
3: La peor respuesta para... Oye, ¿crees que esto sea grave? No tanto, si encontramos tu pierna derecha, ya la hicimos. La número
4: 7.
2: La peor respuesta para crees que esto sea grave. Mira, por lo menos, más o menos pareces humano. O sea, no está tan mal, güey. Está bien.
3: Déjame. Sigue la número.
2: Después de la cirugía.
4: 6.
3: ¿Tú estás pensando meterte una restiradita? ¿O ya te la metiste?
2: ¿Meterme una restiradita?
3: En la cara.
2: No, estoy bien así. Meterme una restiradita en la cara, además. ¡Wow! ¡Qué bruto! ¡Qué horror! No.
3: Un poquito así un jalón para que...
2: No,
3: para que no
2: estén
3: tantas bolsas abajo de los ojos.
2: No, el día que necesito
3: gallo,
2: un jalón te lo pido a ti. Vamos a...
3: Y vas a ver el jalón de orejas que te doy. La número...
4: 5.
3: No brincamos la 6, ¿no?
2: La peor respuesta para crees que esto sea grave. Vamos a dar la 6, que haga lo que quiera el nuevo.
3: Pues mira,
2: por lo menos ya vas a acabar, ya no vas a tener que acabar de pagar el préstamo. Está bien. O sea, ya lo van a pagar tus deudos, no tú.
3: Eso es lo bonito, ¿no? Ya la chinga, ya salen bolas.
2: Si supieras el día y la hora, o sea, ¿llenarías tus tarjetas al tope?
3: Me parecería eso un fraude contra el banco, ¿no? O sea, me parecería robar.
2: ¿Y?
3: Me gusta pensar
2: que es robar.
3: Una persona
2: es robar, ética. Sin duda. Pero lo harías,
3: si,
2: no lo harías.
3: Si yo no soy una persona ética, ¿cómo puedo esperar que los demás lo sean?
2: Pero estás dejando el mundo material atrás. O sea, tú ya te vas a otro plano. No sé,
3: Bueno,
2: pues. O sea, robar y disfrutar lo robado.
3: Una pizzita, no sé. Sí, o algo, les dejaría caer.
2: ¿Una pizzita?
3: Algo.
2: No, hombre, una vacación en Europa, güey. Una pizzita, pero en Roma, güey.
3: No me
2: alcanza
3: con mi tarjeta para pagar una vacación en Europa.
2: Una pizzita en Roma.
3: Bueno, está bien, vamos a la que sigue, la número.
4: ¿Cinco?
2: La peor respuesta para crees que esto sea grave.
3: Pues todavía falta para que llegue el 2030, señora Claudia. Hay tiempo de reponernos.
2: Ey, qué
3: ahora la número.
4: ¿Cuatro?
2: Verlos retorcerse.
3: Quisieras.
2: Te vas a quedar los estoy viendo, güey.
3: No.
2: Los fantasía, estoy viendo.
3: En tu imaginación. No, espérate al 2027, que es el año que entra.
2: Están
3: a ver enteros. Qué pasa en las elecciones intermedias en nuestro país.
2: Yo agradezco la presión que ha llegado, porque qué barra.
3: De Estados Unidos, pero ya viste cómo se la cobran, ¿no? Como se la cobraron en Venezuela.
2: Cayendo. Sí, no, y está bien, pero mientras
3: está
2: tanto,
3: pésimo.
2: Estaría muy bien que los que son culpables en nuestro país enfrenten a la justicia, estaría bueno.
3: En nuestro país, de acuerdo. La peor respuesta para ¿crees que esto sea grave? Mira, grave, así lo que se dice, grave, de que te vas a morir. Pues sí.
2: Pues sí, un poco. ¿Para qué te digo que no? Sí. Bueno, la que sigue sí, es la número.
4: ¿Tres?
3: O en una peor respuesta. Porque la muerte puede llegar sin aviso. Vamos a la número, ¿qué? ¿Tres?
4: ¿Tres?
2: ¿Crees que esto sea grave?
3: Pues si brincas y no se te cae, ya la libraste. A ver, brinca.
2: Por lo menos 2 días.
3: Ya valió.
2: Ya.
3: ¿Cómo? Oye, recoge eso del piso, güey. Sigue la número.
4: ¿Dos?
2: La peor respuesta, ¿para crees que esto sea grave?
3: Pues para nada, señor. Fíjese, nada más vamos a tener que mandar a hacer una placa.
2: ¿Ah, sí?
3: Sí, una placa de mármol.
2: Ah, hijos de la conmemorativa de su muerte. La placa de mármol, güey. Bueno, a ver qué te parece esta. La peor respuesta para crees que esto sea grave. ¿Se acuerdan de sus quejas porque su esposo no le llevaba flores? Bueno, pues ahora va a recibir muchísimas. Muchísimas, señora.
3: Coronas y coronas.
2: No, no, bueno. Sobre el muerto las coronas. Corona. La cerveza. No, ya.
3: Sobre el muerto las coronas. Y el atado lleno de
2: no, lleno de hielo, güey. El muerto frío, lleno de hielo y unas chelas, güey.
3: El muerto al pozo y el vivo al gozo, ¿no?
2: Exactamente, así le dijeron a la viuda. ¿Es usted la viuda? Ok, la peor
3: finalmente,
2: respuesta.
3: Finalmente, la número.
4: ¿Uno?
2: La peor respuesta para... ¿Crees que esto sea grave? ¿Crees que esto sea grave?
3: ¿Eh? ¡Para la autopsia! ¡Está vivo!
2: ¡Paren la autopsia, güey! Bueno, ya le habíamos sacado el cerebro y está hablando. Sí, siempre fue un pelo. Ok.
3: Bueno, damas y caballeros, ha sido un placer llevarles a ustedes la corneta de este lunes 31 de agosto. Nos vemos hasta el mes que entra, que será mañana.
2: Mañana, en efecto, sí, para que no estén chillando. Ya viene el puente, eso sí.
3: Ya viene el puente del 15 de septiembre, falta
2: es correcto.
3: 15 días nada más. Y pues nosotros aquí estaremos, al pie del cañón, como siempre, aquí en la corneta. Pero ya ven el puente. Y nos vemos en la noche en Imagen Televisión, como decía Roberto López Olvera, a eso de las 11:05, canal 3.1, ¿qué importa? Y si quieren más corneta, está la corneta extendida, nuestro queridísimo podcast, que sigue con el capítulo dedicado a la Sirenita Fuentes, estrella de OnlyFans.
2: Escandalosísimo.
3: Escandalosísimo, de verdad. Hay que tener la mente abierta para escucharlo.
2: Pero no se lo pueden perder.
3: Es
2: no se lo deben de perder.
3: Honestidad brutal la de la Sirenita Fuentes, actriz porno y hoy en día una empresaria exitosa dentro de la página
2: de
3: la Palomita
2: de películas.
3: Productora de películas, estudiante además, comediante,
2: que no tiene pelos en la lengua. Nos habló de unas cosas con una franqueza
3: no,
2: y
3: en
2: una
3: la lengua tampoco.
2: En ningún lado. No lo sé. Pero nos habló con una franqueza brutal acerca de una serie de temas que si usted es así como que morbosón, le van a interesar. Así que no se lo pierda, ahí está para que lo disfrute en Amazon Music, donde siempre están los estrenos de la corneta extendida. Y bueno, pues después estará en todas las plataformas para que lo disfrute donde usted quiera.
3: Disfrútelo y nosotros nos escuchamos el día de mañana. Muchísimas gracias. ¿Algo más que haya que añadir nuevo?
5: No, todo muy bien.
3: ¿Tenemos tiempo de seguir platicando?
5: Sí.
3: Ya nos tenemos que ir.
5: Hoy sí, fíjate.
2: Hoy sí. Ah, pues sí. Entonces ya nos vamos. Gracias, bye.
3: Bye.
1: En este instante se va la meme en la corneta.
3: ¿Y este es el cierre?
1: No,
2: Este.
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15: La temperatura en la zona metropolitana de Guadalajara es 27 grados centígrados.
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0: Los 40, 102.7, son las 3 de la tarde con 5 minutos y aquí está su par de pelafustanes favorito, o sea, Pepe y Mau, o sea, Mau Ortega y Pepe Nuño. Sí somos todavía nosotros, ¿verdad?
1: Todavía, todavía estamos vivitos y coleando. Cosa que nos da mucha alegría.
0: Que mira, ya no coleamos tanto, Mauricio. Bueno, es depende. Verdad. O sea, vivimos, eso sí. Estamos vivos, pero coleando, así que tú digas, qué buen coleo traemos.
1: ¿Tú ya no coleas?
0: La verdad, no, amigo.
1: Ay, amigo, claro que sí. No. Estás jovencito.
0: No, ya.
1: Estás en la mera edad.
0: 2, 3 coletazos y yo ya estoy fuera.
1: A lo mejor no tenemos mucha que nos pisen, pero de que coleteamos, coleteamos.
0: Definitivamente, que nos pisen, nada. Bueno, ni que nos vean, ni que nos chuleen, o sea...
1: Bueno, fíjate, es que yo parezco un meme, amigo, contexto. Pues, en la oficina, hoy tenemos visita de toda la gente de Ciudad de México, le mandamos un abrazo, pero justamente cuando iba a saludar a uno de ellos, que les mando abrazos a todos, se me atoró la cinta del tenis en la silla.
0: ¿Cómo crees?
1: Como un meme tal cual mandado a hacer.
0: Es que hay cosas que siempre, o sea, como que la vida y el universo encuentran el momento justo para poder ponerte en esas situaciones, ¿no?
1: De por sí, amigo.
0: Y pasa mucho, por ejemplo, en la escuela, Mauricio. Hoy, además, un abrazo gigantesco y una felicitación a todos los chamacos que están de regreso en las escuelas. Les agradecemos por el tráfico.
1: Ay, oye, me tardé media hora más.
0: Esto cañón, ¿verdad? Como que día de caos, pero hay cosas que... Justamente, como que, sobre todo cuando estás en la escuela, cuando eres estudiante, pareciera que están hechas exactamente al momento. Por ejemplo, si un día te fuiste de casa sin desayunar, si anduviste ahí medio lampareadón, te toca estar hasta el frente en los honores a la bandera y vas
1: y para por rondón.
0: ¿Sí o no? Todos tuvimos un compañero o fuimos el compañero que medio le dio el váguido y se terminó desmayando.
1: O que devolviste todo el chocomilk.
0: ¡Claro! Es tan común, o sea, siento que es como el momento canónico de cada niño, ¿no? Mexicano. Si no te desmayaste o no vomitaste en honor a la bandera, no has completado tu formación.
1: O no te hiciste los pantalones.
0: Ay, caray.
1: ¿No te pasó eso?
0: Ah, caray, amigo.
1: Ah, bueno, a mí casi. Ya les contaré, porque el día de hoy, aprovechando que es el regreso a clases, saludos a todos los niños que a lo mejor ahorita están pasando por ellos, adolescentes también. Hoy queremos saber tragedias de la escuela, así que coméntalo. Al 33 1090 0040.
0: Domingo, 11:30 de la noche.
1: La cartulina.
0: ¿Te acuerdas? Dice, mamá, la cartulina. Mamá, mañana tengo que ir de castor.
1: Mamá, me tengo que llevar una maleta del sistema solar.
0: Una maleta. Tragedias de la escuela. ¿Pegaste la monografía antes de copiar la información?
1: Bueno, eso ya pasó de moda.
0: Ya no les piden monografías, creo que todavía, ¿eh?
1: Creo que ya no, o sea, monografías como las de antes, que eran como las láminas con toda la información y las fotos.
0: Bueno,
1: a lo mejor... Que nos confirmen si existe todavía.
0: A lo mejor ya les piden la información y les pidan que impriman una fotito para... ¿no?
1: Es que ya cuenta la tecnología. Ay, pero bueno, tragedias de la escuela. 33 1090 0040. Hoy con boletos para Recalculando de Odín Dupeirón y también para la WWE en Arena Guadalajara. Hoy en el Día Internacional de la Solidaridad.
0: Solidaridad y... Ay, ya me acordé de otra rapidísimo antes de irnos a corte. Tragedias de la escuela. Cuando le dices, perdón mamá, digo maestra.
1: Ay, me pasó muchas veces. Así que dinos tu tragedia de la escuela. 33 1090 0040. Y recuerda, boletos para la WWE y para Odín Dupeirón, Recalculando. Mientras tanto, más música. Este es un pedacito, Pepe.
0: Bienvenidos a este salón de clases llamado Pepe y Mau.
1: Y es para todos ustedes el pedacito de nuestro corazón en los 40. Hay uno.

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0: 3 de la tarde con 21 minutos en este regreso a clases. Y seguramente los papaces y las mamases están felices, están rebosantes, están, bueno, brincando de la alegría.
1: Y por el contrario, los profes y las profas han de estar ahorita diciendo, uy, otra vez.
0: Pero tremendas vacaciones que también se aventaron los profes y las profas.
1: Eso sí.
0: O sea, qué rico.
1: Eso sí.
0: ¿Tres meses, cuatro? ¿Cinco?
1: No, no manches. No, como Messi, Merry, ¿no?
0: No, desde la Copa Mundial de la FIFA 2026, que se fueron de vacaciones prácticamente.
1: Julio. La neta. Por eso, ¿julio? ¿Finales de julio?
0: No, junio. Principios no. De junio.
1: No, todavía en la Copa Mundial de la FIFA 2026 todavía había clases.
0: Sí.
1: Recuerda que las querían primero cancelar y luego dijeron que ya no. Y según yo terminó la Copa Mundial de la FIFA 2026 y luego ya se fueron de vacaciones.
0: Pero yo siento que tienen como tres meses, sea como sea.
1: ¿Sabes por qué?
0: Tengo envidia.
1: Porque recuerda que en los partidos de México, de la selección mexicana de fútbol, los chavitos no iban a clases ese día.
0: Oh, es cierto.
1: Entonces,
0: bueno, sea como sea,
1: qué envidia.
0: Los niños están ahorita así como muy tristes, a desvelados. A lo mejor no desvelados, pero desmañanados.
1: Anoche los papás y las mamás estaban, pero si en la forrada de cuadernos, que si la lista de útiles, que si dónde dejaste el plumón que pidieron. O sea, ayer fue una noche complicada en las familias mexicanas,
0: ¿eh? Y más porque nosotros los mexicanos, al menos yo sí voy a levantar la mano, pues somos decidiosos y dejamos todo hasta el final, la neta, lo que
1: pero
0: sea.
1: Pero mira, les voy a desbloquear un recuerdo sensorial. Ayúdame bajando el fondito, Mau. Recuerda, si tú como tú que me estás escuchando, tú como tú que escuchas Pepe y Mau todas las tardes, cierra tus ojitos a menos de que vayas manejando otra cosa o caminando o así. Haz un suspiro y recuerda el olor. Recuerda el olor de tu mochila el día de regreso a clases.
0: Puro huevito echado a perder.

0: sobre ella y yo le hice una piñata super kawaii de una vaquita, pero al día siguiente me dijo, mamá, era de la vaquita marina. Esa es una tragedia de escuela, definitivamente.
1: Qué bonito, es como el comercial, ¿no? Del niño que dice, vamos a ir de castores, mamá. Y entonces la cola, los dientes, el pelaje. Y ya cuando iban de camino a la escuela, cantan los castores. Y era de pastores.
0: Ah, pero ahí, pues ahí fue, o sea, una niña también se puede confundir muy fácil con ese tipo de peticiones.
1: Es correcto.
0: Ahí no es culpa. ¿Ahí de quién es la culpa? ¿De la maestra o el maestro que no le dijo a la mamá o al papá? Oigan, es una vaquita marina.
1: A lo mejor también el niño sí se les dijo, pero...
0: que hay una vaquita.
1: Estoy distraído.
0: Quería una piñata
1: de vaquita. Es parte de la magia de la escuela. Tragedias de la escuela. Cuando ya lo bien mencionabas, se te olvidaba el lonche o el sándwich en la mochila y llegabas a tu casa y lo sacabas y esa era una bomba de tiempo.
0: A sándwich aplastado y guardado.
1: A sándwich aplastado y guardado. Lonche paseado.
0: Lonche paseado. Tragedias de la escuela. 33-1090-0040. Hola.
2: Buenas tardes, Pepe y Mau. Su buenas. Compa Davis.
1: ¿Qué onda, Davis?
2: Fíjate que a mí una vez nos pasó un accidente, pues, en la escuela.
1: Ajá.
2: Pues ahí andamos de vaguillos. Y pusimos una mochila arriba de la puerta de la entrada al salón.
1: Okay.
2: Que era para que le cayera encima a un compañero.
0: ¡Qué poca! Pues,
2: ándale, que no, se le adelantó el maestro y le cayó a él.
1: ¡No!
2: Ya los andaban expulsando.
0: ¿Sabes a qué me recuerda? ¿Cómo se llama esta película? ¿The Parent's Trap? The Parent's Trap. Luego de gemelas, lo mismo pasa cuando le hacen la broma a la cabaña y quiere pasar la maestra y le cae a ella, sí, todo el desmadre.
1: ¡Qué padre!
0: Pues que, ¿cómo podríamos nosotros reaccionar ante esto? ¿Decir que los niños sí hagan bromas o que se porten bien?
1: Un equilibrio.
0: ¿Un equilibrio? Sí hagan, pero no.
1: Sí, pero ninguna que ponga en riesgo la integridad de otra persona. Poner una mochila arriba de la puerta del salón definitivamente no es una broma autorizada.
0: No, y además, miren, niños, niñas, jóvenes y jóvenes.
1: Jóvenes.
0: Toda acción tiene una reacción y consecuencias. Así que aguas. Dice, tragedia en la escuela. Un día me llevé la mochila de otra compañera, ya que eran igualitas. Y como fue viernes, no teníamos tarea. Pero pues obviamente ni el sábado ni el domingo me di cuenta. Hasta el lunes que iba corriendo para meterme a la escuela. Y escuché que sonaba diferente mi mochila. Ah, porque me imagino que el tintineo, ¿no? De los llaveros, de los cierres. Y dice, cañón. Ya que ella tenía un botecito para sus plumas. Y fue cuando me di cuenta que llevaba la mochila de ella.
1: No manches.
0: Aquí la pregunta es, ¿ella te regresó tu mochila?
1: Y la pregunta es, ¿tu mochila tenía todo el contenido?
0: Muy importante. Buenas tardes, Pepe y Mao. Saludos. Buenas. Desde Guadalajara en las plataformas. Mi nombre es Oscar Alfonso y quiero participar por los boletos de Odín Dupeirón. Mi tragedia en la escuela fue jugando básquetbol en educación física, agarrando un rebote. Pues me fracturé dos dedos y tuve que irme así medio con férula en la mano derecha, que es con la que escribía. ¿Escribías? ¿Eso quiere decir que eres zurdo ya?
1: ¿O quiere decir que ya nunca más escribió?
0: Oye, fracturarse un dedo. Háganse caso, ya sé que se caigan, un deporte mal hecho, un mal movimiento. Siempre atiéndanse porque si no les va a soldar más mal y vamos a estar chuecos como Pepe y yo.
1: Exactamente. Así que...
0: ¿Tú la tienes chueca, Ro, o no?
1: A ver. Derechito. No, mira, nosotros sí la tenemos bien chueca.
0: Yo sí, mira, bien chueca, ve. Está súper chuequísima, ve.
1: Pero bueno, por eso
0: suéldense bien.
1: Tragedia de la escuela, cuando estabas en el recreo, primer día de clases, nadie se conocía y de repente tu excepcional habilidad para atraer el balón de básquetbol hacia tu cara.
0: Ay, el de fútbol. Yo jugué básquetbol mucho tiempo, fútbol no, pero qué mala suerte tenía con las bolas. Y todavía, 33-1090-0040, tragedias en la escuela, 33-1090-0040. Mientras tanto, Pepe, más música.
1: ¿Y sabes qué? 33-1090-0040.
0: No.
1: ¿Ah, no?
0: Es que sabes que no hemos dicho 33-1090-0040, tragedias de la escuela.
1: Y antes de que se me olvide, a través del WhatsApp de los 40, 33-1090-0040, tragedias de la escuela.
0: Y también es muy importante que ustedes sepan que 33-1090-0040 es el WhatsApp de los 40 para que nos digan tragedias de la escuela. Y mientras tanto, Menainit es Olivia Dean en los 40, 102.7.

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0: Regreso, son las 3 de la tarde con 43 minutos. Tragedias que suceden en la escuela, de eso conversamos el día de hoy. Y para eso, Mauricio, está abierto nuestro WhatsApp, el 3310900040, porque hay tragedias para aventar para arriba.
1: Hay tragedias de todo tipo también. Obviamente estamos bromeando, ¿verdad? No vamos a hablar de tragedias.
0: Exacto, feas, sino, o sea, nos referimos a esas cosas que cuando eres niño sí se ven como una auténtica tragedia.
1: Ah, claro.
0: Pero ya cuando creces te das cuenta que eran unas auténticas babosadas.
1: ¿Sabes qué era mi tragedia? La tragedia, no tragedia porque nunca me sucedió, pero sufría mucho.
0: Sí.
1: Cuando me daban ganas de ir a hacer popis.
0: Sí. Es que la escuela es terrible, ¿no?
1: Sí, aparte, pues, digo, a veces tú, no están sucios, no hay papel.
0: Tú porque eras un niñazo y estabas ahí en el colegio de la... ay, de la alta, no sé qué. Pero habitualmente las escuelas públicas, los baños no son como que el lugar más reconfortante.
1: No, para nada. No.
0: Entonces...
1: No. Y nunca me... Creo que nada más me pasó una vez en la secundaria, pero todo normal, así puedo... Y ya. Pero cuando de repente uno de niño en la primaria, sobre todo, es como de... No quiero ir. Bueno, a mí me pasaba. No sé de ustedes,
0: sí.
1: De niños. Pero bueno, queremos saber tus tragedias de la escuela, o de tus hijos, o de tus primos, o de tus sobrinos, de quien ustedes quieran contarnos. Queremos escuchar. Hola.
2: ¿Qué tal? Muy buenas tardes, Pepe Mau.
0: ¿Qué onda?
2: Aquí saludándolos, su amigo Francisco, el socio Águila.
0: ¿Qué onda, Francisco?
2: En una ocasión, tragedia de primaria. nos salimos al recreo, nos salimos a educación física.
0: Ajá.
2: No sé si fue en tercero de primaria o en cuarto. Y no nos dimos cuenta que un perro se metió al salón y se robó varios lonches. No recuerdo si entre ellos también iba el mío. Eso sí, no me acuerdo, pero sí me acuerdo que un perro se metió y se llevó varios lonches de ahí del salón. Y pues sí, fue una tragedia de primaria.
1: Pero para
2: saludos
1: ustedes.
2: Y socio Águila, vamos líderes del campeonato, pésele a quien le pese, saludos.
0: ¡Tómala! ¡Tómala, Mauricio! Por más que quieras decir...
1: Oiga, pero hablando de esa tragedia, fue una tragedia para los niños, pero no para el perrito.
0: No, claro, para el perrito fue... Fue un día de Navidad.
1: Y oye, me encanta que, por supuesto, hay muchas escuelas que tienen perritos ahí, bueno, son solo vinos... Pero que ya son de la escuela, o sea, los niños ya los ubican los maestros y ya son prácticamente dueños de la escuela.
0: Y de hecho los perritos están como a la espera de que ya suene la chicharra, porque saben que va a ser un festín entre que ya los chamacos ahí les van a aventar las sobras del sándwich.
1: Como con las palomas también. Oigan, dice Angélica, chicos, buenas tardes, para mi hijo una tragedia es regresar a la escuela.
0: Es que imagínate, ¿recuerdan ustedes la noche anterior cuando se acababan las vacaciones? Que decías, o sea, sí, qué padre, porque querías estrenar tus útiles y tu uniforme y todo eso, pero no querías volver a la escuela porque se te iba a acabar los días de descanso.
1: Oye, y la levantada para los que van en el turno matutino o en el turno mañanino. Recuerdo mucho ese video de unos chistes que hace un payaso y le pregunta, oye, niña, ¿tú en qué turno vas? Mañanino. Así que todos los que van en el turno mañanino, se les acabó el desvele, se les acabó despertarse a las 10 y desayunar a gusto en su casa.
0: Nada. Ahora, de estar jugando Roblox a las 12 de la medianoche.
1: No, jamás. Aparte, ya van a tener, pues, que tener su rutina del desayunito con el jugo de naranja, con la leche con chocolate antes de irte. Y bueno, toda la rutina que ya tienes. Y lo, el, con el clásico canción de los trabajadores de la televisión, de la radio.
0: ¡Ah, claro! ¡En la mañana!
1: Es icónico, amigo.
0: Sí, tienes toda la
1: razón. Icónico. Dice, hola, mi tragedia escolar es cuando llegando a la escuela me daba cuenta que olvidé... ¿Eh? Que olvidé que era día de deportes y yo traía el otro uniforme.
0: Buenísimo, esa tragedia escolar es buenísima. Tú ibas así con tu chapatito, además tu zapatito bien boleado, ¿no? Y decías, claro, voy a triunfar el día de hoy. Y llegabas y todos con el pants.
1: Bueno, para mí era una bendición, porque a mí no me gustaba hacer ejercicio. Entonces, aunque me dieran un regaño, era como, ah, pues ni modo, ya no hice.
0: Ah, no, pero a lo mejor a ti te decían, ni modo, ya no hiciste. Al otro era, ah, no importa, juega con zapatos.
1: Fíjate que nunca me pasó, nada más una vez. Y yo lo disfruté bastante.
0: Tragedia de la escuela, se te olvidó hacer la tarea. Empieza a revisar el maestro o la maestra por orden alfabético y tú te apellidas Águila.
1: Valió
0: y tú te apellidas Aguirre.
1: Yo como soy Ortega me tocaba en medio, entonces tenía un poquito de ventaja.
0: Yo también, fíjate, yo soy Nuño. La N justo en el medio.
1: Pero no eras hasta el último, o sea, tenías bastante ventaja.
0: Exacto.
1: Dice, hola, buenas tardes, Pepe y Mao. Las vacaciones empezaron a mediados de julio. Voy manejando, voy a chocar. No,
0: cállense.
1: Con cuidado.
0: Cállense los ojos.
1: Sí, no, ustedes con cuidadito, no pasa nada. Dice, Mao, Pepe, tragedias de la escuela que te dieran ganas de hacer del 2 en el receso y que te jalaran el pantalón. O sea, como de que te bajaran el pantalón.
0: Esas son bromas no autorizadas.
1: Tragedias
0: de la escuela. Dijiste, primero voy a jugar un ratito y después me como mi lonche. Y cuando todavía estabas jugando y por meter el gol gana, sonó la chicharra y se acabó el recreo. O sea, te quedaste sin desayunar. Ay. Regresaste todo cansado y sudado porque estuviste jugando fútbol. Qué gacho, ¿no?
1: Antes, en tus tiempos, amigo, ay, éramos casi del mismo tiempo. En tus tiempos, ¿cuánto duraba el receso en la primaria?
0: Según yo, media hora.
1: Conmigo también media hora.
0: Sí,
1: ¿Seguirán teniendo receso?
0: Yo creo que debe. No creo que receso. No sé por qué en la primaria se le llama recreo y a partir de la secundaria y ya la preparatoria, receso.
1: Es que en la secundaria no había como tal un tiempo. Era nada más entre clases, ¿no?
0: Nosotros teníamos dos recesos.
1: ¿A poco?
0: En la secundaria 8 mixta, la cual le mando un abrazo grandotote a toda la gente que trabaja ahí, teníamos dos recesos. Si no me equivoco, uno como a las 10 de la mañana. No, no es cierto. Uno a las 9 y algo y el otro como a las 11 de la mañana. Pero eran cortitos, eran como de 15 o 20 minutos.
1: Ay, a mí no me tocó eso, amigo. Ajá. Dice, tragedia en la escuela, buenas tardes. Cuando vas a la escuela con la playera al revés, todo dormido.
0: Tragedia en la escuela, cuando te llevabas un zapato de un color y otro de otro diferente. ¿Está padre esa tragedia?
1: Pues depende.
0: ¿Por qué?
1: De que vaya a la playa a solearse.
0: No, pero no que sea en ese cuando el color distinto de los zapatos no va.
1: Ah, sí, claro.
0: ¿Sí?
1: ¿Sí? ¿Por qué?
0: No, o sea, que si no que sea en ese cuando el color de los zapatos es distinto, pero cuando te los pones diferente, pero no, ¿verdad?
1: Ah, no.
0: ¿Por?
1: Ah, es que no te entendí. Oigan, estamos platicando de tragedias de la escuela. 33-1090-0040. Muchos comentarios, muchos audios. Y al regresar, los leemos y escuchamos todo. Mientras tanto, más música. Es Luis Fonsi. Me despido en los 40. Pero no nosotros. Nada más Luis Fonsi. Exacto.

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0: Tragedias de la escuela, dice a través del 3310900040. Tragedia en la escuela. Me escogieron para bailar el 10 de mayo junto a otros compañeros y a mí nunca me ha gustado ese tipo de participaciones, pero para colmo, el compañero que le tocó bailar conmigo nunca se aprendió los pasos. ¡No! Y me dejó en ridículo.
1: Tragedia de la escuela.
0: Oye, a mí me tocó muchas veces. Mira, yo fui rey de la primavera, déjame decirte, ¿eh? Rey de la primavera, rey de las pijamas y rey de España en el kinder.
1: ¡Ay, Mauricio!
0: Amigo.
1: O sea, lo tuyo es ser rey.
0: Sí, hasta del migajerismo soy rey.
1: No, fíjate que tragedia de la escuela, te tocaba decir un discurso, un poema, no sé, hablar en público frente a toda la escuela. Una noche anterior te la aprendiste a full. Y cuando estabas, y la maestra, ¿no? La maestra, ¿qué te gusta? La maestra Edubiges.
0: Lilia.
1: La maestra Lilia decía...
2: Edubiges. Y bueno, a continuación...
1: Y, pero como sonaba en el sonido local de la escuela, decía...
2: A continuación, Sion, nos dirigirá unas palabras... Hablas.
0: Ay, esto se me enchinó el cuero, amigo.
2: El alumno de tercero B, José Nuño.
1: Y ya sonaba, ¿no? Los aplausos. Y de repente tú... Sonaba el eco de tu carraspera y se te olvidaba por completo, güey.
0: ¿Te tocó hacer eso?
1: Nah. ¿No? O sea, sí, pero no que se me olvidara.
0: A mí nunca me tocó decir nada al micrófono, que yo me acuerde nunca.
1: Yo debuté en los medios de comunicación a los 9 años en un festival del Día de las Madres, declamando una poesía para todas las mamás en el festival del 10 de mayo. Ah, ahí comenzó bonito. Mi carrera profesional.
0: Como este, el hijo de Ludovico. ¡A la madre!
1: ¡Ay, como Maradonio!
0: ¡Ajá, Maradonio!
1: Sí.
0: ¡A la madre!
1: Algo así.
0: Dice, cuando en deportes te tocaba que te dieran el balonazo.
1: Como, sí, correcto.
0: Sí. A mí me dieron varios balonazos de fútbol. Y no solamente en la escuela, en toda la vida.
1: Tragedias de la escuela cuando estabas distraído en el salón de clases y la maestra decía, a ver, Mauricio... Pasa el pizarrón para que pongas el ejemplo o para que resuelvas este problema. ¿Y tú, what?
0: ¿What?
1: ¿De qué estábamos hablando? Tragedias de la escuela.
0: Ay, sí. No quiero decirlo. Bueno,
1: dilo.
0: Tú estabas así en la escuela, ya en secundaria, y pues te mandaban a escribir algo o a pasar al frente.
1: No, y tú estabas en una posición poco favorable.
0: Y tú como niño,
1: en tu despertar hormonal.
0: Claro, en la página 38 de Ciencias Naturales.
1: Y ahí, Mauricio, había una técnica infalible. Fingir dolor de rodilla o fingir dolor de estómago. ¡Ay, mi rodilla! ¿Qué pasó? ¡Ay, no sé, me duele mi rodilla!
0: ¡Ay, cómo que dolor de rodilla en la primaria, amigo!
1: Pues sí, fingías. O dolor de panza, decías, no, mi panza. Y entonces ya le decían, bueno, no, si quieres permanece sentado.
0: ¿Alguna vez te pasó de verdad?
1: La verdad que sí.
0: ¿Sí, verdad?
1: ¿A ti no? Sí, claro. Yo creo que a todos nos pasó.
0: No, pero ¿cómo?
1: No, pero no que sabes cuando te pasa lo de que firmes ya, ¿no?
0: Oye, pero de veras, la página 38 de Ciencias Naturales.
1: No, deja tú, Paco el Chato.
0: ¡Paco el Chato! Sí, uh-huh. Es cierto. La ratona, no me acuerdo cómo se llamaba, pero las lecturas de esos libros de esa época, de nosotros...
1: Estaban chidas.
0: Chidísimas. Dice 3310900040, tragedias de la escuela.
3: ¿Qué rollo, Pepe y Mau? ¿Cómo están?
1: ¿Qué
3: Oigan,
1: rollo
3: yo con me acuerdo el de la tragedia de la escuela?
0: ¿Qué pedo?
3: Cuando ponías la botella con agua o con refresco en la mochila, ¿sí? Y por alguna cosa u otra, se te abría y se te llenaban todos los libros y cuadernos de refresco. Era horrible. Ya no podías hacer nada.
1: Deja tú de refresco cuando se te abría el botecito de yogurt en tu mochila.
0: No, todo el desmadre que se hacía ahí.
1: O cuando se te abría como que la bolsita donde llevas fruta o tu loncherita o algo y caía un pedazo de fruta en tu mochila y no te dabas cuenta sino hasta 3 meses después y dices, bueno, ¿qué huele tan mal en mi mochila? Y salía, sacabas y ahí estaba creciendo ya toda una comunidad de reino fungi.
0: ¿Tú eras limpio con tus cosas, amigo?
1: Según
0: o sea, en la mochila.
1: Según yo, regular. O sea, lo que un niño regular puede ser de ordenado y limpio.
0: Ni muy muy ni tan.
1: Sí.
0: Yo también, ni muy muy ni tan. 33-10-90-0-0-40.
1: A mí me da la intención de que tú sí eras muy pulcro. O sea, que eras ese niño así de que cargabas con toallitas húmedas y cosas así, ¿no?
0: No, todo lo contrario, amigo. Me apestaba todo, sí.
1: No. Sí. Digo, por como eres ahora, que es una persona así extremadamente pulcra.
0: Y que me apesta la axila.
1: No te apesta la axila, claro que no. Pero me da esa vibra, como que eras el niño así de que...
2: no toques mi lápiz.
0: El niño de los plumones.
1: ¿Eras el niño de los plumones, güey?
0: En la prepa, sí. En la primaria, era el chico de los tazos.
1: Mira que yo en la prepa me convertí en el niño de no traigo nada.
0: Y préstame.
1: Yo era el que, ¿alguien tiene una pluma que me preste? ¿Alguien una hoja suelta que me preste? Sí.
0: Chale. Pero sí me gustaba llevar muchos útiles, la verdad.
1: Me imagino.
0: Sí, era como para... Sí, pues para, por güey.
1: Ajá.
0: Sí, pues sí, ni modo.
1: Tragedias de la escuela, cuando tocaba clase así como de que cosas de geometría y eso, y se te olvidaba tu juego de geometría.
0: No, y el compás.
1: El compás.
0: Que no traiga compás, no entra a la clase.
1: Exactamente. Y tú, ah, bueno, pues me voy a mi casa.
0: No, pero en la secundaria no te podías ir.
1: El que no traiga compás, le toca hacerlo en el pizarrón con el compás gigante.
0: Ay, ¿a poco había compás gigante?
1: ¿Nunca tuviste un compás de esas proporciones?
0: No.
1: Las maestras en el pizarrón tenían un compás gigante en el que le ponían la tiza, le ponían el gis y hacían las cosas en el pizarrón en forma grande.
0: Nunca me tocó, amigo.
1: No, además, manches.
0: Nunca supe usar un compás. ¡Hola!
3: Buenas tardes, Pepe y Mao. Tragedias de la escuela. Una vez fui, lo normal, todo, llegué y estaba en clase, salí de recreo y me di cuenta que tenía un tenis de un color y otro tenis de otro color. Eran muy parecidos, nada más cambié un poquito el color. Y pues me di cuenta y les dije que era la moda.
1: No voy a decir a quién de esta oficina le pasó.
0: ¡Ay! Estaba pensando igual. Pero sí, qué padre, ¿no? Está chido eso.
1: Qué bonito.
0: Tiene que ver de que estabas o muy modorro o estabas distraído.
1: O que te distrajo el de los trabajadores de la televisión. Claro, sí. Sí, sí, sí.
0: Dice, hola amigos, buenas tardes, los saludo a su amigo Edgar Salazar, alias el Nalguitas. ¿Qué onda, Nalguitas? Mi mayor tragedia fue en la secundaria porque nunca me animé a tirarle la onda a una niña que me encantaba. Y eso que se llegó a sentar al lado mío un año completo, pero el tiempo me dio la oportunidad. Varios años después me la presentó una amiga y yo ya ni me acordaba mucho de ella. Y cuando la volví a ver... Fue muy especial para mí. Salimos varias veces después y fue muy bonito. Es tragedia con final feliz. Ella se llama Liliana Gael y estudiamos en la secundaria 2 mixta. Espero nos esté escuchando.
1: ¡Ay, qué bonita historia de tan solo un minuto fue suficiente para quererte!
0: O no, es... Y de pronto
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0: Pero es una tragedia con final medio feliz porque me da a entender que no terminaron juntos.
1: No, y también una historia de... Ay, ay, ay, ay, ay, ay, ay, ay, ay, ay, ay. Ya, vamos a música. ¿Estás escuchando Pepe y Mau? ¿Hoy más disociados que lo habitual?
0: Pues siempre, ¿eh?
1: ¿Y qué?
0: Todos los días.
1: ¿Y qué tiene?
0: Y estamos platicando sobre tragedias de la escuela aquí en los 40. Somos Pepe y Mau.
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0: Sí, felicidades a ellos. ¿Por?
1: Porque ya van a descansar
0: un poquito más. Bueno, sobre todo. Y los maestros en la mañana hoy estaban como Arad de la Torre en su temporada de La Casa de los Famosos, ¿no? Ya no aguanto más con esto, sabiendo que hoy tenía que regresar al salón de clases.
1: Amigo, te van a funar, ¿eh? Bueno, no es que no estamos en esa temporada. Hablando de funas, hoy tenemos el panel de los famosos a las 5 de la tarde. Hoy, Maggie Magaña, Wendy Cano, Pepe Nuño y un servidor en este panel de los famosos. Ya saben, tenemos transmisión en TikTok, en @los40GDL para que nos vean, se agasajen y por supuesto tengamos comunicación a través del chat ahí en TikTok.
0: Que se agasajen con nuestras invitadas, porque la verdad nosotros ¿qué les podemos ofrecer?
1: No, comparadas con ellas. No, pues no. Amigos, somos, hace cuenta, como no nos quiero menospreciar, pero somos nosotros como un champurrado.
0: Ajá.
1: Con un café gourmet de la Sirenita.
0: Sí, nosotros somos como un agua loca en comparación con una copa de champán.
1: Ah, exactamente.
0: ¿Ah? Algo así.
1: Yo soy una gualoca de Jamaica. 33-1090-0040, hola.
2: Buenos días, muchachos. Hola, igualito buenos días. Al otro amigo que puso el bote arriba de la puerta.
0: ¿Cuál
2: buenos días? Es que uno en la mente piensa que es como en las caricaturas y va a caer bien suave. Ajá. Pero yo estaba esperando a que pasara mi primo. Ya lo había visto que venía. Y que se le adelanta una compañera.
0: Chanclas.
2: Y el bote no cayó como en las caricaturas. Cayó con la base y le cayó en la pura nariz y pues se la quebró.
1: ¡Tómala!
2: Ahí lo... Pues de lo que me salvé fue que expulsaron a mi primo y a mí no me pasó nada.
1: Así suele pasar, ¿eh? O sea, suele pasar que a veces cuando hay dos culpas o una culpa se van con el otro.
0: Oye, y me encanta. Imagínate que la vida fuera exactamente como en las caricaturas, Mau. O sea, que si te caes nada más y te levantas y ya, lo que sigue.
1: Como Tommy Jerry.
0: Y que cuando tengas mucho trabajo, le puedas poner la musicalización y entonces se escuche tu día de trabajo.
1: ¡Qué chido! Yo de niño sí era muy imaginativo y me imaginaba que estaba como en una serie también, como una novela.
0: Sí. ¿Y tú eras el protagonista?
1: Yo era la cámara.
0: ¿Y tú eras la cámara?
1: Sí.
0: ¿Por qué?
1: Porque yo soy la cámara, son mis ojos.
0: Son tus ojos, tú eres la cámara.
1: No. Tragedias de la escuela, que se te inundara la mochila el segundo día de clases con todos tus útiles.
0: No manches.
1: Mi tragedia fue que mi papá me olvidara en la calle. En ese tiempo, mi papá llevaba a mi prima a la secundaria y a mí a la primaria. Un día mi prima ya se había subido al carro y yo no. Pero mi papá pensó que yo ya estaba y arrancó y se fue.
0: ¿Qué?
1: Yo solo vi cómo se alejaba. A medio camino se dio cuenta que no estaba ahí. Y otra, un niño casi me saca el ojo aventando un cuaderno y el espiral estaba salido. Y me dejó una cortada en la pura orilla de mi ojito.
0: No manches.
1: Querida amiga, te pasó de todo entonces. Fíjate qué importante. Un error así de dejar olvidado a un niño o una niña, lo que puede causar a largo plazo en su salud emocional.
0: Claro.
1: Qué feo, muchacho.
0: En conclusión, la mala suerte eras tú.
1: No, y aparte que casi le sacan un ojo con el espiral.
0: Oye, ¿nunca te pasó de estos eventos traumáticos? Yo recuerdo primero de primaria. Teníamos creo que semanas de haber ingresado a la escuela. Y... nos pidieron hacer un árbol genealógico. No, te creas, era segundo de primaria. Nos pidieron hacer un árbol genealógico. Mauricio. Nos dijeron, incluyan a sus tíos y a sus primos.
1: Ok.
0: Mi mamá tiene 9 hermanos.
1: ¡Ay, qué padre!
0: Y otros tantos del lado de mi papá. No me acordaba ni siquiera de todos los nombres de mis tíos, mucho menos de mis primos. Somos una familia gigantesca. Lloré como no tienes una idea, me frustré como no tienes una idea y jamás terminé ese árbol genial.
1: ¿Y por qué no mentías y decías que...?
0: ¿Por menso? Porque pude poner nada más de los que me acordaba.
1: Pues sí.
0: Pero no, me entró en pánico.
1: La maestra así de, oye, ¿y tu tío Chucho?
0: Me dijo la maestra, pon de los que te acuerdes. Digo, es que no me acuerdo todos los dos.
1: Ay, Pepe, qué ternura. Dice, hola, sí. Pepe y Mau. Tragedias de la escuela, cuando yo estaba en el bachillerato, formaba parte de la estudiantina. Me metí a la estudiantina por no pasar la prueba de orina. Y en una ocasión fuimos a tocar música a una colonia cerca de la preparatoria.
0: Ok.
1: En donde estaba, y estábamos parados sobre una tarima como de un metro. Y la tarima de madera se rompió y todos nos fuimos hasta el suelo. Afortunadamente no pasó nada grave, nada más que raspones y varias guitarras y mandolinas rotas.
0: Como la foto de cierta universidad, ¿te acuerdas?
1: Esa historia ya se contó.
0: Sí.
1: Pero eso fue, o sea, todo un suceso. ¿Quién era Mariana, la que no salía? ¡Mariana!
0: Sí, sí, sí. Antes de la versión Pro Max, ¿no?
1: Oye, pero puede ser peligroso.

0: O sea, no, de que
1: peligrosísimo.
0: Muy, muy peligroso. Peligrosísimo. Así que mucho cuidado con las tarimas que rentan también.
1: Es que imagínate la escena así. La, la, la, la, la, la, la, la, la, la, la, la.
0: Y luego la música. Ay, no, amigos, no hay que volarnos de eso.
1: No, pero lo bueno es que no pasó a mayores, solo algunas guitarras y bandolinas rotas.
0: Y todo el dinero perdido, ¿verdad? ¡Hola!
2: Tragedias de la escuela, plebes.
0: ¿Qué onda, plebe?
2: Yo estudié la secundaria en Tijuana, Baja California, México.
0: ¡Oh, sol, hello!
2: Y vieran cómo batallé para que me dieran el certificado de la secundaria. Nada más. Porque faltando 6 días para la graduación, ya salir de la secundaria, le pegué con el puño cerrado con todas mis fuerzas al director de la escuela.
0: ¡No manches! ¿Qué?
2: ¿Qué? Un bello recuerdo que nunca en la vida voy a olvidar.
0: ¡No manches, amigo!
2: No sé si fue una tragedia. Fue una tragedia en la escuela, pero para él, para mi mamá. Pero yo como lo disfruté, boludo.
0: ¿Ve cómo? ¿Y se mofa al respecto? No, al respecto,
1: eso es terrible.
0: Amigo, no.
1: Eso es terrible.
0: Amigo, no, tú tienes que entender que eso no se puede acá promover. No, ah, no, no, amigo, no.
1: Eso que hiciste, terrible.
0: No, terrible, nada que ver. Nosotros siempre en pro de la paz.
1: ¿De la qué?
0: De la paz.
1: ¿Pero por qué estás hablando como veracruzano tú, pues?
0: Está bien, amigo, yo no tengo bueno de los agentes.
1: Camarón, pulpo, ostión, una cosa así, no sé qué cosa.
0: Amigo, tú sabes que yo de la gente, yo no puedo. ¿Cómo habla uno de Tijuana? A ver, para decirle a nuestro.
1: Bueno, Tijuana habla como así, ¿no? O sea,
0: son... Ah, como el José.
1: Algo así, como José.
0: Oye, sea, ¿por qué le seguí tú golpeando al director de la escuela? ¿Eh? ¿Por qué no es el director de la escuela? ¿Por qué no es el veneno?
1: Ah, pues no, ¿verdad?
0: No, ¿eh? Ay, que jalo mi cabello. Oigan, estamos hablando de las tragedias de la escuela. 3310900040. Y recuerden que a las 5 de la tarde tenemos el panel de los famosos con Maggie Magaña, Wendy Cano, Pepe Nuño, un servidor y mucho más.
1: Y todo eso transmitido a través de la cuenta de los 40, a través de TikTok, a los 40 GDL.
0: A los 40 GDL y tenemos más boleto y tenemos más todo y tenemos música.
1: Y ya volvemos acá con Pepe y Mao y toda la cosa.
0: Es Ariana Grande con Hey That You Made You Love Me Here in This 40.
1: Abajo del mar.
0: The 40. In los 40. And here is Ariana Grande.

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2: 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La avenida Enrique Díaz de León opera con un solo carril por las reparaciones de un socavón en Jardines del Country. El hundimiento ocurrió el viernes y dejó a dos personas con lesiones leves. 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Para septiembre se esperan lluvias por encima del promedio en el centro y norte de Jalisco, informó el investigador de la UDG, Mauricio López. En la costa se prevén menos precipitaciones. 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Miley Cyrus prepara una nueva etapa musical. En su página oficial, ahora aparece únicamente como Miley y cambió su imagen por una estética más oscura. La cantante también confirmó señales de nueva música. Te presentó la información Elba Eunice Mercado.
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0: No vas a bailar.
1: No me bailes más.
0: No rompas más.
1: No me dances más.
0: Mi pobre corazón. Y respeta a tu madre.
1: A cargo del señor Enrique Estilos.
0: Ah, me cae también.
1: Y mira que tiene tantos estilos, ¿no?
0: ¡Ay! Como el puerco araña.
1: Como el puerco araña.
0: O sea, tiene tantos. Tiene una gran personalidad.
1: Es correcto.
0: Aparte es acuario, déjame decirte.
1: ¡Ay, amigo!
0: Déjame decirte que es acuario.
1: Ok.
0: Es un gran ser humano. Ha sido novio de múltiples personalidades.
1: Ok.
0: Y es un gran artista.
1: Y sobre todo, camina por las calles de la Ciudad de México.
0: Exacto.
1: Y sobre todo, no sabe cruzar las calles.
0: Y no le da miedo. No le da miedo. Él con todo se va.
1: Así es.
0: Sí, él está viviendo la vida. Oigan, les tenemos una sorpresa.
1: No.
0: Bueno, no sé. La semana pasada estaban preguntando a través del 3310900040.
1: El WhatsApp de los 40.
0: Es el WhatsApp de los 40.
1: Uh-huh.
0: Aquí en Guadalajara.
1: Sí, señor.
0: Que si íbamos a tener boletos para Baby Mico.
1: Ajá.
0: Y yo dije, en primicia. Pero hoy se los puedo confirmar que sí tenemos boletos para John Mico y ya pueden participar por sus boletos.
1: Así es.
0: Eso lo encuentras en @los40GDL.
1: Sí, señor.
0: Imagínate ver en concierto a John Mico. Yo solamente a ti, fan de John Mico, yo te quiero decir que estés muy pendiente de esta frecuencia 102.7 y de las redes sociales @los40GDL, TikTok, Instagram, Facebook, todo.
1: Porque vamos a encontrar,
0: porque todo lo puede pasar.
1: Vamos a encontrar a esa persona que le gusta a John Mico. Tenemos que encontrarla. Bueno,
0: ¿a la fan más fan?
1: No más.
0: ¿O el fan más fan?
1: No vamos a decir más, pero si eres fan de John Mico, tienes que mantenerte muy pendiente de los turnos en vivo de cabina de los 40 Guadalajara, tempranito con el brunch a partir de las 10 de la mañana con Claudia Chávez y Paulina Valerio, por supuesto con Pepe y Mau, este par de peludos, y con nuestro querido Roberto Contreras a partir de las 9 de la noche, porque va a haber sorpresas. Hasta ahí te la dejamos. Dijeran los argentinos, hasta ahí te la dejé, hasta ahí te la dejé votando.
0: Yo solo te voy a decir que vas a rebotar de felicidad.
1: Exactamente.
0: Vas a rebotar de velocidad y vas a gozar. Y todo, ya sabes, tu tío, yo tengo todo. Pero hoy estamos hablando tragedias de la escuela y te escuchamos al 3310900040. Es nuestro WhatsApp de los
1: 40. Sí, señor.
0: Aquí, hola.
2: ¿Qué tal, Pepe con Mau y Mau con Pepe?
0: ¿Qué onda?
2: Sí. Tragedia. Tragedia. Cuando llenabas el chismógrafo y llegabas a la pregunta de la que te gustaba y la ponías, y nada más estabas esperando que la que te gustaba llenar el chismógrafo, y cuando lo contestaba lo pedías para ver la respuesta y no eras tú.
1: Ah, tragedia. Tragedia de la escuela, Mau. Cuando le mandabas un mensaje a través de un papelito a tu amigo en la escuela, pero antes de que llegara a su destino, era interceptado por el maestro y decía, ¡ay, qué se están escribiendo! Vamos a compartirlo en voz alta para todo el salón.
0: ¡No! ¡Ay, qué padre, amigo! Era parte de la adrenalina de estudiar, ¿no? También como las relaciones, tus amigos, también tus enemigos, ¿por qué no? Pero todo.
1: Todo ok.
0: Todo ok. Todo, digamos, como no juego, pues, pero estamos creciendo, ¿no? Ay, me siento como si estuviera yo en la primaria. Estamos creciendo, estamos descubriéndonos.
1: Sí.
0: Entonces, en todo aspecto.
1: Sí.
0: Dice por acá, me emocioné. Dice Mau, Pepe, qué milagro y qué gusto. Ah, pues John Mico, están diciendo que ya quieren. Oigan, para todos los que se están registrando, sigan con el registro. No importa si no reciben respuesta inmediata, ya con su registro en el WhatsApp ya están participando. Te lo digo a ti, Katia, te lo digo Jesús Ernesto, te lo digo Junuen, te lo digo Denise, te lo digo Ángel, Stephanie, Dan Elizabeth, Judith, Michelle, Aarón Macías, Ulani, Aarón, Paola Monserrat, Maija, Laura, todos ellos y todos los que están registrando ya están participando.
1: Sí, señor.
0: Ok, muy, muy importante. Y otra cosa que les queremos decir es que a las 5 de la tarde tenemos el panel de los famosos con Maggie Magaña, con Wendy Cano, Pepe Nuño, un servidor, para que no se lo pierdan, a través de TikTok también, @los40GDL.
1: Exactamente. Por lo pronto, más música, ¿no, Mau?
0: Hay que respirar.
1: Sí.
0: Respiremos. Uy, uy. A ver, un ejercicio así.

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1: Estamos en el panel de los famosos, es lunesito, ya pasan de las 5 de la tarde y Pepe y Mau se convierten en el espacio perfecto para poder hablar de todo lo que sucedió, no solo en la gala de anoche, sino durante la última semana en la casa de los famosos. Recordarles a todo el público de Pepe y Mau, a todo el público de los 40 Guadalajara, que estamos transmitiendo completamente en vivo a través de nuestra cuenta de TikTok, @los40GDL, para que vayan y estén allí comentando. Los estamos leyendo, vamos a leer sus comentarios al aire. Y bueno, vamos a hablar, repito, de cómo quedó la casa después del exilio. Vamos a tocar temas como Janet contra Galilea, Aldo contra todos en la casa, las dinámicas de la producción, bueno, de todo realmente lo que ha sucedido. Y por eso muy agradecido, Mau, el día de hoy, porque nos acompañan grandes personalidades como siempre, nuestra querida Wendy Cano y también Maggie Magaña.
2: Hello.
1: El día de hoy acá presente en el panel de los famosos, un aplauso, señores.
2: Como cada lunes estamos aquí presentes.
3: Ahorita me caes mal.
2: Información.
3: Ahorita me caes mal.
2: No te preocupes, May. Ahorita nos posicionamos.
3: Ok, ahorita nos posicionamos porque, Pepe, yo creo que hay que arrancar justamente cómo quedó la casa después del exilio de Janet, que para mí, justamente, decían que le hicieron la gatada a la pobre Janet.
2: Sí,
3: se fue,
2: sí,
3: Luis,
2: sí,
3: Chaparro, pero ¿creen que sí movió la casa, Wendy?
4: Sí movió la casa, digo, las redes también explotaron por todo lo que se decía, que si se habían brincado, que si no, que si fue justo, que si fue injusto, que si se iban dos, que por qué regresaron quienes regresaron, pero sí me parece una verdadera gatada, literal, eso es lo que hicieron con Janet, porque nadie se acordó de ella.
2: Sí.
4: O sea, la dejaron ahí, ah, pues ya salte, que todavía muy bien, o sea, no, se le tiene que dar su tiempo, su espacio, como a todos los demás participantes, y la oportunidad de decir algo saliendo, pues tu impresión mínimo.
2: Pero, no, y que además la sacaron, o sea, sin maquillaje, greñuda, sin haberse bañado. Digo, por ahí se rumoraba que era como un conflictillo que sí traía directamente con la Galilea. Ya ves, por todo lo que había mencionado, que ella no quería que su imagen se dañara, que porque es imagen del Teletón y no sé qué. Que después Galilea sí hizo sus comentarios directamente hacia ella y después la producción lo sacó. Entonces, mira, yo nomás dejo esto aquí, pero la verdad es que sí le hicieron la gatada. Yo hubiera preferido que hubiera salido así Janet en vez de Luis.
3: Oye, pero es que ¿cómo te vas a sentir que te digan, yo prefiero salir eliminado que ser un mueble o expulsado como un mueble? O sea, así fue con Jiribilla.
2: Que se lo tomó muy personal, ¿no?
3: Sí, claro, hasta por ahí vi que lloró Galilea y bueno, todo un tema así. Pero creo que Galilea en esta casa ha jugado un papel como un habitante más, ¿no? O sea, la producción la ha hecho que juegue como un papel de habitante.
4: Y cuando no debería, ella es conductora y no tiene por qué dar esas opiniones tan personales. Y aparte creo que en la mentalidad del público tenemos la idea de que ella es súper, hiper amiga de Aldo Rendón y que creemos que por ahí puede haber favoritismo.
3: Definitivamente, que Aldo Rendón ahorita es como, debo decirlo yo, antes era como, no de mis favoritos, pero que decía,
2: pues como que decías, trae onda, ¿no? Bueno, está siendo irreverente, es chistoso, ajá.
3: Pero ya ahorita a este nivel, ya está cayendo de mi gracia, porque está agarrando como batallas que siento que está elevando mucho sin necesidad.
2: Sí, fíjate que también he visto varios comentarios que ya dicen que el humor de Aldo, por así llamarlo, que ya le debería de bajar dos o tres rayitas, porque una cosa es ser tú a través de las redes sociales y decir lo que tú quieras en redes sociales, y otra muy distinta a que lleves esa conversación y ese cotorreo a televisión nacional, ¿no? Que luego muchas veces es tomado de otra manera y al final estás difundiendo pues una especie de bullying, se podría decir, ¿no?
4: Y aparte a la convivencia diaria, ajá, o sea, llevar esos comentarios a la convivencia diaria, al 24/7 tal cual, me parece que sí es muy fuerte. Y aparte cuando se nota que es sobre una misma persona todo el tiempo. En este caso, Mariana.
1: Tengo una pregunta porque de repente, creo que se lo escuché a Maggie hace un momentito, parece como que Aldo está moviendo los hilos, es decir, lo que dice de repente, o lo que decía Luis, lo que dice Gema, parece como que son comentarios hechos por Aldo y que hace como una función como de titiritero. ¿Les parece algo así?
2: Yo creo que sí, o sea, creo que mucha de la narrativa que traen ya las hienas es que ya todos empiezan a tener como la misma conversación, ¿no? Entonces yo creo que han de decir, ay, como Aldo lo dice, es cool, ¿no? Entonces yo también lo voy a decir porque al final, como somos un mismo equipo, pues ahora sí que podemos decir como las mismas cosas, ¿no? Pero yo sí creo que la actitud que tomó Gema ahora que volvió, una de dos, o puede cavar su tumba o al final la puede seguir dejando unas cuantas semanas más, porque todo va a depender si la misma gente la sigue nominando, ¿no? O sea, adentro. Pero sí se habló mucho de esta conversación de que Gema regresó con una actitud demasiado soberbia, demasiado
3: egocéntrica,
2: demasiado alzada, y fue directo y sin escalas contra Mariana, a decirle pues que era una naca mal vestida, ¿no?
3: Híjole, aquí ya vamos a hablar acerca de esa, de esa batalla de los vestidos, pero es que en esta casa han sucedido muchas cosas en estos últimos días. Por ejemplo, yo les quiero preguntar para terminar con el tema de Janet, ¿la casa extraña a Janet?
4: No.
2: No. No creo.
3: ¿Qué
2: no,
3: pasó ahí?
4: En lo absoluto. Ni a ninguno de los que se vayan no van a hacer falta.
2: Como que todavía ninguno hace falta, ¿no? Digo que también, otra vez volviendo a hablar de Aldo, que es, pues bueno, lo que ha generado, ¿no? Que él decía, no, Karina va a volver porque si ella se va, se acaba la casa. Entonces, ¿qué opinan ustedes?
3: Mira, a mí me gustó que la producción hiciera esa ese descarte de posibles eliminados, que fue, primero fue Mariana, después fue Ernesto, porque siento que sí aterrizó a Aldo, como que Aldo empezó como de alguna manera no estamos jugando al 100 como estamos pensando que lo hacemos, ¿no? Entonces, creo que fue un gran acierto también para ya parar con la soberbia también de Aldo, que sí la tiene.
4: Mucha. Sí. Pero a ver, se supone que como van regresando es por medio de la puntuación y los que son más bajos de votos son los que se van al carrusel. Entonces, bien lo que comentas tú, al regresar primero Mariana y después Ernesto, en su cabeza sí ha de estar pasando el estamos más bajos de puntos que ellos, la gente no nos está queriendo a nosotros tanto. Y obviamente eso fue lo que desató todos los comentarios de después de la eliminación.
2: La neta, eso estuvo bueno, ¿eh?
3: Me gustó
2: la
3: mucho.
2: La verdad, qué bueno que la producción hizo eso para que al menos tantito el Team Llenas dijeran, ay, caray.
4: A mí me hubiera gustado ver en una ruleta triple a Mariana, a Luis y a Gema, y que la que regresara hubiera sido Mariana, hubiera estado espectaculares.
2: Oigan, los tres de Tulum, ¿no? También.
3: Ay, sí, hubiera estado genial.
2: Hubiera estado bueno.
3: Tenemos muchos comentarios a través de el TikTok de los 40, más de 200 personas viéndonos en estos momentos. Queremos leer sus comentarios. Aquí, por ejemplo, decían acerca de lo Janet que preguntaba, dice, no, era un mueble, dice, para su vestido de imitación que traía Gema. Bueno, ya hablaremos adelante de eso. Dice, Gema, me encanta, y los doble moral, que lloren. ¿Cómo podemos calificar este comentario? A los que apoyan a Gema y a los que están contra Gema o al Team Llenas son doble moral.
2: Ay, pues es que mira, yo creo que todos al final del día somos bien doble morales. O sea, somos súper doble moralistas. Y al final, cuando ya tienes a tu favorito, haga lo que haga, siempre lo vas a estar defendiendo. Yo sí creo que de pronto Gema se está dejando llevar por su mismo equipo, por las Llenas, porque de pronto muchas cosas que también veía es que ella decía que si alguien hace una acción buena, pero se la hacen a ella, es negativo y es una persona hipócrita. Pero si ella lo hace, sí es de corazón y no es considerado hipocresía.
3: Eso.
2: Entonces es como de, ¿qué va a ser tomado contra tu contra? O ¿qué sí va a ser tomado que lo haces chido? Depende como de los ojos de cada quien, ¿no? Entonces.
3: Es lo que no me gusta a veces de la casa, que depende cómo lo haga uno o el favorito o el más querido, está bien. Y al revés, cuando pasa, es todo lo malo, todo lo mal etiquetado.
1: Oigan, estamos llegando a los 300 conectados simultáneos en este momento. Hay comentarios, por ejemplo, dicen por acá, TM, fuera Lupita Villalobos. O sea, también ese es otro tema. ¿Qué pareció? Claro, ¿qué pasó de la invitación de todos estos creadores de contenido? ¿Cómo fue el tema de meterlos en la gala, no?
4: Porque nos copiaron el formato.
2: Exacto.
4: Sí, empezando por ahí.
3: Oigan, ojalá que no sean los nuevos y que no lo repitan, porque, claro, hay muchos buenos argumentos ahí, muchas personas que hacen buenos argumentos, pero mira, por ejemplo, Lupita Villalobos fue la que no soltó a Ernesto, ¿verdad?
2: Ni a Massad.
3: O sea, le preguntaban, ¿de qué color es el agua? Es que Ernesto es un mueble. Oye, pero es que ¿quién crees que ganó el posición? Es que Ernesto es un mueble. Y yo, ya suelta a Ernesto, ya entendimos el punto. Sí. Eso por Lupita Villalobos, que para mí que no repita, no sé ustedes.
4: ¿Y es un mueble Ernesto o no?
3: Sí. Sí, sí es. Pero yo me gustan sus posicionamientos.
2: O sea, pues lo que mencionaban ayer, ¿no? Precisamente. Sí. Que durante toda la semana es un mueble, pero a la hora de posicionamientos te da algo como. Yo siento que también como que cantinflea mucho. Alarga mucho lo que va a decir. Es como de ya, pues llega al final, ¿qué me quieres decir? ¿No? Pero como que te da ese saborcín de villano que dices, ok. Es como un tipo Alexis, ¿ya sabes?
3: Alexis, bueno, o sea, entre comillas.
2: Entre comillas.
1: Y bueno, el público por acá dice Mr. Cuyo, puro Team Llenas. Dice también Faga, Ernesto ya debe salir, super mueble. Dice María, Aldo es lo mejor de la casa. Isaías dice fuera Gema. Dice por acá, puro Team Llenas también. C4 dice, no, los del carrusel no sabe si no son los más bajos, corrige.
3: Bueno, sí, se dicen, okay. O sea,
2: se supone.
3: Claro,
4: eso es lo que ellos dice, piensan.
3: Bueno, es que muchas veces ponen a personas que pensamos que no están tan bajos, pero los ponen en el carrusel. En esta ocasión, según las encuestas de Vaya Vaya, por ejemplo, que estaba ahí presente, sí eran los dos más bajos. Aquí sí lo hicieron así, pero no hay una regla como tal, ni siquiera en el orden de cómo descartan en la sala de eliminados. ¿Pero
2: sí,
3: qué opinan?
2: Fíjate que a mí me llegó por ahí una imagen, me llegó información de punta que no está confirmada, solamente son teorías, que se supone que si a los que en el contrato está, que si los últimos dos habitantes que sean los menos votados, su diferencia de votos es como por decir 1,000 votos o algo así, la producción tiene el poder de decidir quién se va y quién se queda. No está confirmado, simplemente es como algo que se está rumorando, que supuestamente en contratos los que estén más abajo y si se llevan alrededor de 1,000 votos o algo así, la producción puede decidir quién se va. Entonces, posiblemente eso es lo que pasó con Luis y con Gema. Oiga, porque sí, ellos se llevaban nada.
4: Sí. ¿Y qué pasó en el carrusel? Ese carrusel ayer nos dejó a todo mundo muy tensos, ¿no? Sí.
3: Pero es que ya pasó una vez, la vez pasada, no sé si fue la quinta eliminación, pero sucedió algo similar. Incluso antes de ver quién salía, vimos quién regresaba antes. Entonces, yo no sé si sea algo a propósito como para jugar con la mente de la gente, pero definitivamente siento que sí es a propósito.
2: Pero lo lograron.
4: Sí. Es que estaba como atorada, ¿no? En la puerta, porque yo me fijé que hasta Ernesto quiso ir como a moverle, como a empujarle, porque cierto, parecía que estaba como atorado.
2: Pero, ¿pudo haber sido error de producción? ¿Pero error técnico? No lo sé. Pero

0: los votos, de que estén muy juntos y digamos empate técnico, siento que sí, aunque no puedo, no tengo cómo comprobarlo, porque incluso ayer en la encuesta de WhatsApp fue un empate técnico y dieron dos ganadores cuando ganó Brianda en el mejor posicionamiento. Entonces yo creo que también funciona en contrato de que la producción decide en indiferencia mínima de votos.
1: Puede ser.
0: Yo pienso que sí.
2: Oiga, me llama la atención este comentario acá en nuestra cuenta de TikTok. Recuerden, pueden hacer sus comentarios y los leemos durante esta transmisión en vivo. Dice por acá Omar Martínez: este programa fraudulento, Rosa María Noguerón es un asco de productora. A ver, yo quiero hacerles esta pregunta. La producción ha estado intentando de todo, modificando las dinámicas, modificando todas las estrategias. ¿Creen que le ha funcionado o que la gente se sigue quedando con esta sensación de que el programa simplemente no termina por cuajar y las dinámicas simplemente no funcionan, ¿no?
3: Tan es así 100%. Que por eso invitaron a los creadores de contenido.
2: Para hacer...
1: Y los invitaron para hacer un en vivo estando ahí.
3: ¡Ay, no!
1: De que... Pero a ver, platícanos qué dice tu fandom. Ya sabes, es como de... Es que eso, a la gente se siente bien forzado y la verdad cuando se siente forzado dices, no lo quiero ver, me da flojera, ¿sabes cómo? Pero yo sí creo que también los invitados debieron haberse empapado un poquito más. Digo, Yair por ahí ya dijo de que güey, yo iba súper crudo, a mí la neta no me importa, ya sabes. También eso es una personalidad muy Yair, pero bueno, al final si vas a tener ese tipo de foco, pues bueno, aprovéchalo, ¿no? Por ahí también decían que Vaya Vaya fue el que fue más objetivo, fue el que ya sabía más. Digo, se le ve que ya trae escuela.
0: Muchísima.
1: Se le quiere el que... editorializaba más lo que estaba diciendo. Y no sé si se dieron cuenta de cómo les echaban la mirada el René y el Borrego a todos los,
0: sí,
1: los creadores, que era como de, ¿cómo no te estás atreviendo a decir eso? Ajá, sí. Como de, ¿cómo te atreves? La verdad es que la gente sí decía que quitaran a o al René o al Borrego y que metieran al Vaya Vaya.
0: Sí, sí, es muy bueno con sus argumentos. Siento que es hasta cierto punto pues cuidadoso, pero da factos. Da factos que la gente está viendo. Y si yo puedo responder esa pregunta rápidamente, yo pienso que simplemente que cuando no está teniendo buena aceptación o buen movimiento tu equipo favorito o tu persona favorita, vas a pensar que es fraude. Cuando yo pienso que todo está sucediendo por la misma gente y sus votos, Pepe.
2: Sí, completamente de acuerdo. Bueno, vamos a una pequeña pausa. Recuerden, además de esta transmisión a través de los 40 102.7, estamos completamente en vivo en la cuenta de TikTok de los 40 para leer sus comentarios. Y ojo, que vamos a hablar de lleno del vestido de Gema. Vamos a hablar, por supuesto, de la salida de Luis, de cómo queda la casa después de esto. Y, por supuesto, de los posicionamientos que vivimos en la gala de anoche. No se despeguen de la señal de los 40 102.7. Es el panel de los famosos. Volvemos con más. Bueno.

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1: Estamos de regreso en el panel de los famosos. Recuerden, todos los lunes a partir de las 5 de la tarde, los expertos, los que ven el 24-7, los que estamos, bueno, defendiendo o u opinando de cada cosa que sucede. Pero importante recordarles, estamos llegando al filo de los 400 conectados simultáneos en la transmisión de TikTok, @los40GDL. Tantos comentarios, tantas opiniones, y yo creo que todo el mundo está esperando que toquemos este tema, porque sí, el personaje quizás más polémico de esta edición, Aldo, que parece que ahorita es Aldo versus prácticamente todos los elementos de esta casa, todos los habitantes. Primera pregunta, ¿se le ha acusado a Aldo de ser misógino, de ser agresivo, pasivo-agresivo? ¿Hay, desde su punto de vista, la necesidad de sancionarlo de alguna manera? ¿Siente que no se le está dando la responsabilidad que merecería por esas actitudes?
2: Se llama moral permisiva y eso la da el público como tal, porque por el contexto de la persona. A Aldo se le dice que así se le conoce y que así es, y entonces como es así, debemos de aceptar que él es así y que entonces puede venir a agredir a una mujer, a un hombre, a un perro, a lo que sea, porque él es así. Discúlpenme, mira, hasta me trabo, pero discúlpenme, pero también la gente puede desaprender cosas. Y creo que a estas alturas, con tanta información que hay, él puede desaprender esa costumbre, esa mala costumbre que tiene de estar ofendiendo todo el tiempo a la gente, para él tratar de sobresalir. Sí, creo que si él quisiera, ya lo hubiera dejado de hacer.
3: Tiene como un resentimiento social, ¿no? O sea, como que se le siente que verdaderamente odia a la gente, y justo creo que es muy válido esto que dices, Wendy, porque se le puede justificar, ¿no? O sea, porque, no, pero es que es humor. Pero es que él hacía su personalidad. Y es como que dices, sí, pero si fuera sacada de... O sea, si fuera con alguien más, no sería la misma permisividad, ¿sabes? Pero total, también eso te da apertura a, si tú me dices, pues yo también te lo voy a regresar, pero a mí no se me va a justificar porque mi humor no es así, ¿sabes? Entonces es un poco esa parte de la doble moral que
2: practicamos. Porque como la gente no te conoce en ese mood, el día que tú sacas las garras porque alguien te está ofendiendo, es que siento que te excediste.
3: Ajá.
2: Porque él ya es así y tú así lo conocías.
1: Claro.
2: Y el respeto.
3: Pues sí, pero yo también traigo el diablo adentro.
4: Dice, por ejemplo, Estre, a través de la transmisión de TikTok, yo creo que Aldo usa esa forma de expresarse con otras personas porque quiere ser aceptado, justamente, a lo mejor. O sea, no sabemos cómo fue su infancia, su adolescencia, estamos juzgando, pero lo que la gente está percibiendo y lo que está diciendo a través de los comentarios. Dice, ¿te podrían presentar para conocerlos, porfa, por si no nos conocen? Somos el panel de los famosos en los 40. Este muchacho que está hablando es Mau Ortega, Pepe Nuño, por Wendy acá, Cano, ¿no? Maggie Magaña, a sus órdenes y lo que usted quiera.
3: Aquí andamos al puro man de usted.
2: Que al parecer le está gustando a la gente.
1: Sí. Oye, sí,
2: la manera en la que estamos aquí desmenuzando todo el tema.
3: Oye, los un view más y nos quedamos. Ay,
2: por favor.
3: Un like y nos quedamos.
4: Oigan, además tenemos como dos personalidades, insisto, todos los lunes, que pueden estar en una casa, en un reality también, como la Granja VIP, que ya comienza la siguiente semana, que seguramente vamos a estar comentando al respecto. Dice, qué lindos todos, muchas gracias, porque somos aquí imparciales, no le vamos a uno o a otro, y si le vamos, lo decimos, pero también comentamos los pros y los contras. Sí. Y hablando de pros y contras, yo ayer quería que se fuera Pepe Gema, para desestabilizar al grupo de las hienas.
1: Okay.
4: Y después se queda y ocurre el tema del famoso vestido. El vestido de Mariana, que Maggie, ya te escuché decir que sí estaba feo.
3: A ver.
4: Pero si hubiera estado Taylor Swift en ese vestido, ¿qué hubieras dicho?
3: Ay, pero todos porque son amantes de la Taylor Twitch, ¿ok? Pero el vestido, honestamente, a ver, no es que era feo, pero ya estaba muy pasado de moda, ¿sabes cómo? Entonces, sí entiendo esa parte que la gente dijo, ok, no es el mejor vestido del mundo, pero tampoco creo que la agresividad con la que regresó Gema y la prepotencia y el egocentrismo con el que regresó de la más poderosísima era también válido, ¿sabes cómo? O sea, no era un vestido que yo hubiera elegido, ni mis stylists hubieran elegido, muy noventero, pero ahora sí que tampoco se tuvo que haber metido con esas palabras, porque también la gente luego empezó, si vamos a hablar de nacos, porque tú estás hablando con el S. Pérez, y así nos empezamos a ir, entonces al final del día es seguir alimentando la agresividad que es lo que al parecer el público quiere. Pero después el público dice, no, pero es que es muy agresivo. Entonces, ¿qué quieren?
4: Exactamente. Y además, Gema, ya después de esa que se salvó, regresó alzada, lo comentaste. Pero digo, un vestido, ¿qué tiene que ver el vestido? Además, el vestido que llevaba ella puesto, Gema, costaba mucho menos de lo que costaba el vestido de Mariana, que ya lo sacaron en redes sociales, güey.
3: Sí, es que no se trata de simplemente atacar por atacar, ¿no? Y al final creo que ella había dicho que era un vestido que lo compraban en una tienda en McAllen, pero justo fue de un diseñador mexicano y que también estuvo vistiendo a varias Miss Universe ahora que fue lo del certamen y demás. Y pues él ahora está diciendo de que cómo se atreven a decir todo esto que están hablando mal de su vestido, ¿no?
2: A ver, quiero pedir una cámara.
3: Aquí.
2: Aquí. Aquí. Quiero pedir una cámara. Mariana no se puso el vestido después de que regresaran del carrusel ni de la eliminación. Mariana se puso ese vestido desde un principio. ¿Por qué los comentarios no fueron cuando se lo puso? Porque fueron regresando de la eliminación.
3: Claro, porque eso es lo único que puedes atacar con la persona. O sea,
4: y no fue lo único que dijo. Dijo cosas, Gema, como de no, me van a conocer y es que ya. Prácticamente estaban como ideando, intuí yo, como una ley del hielo, no darle ya más protagonismo. Aldo y Gema. Y para mí está ganando Mariana, al menos esta batalla, desde el domingo ayer.
2: Que también el ejercer la ley del hielo en esa situación sigue siendo violencia.
3: Sí.
4: Y yo creo que si lo... No lo pueden hacer. Es que ¿cómo lo van a hacer? Aparte, Mariana, ¿han considerado ustedes que ha hecho algo mal? Una cosa es su personalidad, pero ella ha hecho algo mal.
2: A ver, todo el mundo conocemos a alguien que por el hecho de existir le incomoda a otras personas. Y este es el caso de Mariana ahí.
4: Y pues aquí dice la gente, pues dice, se miraba preciosa Mariana, ¿qué culpa tienen los diseñadores? Feo el vestido de Mariana, Mariana es nefasta, no soportan la suerte de Mariana, está horrible el vestido, así cueste lo que cueste, está horroroso el vestido, dice Constanza. Ahora todos se meten con los outfits o con los diseñadores como Aldo.
3: Pero aparte ni siquiera hemos desmenuzado bien los outfits, no hemos hablado de la moda que se ha visto en la casa de los famosos.
4: ¿Cuál?
3: Que yo creo que de los únicos mejores vestidos es la Cynthia Clitbo, que parece que es como la misma persona que estuvo vistiendo a... Ay, ¿cómo se llama? ¿Dalila? O sea, como que creo que medianamente es donde está. O sea, porque nadie habla de cómo se viste también Flor. ¿Sabes cómo? O sea, perdón, pero Flor se viste horrible. Ahora sí que inserte usted la frase aquí. Pero si a esas vamos, todos tienen tela donde cortar. Y de los mejores vestidos también Memo, by the way.
2: A ver, ¿y por qué no criticaron el pastel noventero que les mandó Thalía?
3: Claro.
2: Horrible. Horrible. Ah, pero como lo mandó Thalía.
3: Ahí sí. Ahí sí.
4: Oye, como los, ¿cómo se llama esta cuenta de pasteles feos?
1: Ay, es que claro, que hacen las versiones de las princesas y todo el rollo, ¿no?
4: Así, horrible. Entonces, bueno, y además, Aldo, perdón, a mi parecer, yo no sé mucho de moda, creo que se puede ver, es evidente, pero...
3: Mira, combina como con tus ojos.
4: Parezco piñata, ¿no?
3: O no.
4: Pero oigan, a ver, Aldo, a mi gusto, se viste de la patada. Para ser stylist, a mí me sorprende que tanto andando en fachas como todos hemos andado y andamos, y para vestirse para gala se viste horrible. Yo no sé, ¿ustedes qué opinan?
1: Oigan, pero por ejemplo el público acá dice, efectivamente el vestido estaba horroroso, estaba horrible el vestido, así cueste lo que cueste, no soportan la suerte de Mariana, dice por acá Angie. O sea, creo que no está el tema si estaba bonito o no. Puedes opinar si te gustó o no, pero la forma en la que lo expresan. Oigan, por cierto, ya superamos los 500 simultáneos conectados.
3: Ay,
1: la
3: transmisión de TikTok. Yo me siento como ayer, más de medio millón de votos.
4: ¿Cuánto creen? No, pues 35 millones. Ah, wow. Estuvo muy bien. Oigan, muchas gracias. Y bueno, intentamos leer todo lo que está pasando. Yo creo que ahorita la casa está en una posición donde se pueden ir todos otra vez a amar, porque eso pasa, de que se están amando después de darse con todo. Vi abrazos después de los posicionamientos que fueron muy buenos, la mayoría, y después se abrazan. Entonces, no entiendo muy bien qué es lo que está pasando, pero mínimo ya estamos hablando un poquito más, ¿no?
3: Pues al menos aquí nos tienen, digo, yo creo que al final es como siempre, no dices algo malo, pero ven, pero al final te abrazo, pero al final estamos juntos, ¿no? O sea, entonces creo que al final es parte de su mismo juego, la verdad, qué aburrido, digo, si ya lo vas a decir, pues ya sosténlo, o sea.
4: Ok. Y que no vayan, ay, es que me, perdón, ya para finalizar también, personas tibias, como Yair, como Memo, como Ernesto incluso. Sobre todo Yair, voy a ser muy puntual. Él nominó a Luis. Con un solo punto lo subió y con eso fue suficiente para que saliera.
2: A ver, Mau, excelente. Perdón que te interrumpa.
4: A mí no me callas.
2: ¿Qué te parece si tu comentario? Ya voy a producir. ¿Qué te parece si tu comentario lo haces como un posicionamiento?
4: A ver, muy bien. Querido Yair,
3: a ver.
4: Yo no entiendo cómo estás jugando, porque me parece muy, muy, pero muy nada que veriento de que nomines a Luis y después te posiciones con Ernesto, que es alguien que está en tu mismo cuarto. Yo entiendo que no tienes ningún equipo, no tienes alianzas, pero me parece un poco pues fuera de lugar. Así que yo te nomino con 3 puntos. Yo sé que no te vas a ir, eres muy poderoso y te quiero.
3: Pero te quiero mucho.
4: Te quiero
3: pero
4: mucho.
3: Pero te quiero sin playera.
4: Y desde el respeto. Y quiero decirte que valoro mucho tus palabras y me hacen un mejor participante. Pero a lo que voy, es justamente eso.
2: Mau, se acabó mucho tu tiempo.
4: No te estoy hablando tiempo, yo. Gali. Gracias. Pero sí, gracias. A eso quería llegar. De que sean más congruentes con sus puntos y con lo que hacen también el domingo. Porque eso que estén, me paro tun. No, es momento de jugar con estrategia, por favor.
3: Pero pues bueno, también un poco lo que dijo Brianda, ¿no? O sea, sí, párense frente a la persona que realmente quiera nominar y no estén nominando al azar o porque le tienen miedo. Que justo también es lo que pasaba con Massad, que todos pensábamos que se iba a poner frente a Karina y pues al final fue con Gema, pero al final cuando se pudo haber posicionado frente a Gema, ya no se puso frente a Gema y se puso con Ernesto y dijo pura, o sea, dijo una cantidad de sandeces que dices, ya, o sea, lo que se ve durante toda la semana no se ve en esos posicionamientos. Eso entonces, que, o sea, ya. O sea, ¿qué onda? Mira, hasta me tembló el ojo.
4: Es que
3: hasta
4: sí.
3: Hasta me está temblando el ojo.
4: Ayer yo estaba así. ¿Qué estaba yo así esto? De que, ¿por qué haces eso? Es momento. Yo sé que a lo mejor no es jugar de equipos, pero amigo, no es pelearte con todo, simplemente es estrategia para protegerte mientras están muchas personas. Es protección al momento de las nominaciones. Y déjame decirte que es algo que no está haciendo Memo, perdón, ni Ernesto, ni Yair.
1: Pero yo siento que también esos perfiles le ayudan a la mecánica de la casa, ¿no? O sea,
3: son necesarios,
1: deben de existir perfiles distintos. Si todos son un desorden y todo el mundo está tirando con todo el mundo, creo que no funcionaría tampoco, ¿no?
2: Yo necesito un personaje entrañable que me haga empatía a su historia de vida, que me platique verdaderamente su familia. Todo, o sea, nadie lo está haciendo.
3: Nadie.
2: Todo el mundo ahí es una estrella, todo el mundo ahí es espectacular y nadie es menos que nadie.
3: Todos tienen trayectoria de 20 años, ya sabes. Oigan, pero a ver, ¿cómo creen que queden nominados esta semana?
2: ¡Ya! Si la producción no nos vuelve a meter sus sandaladas ahí, o sea, no, la nominación tiene que ser directa y a la cara, creo yo. Eso le daría mucho jugo.
4: Y sin tiempo.
2: Creo que, no sé, ya me entró la duda, pero ojalá no estén Mariana nominada. Creo que nomina nuevamente a Gema, a S. Pérez. Creo que se van con Flor.
3: Y Ernesto.
2: Y Ernesto.
3: O sea, yo siento que Memo sigue fuera del radar.
1: Sí.
3: A mí me gustaría que estuviera S. Pérez, que estuviera Gema. Siento que va a estar Mariana. Pero también me encantaría que le dieran un break porque al final como que ya vieron que volvió fuerte, ¿no? Entonces, y creo que va a estar Flor.
4: Ay, es que yo quisiera que todos ya, pero Flor, definitivamente. Yo pienso también Gema. Memo, perdón, pero pienso que Memo. Ernesto. Y no sé por qué siento que a Mariana la van a volver a nominar. Pero si se ponen las pilas.
3: Yo también siento.
4: Y como bien dijo Memo, fíjate ahí, creo que Memo lo dijo. Si hubieran hecho una buena nominación o calculando bien, todos se suben a la placa la semana pasada por terminar en ceros.
3: Él lo descifró.
4: Entonces.
3: O sea, que es el más inteligente.
4: Posiblemente, pero el más aburrido también. Nosotros tenemos que despedir aquí el aire. Nos quedaremos un ratito más a través de TikTok, @los40GDL TikTok, para que nos vean, para que echemos chisme. Y bueno, Pepe, te pregunto a ti rápidamente.
1: Ajá.
4: ¿Quién se va este domingo? Independientemente.
1: Fíjate de que le ha atinado, ¿eh?
3: ¿A quién vas a nominar?
1: ¿Quién se va o nominados? Bueno,
4: ¿quién se va? A ver,
3: ¿quién se va? ¿Quién se va?
1: Yo creo que la siguiente se va Gema.
4: Wendy.
2: Me encantaría que se fuera Gema.
4: Maggie.
3: A mí me encantaría que se fuera ese Pérez.